0: Dicen que el Zorro y su pandilla sigue siendo el show número uno del 956, chamaco.
1: Así es, tío Genaro. ¿Y quieres saber por qué?
0: ¿Por qué, chamaco?
1: Porque todas las mañanas la raza nos invita a su carro, nos meten a su chamba y hasta nos abren la puerta de su casa.
0: Y a ti, como no te encanta gorrear, pelado.
1: Sí, tío Genaro. Así que gracias por escucharnos, cotorrear con nosotros y hacernos el día. Este número uno es...

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1: ¿Qué pruebas tienen ellos para poder acusar a una persona que se robó $700? Cuando ni ustedes ni ellos las pueden dar.
2: Mira, mi chulito, como le decimos a Miguelito, ya está aclarado todo, el dinero ahí está y todo confirmado.
3: Ay, qué bueno.
2: Ok, ahí está el dinero, lo van a entregar. Si es la cantidad, le van a entregar sus pertenencias. ¿Algo más que quiera saber el señor?
4: ¿Hay algo más que se le ofrezca a su majestad, que quiera preguntar?

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2: ¿Cómo están? Ahí les va el popurrí de Mickey.

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1: Mamá, voy a ser psicólogo, psicóloga. No, mijito, mejor vete a trabajar. Psicólogo y psicóloga que andan nomás ahí.
2: No, y no solo eso, Zorrito, hay tanta gente.
1: Administradores de empresa también que nomás andan ahí.
2: Que han estudiado una carrera, por ejemplo, ¿verdad?
1: A ver.
2: Ay, discúlpame, señor productor, que seguramente nos viene escuchando.
1: Ah.
2: Pero él tiene una carrera y ve dónde está trabajando.
3: Hijo, tú que eres abogado, sácame los tamales del bote.
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1: Damos resultado.
2: Claudia Sheinbaum, segundo informe, Gobierno de México.
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1: Y terminan el asesinato de Madero. Ellas ahora se van a afiliar al carrancismo y pues van a mantenerse en lucha hasta ya consolidado el proceso revolucionario y fallecen. En el caso de Carmen, aquí en Ciudad de México, ya fue trasladada a Puebla y bueno, los demás hermanos siguen ahorita en Puebla. Entonces es una invitación a que visiten la casa de los hermanos Cerdán en Puebla, en calle Santa Clara.
2: ¿Y se acuerdan de Natalia?
1: Que era la dueña de esa casa.
3: Ajá, claro.
1: Sí, pensaríamos que era de Aquiles tal vez, ¿no? Pero no, la dueña era Natalia y era la que proveía los recursos para poder llevar a cabo estas primeras balas de la revolución.
3: Increíble. Oye, una vez más nos dejas así, mira, crack, boca abierta con las historias de estas mujeres valientes, maravillosas.
1: Sigamos estudiando y aprendiendo más de la historia de las mujeres.
2: Súper, sí. Muchísimas gracias, Noemí.
3: Muchas gracias.
2: Y gracias a todos ustedes que están aquí con nosotros. Quédense porque hay mucho más aquí en La Hora Nacional.
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3: Hoy hablaremos de la economía familiar en este regreso a clases. La Comisión Nacional para la Protección y Defensa de los Usuarios de Servicios Financieros recomienda empezar haciendo un presupuesto, saber cuánto dinero tenemos disponible y establecer prioridades antes de empezar a comprar. Vamos a ver y escuchar sus consejos.
6: El regreso a clases no tiene por qué convertirse en un dolor de cabeza para tu bolsillo. Antes de comprar, revisa qué útiles uniformes o mochilas aún pueden aprovecharse. Haz una lista con lo que realmente necesitas y compara precios antes de decidir dónde comprar. Evita adquirir artículos por impulso o solo porque están de moda. Aprovecha promociones únicamente si representan un ahorro real y si están contemplados en tu presupuesto. Planear tus compras te permitirá cuidar la economía familiar y comenzar el ciclo escolar con mayor tranquilidad. En Conducet te invitamos a hacer del presupuesto tu mejor aliado para este regreso a clases. Ahora te vamos a dar tips financieros para el regreso a clases. Haz una lista de útiles que realmente vas a necesitar antes de comprar. Reutiliza mochilas, cuadernos, uniformes y materiales que todavía estén en buen estado. Compara precios en distintos establecimientos y en línea antes de decidir. Compra por etapas, primero lo indispensable y al final lo complementario. Evita las compras por impulso motivadas por marcas o personajes de moda. Aprovecha promociones solo si el producto está previsto en tu presupuesto. Considera intercambiar o donar materiales escolares entre familiares y amigos. Reserva una pequeña cantidad para gastos escolares imprevistos, como pueden ser copias, proyectos o actividades extracurriculares.
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3: Oye, súper bien. Vamos.
2: Súper bien.
3: Vamos.
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0: conectados prácticamente todo el tiempo. El celular y las pantallas nos acompañan para estudiar, trabajar, informarnos, entretenernos y relacionarnos con los demás. De acuerdo con la Comisión Nacional de Salud Mental y Adicciones, niñas, niños y adolescentes pueden pasar entre 4 y 8 horas al día frente a algún tipo de pantalla y redes sociales.
1: Para entender qué hay detrás de este comportamiento, nos acompaña el doctor Guillermo Peñalosa Solano, psiquiatra adscrito a la Comisión Nacional de Salud Mental y Adicciones. Doctor, bienvenido a la Hora Nacional.
0: Además, para empezar, pues para nosotros es muy importante entender, ahora sí que qué tanto es tantito, ¿no? ¿Qué podemos considerar realmente un uso problemático de internet y redes sociales?
2: Qué bueno que lo mencionas como ese término, no como adicción justamente, porque bueno, es un problema emergente, ¿no? Es una situación que hemos estado viendo a lo largo de los últimos 20 años, en realidad, porque se han hecho el uso de las redes sociales cada día, ya es parte de nuestra vida prácticamente, ¿no? Y ahora la inteligencia artificial está haciendo estragos en ciertas situaciones. Pero justo hablando de estas cuestiones como conductas adictivas, no tanto el que sea como una adicción per se, porque una adicción, hablamos del consumo de sustancias, donde puede existir un cierto cambio, una cierta tolerancia dentro del cuerpo y que se necesita la sustancia para poder mantener como los mismos efectos y que no tengamos la abstinencia. Afortunadamente, en este tipo de cuestiones no es tanto la presencia de la abstinencia, por ejemplo.
0: Claro.
2: Lo que sí hay, puede haber las rabietas. Pero ¿qué tanto es tantito? Uh-huh. Efectivamente, es un hecho donde hasta los adultos, porque bueno, ahorita mencionaron niños, niñas y adolescentes, pero también los adultos.
1: Doctor, yo quería preguntarle, ¿qué pasa en nuestro cerebro para que llegue a estar uno pegado al celular ahí 8 horas viendo las redes sociales? ¿Qué sucede?
2: Pues mira, lo mismo que pasaba cuando veíamos algo que nos gustaba, algún programa, lo mismo que pasa cuando comemos un chocolate, lo mismo que pasa cuando tenemos relaciones sexuales, hay una liberación ligera de dopamina. Pero ¿cuál es la diferencia? Y esto es así algo bien puntual que se ha estado estudiando bastante bien, los videos cortos, videos de 15 segundos, donde estamos teniendo pues esta gratificación inmediata y digo, 15 segundos, perfecto, al siguiente, y entonces scrolleo infinitamente. O sea, ya me deslizo a través de la pantalla de manera infinita porque estoy recibiendo esa gratificación. Y esa pequeña gratificación libera pequeños pulsos de dopamina en donde nos sentimos bastante felices en ese momento. Y entonces queremos buscarlo y por eso estamos cayendo como en esa conducta constantemente. Pero es por el tipo de contenido de videos cortos.
0: Me imagino que también por eso hay tanta preocupación con generaciones más jóvenes, que son las que más consumen este tipo de formatos. Pero la pregunta sería, ¿hay algo en particular que les afecte a ellos? O sea, ¿el cerebro joven se ve afectado de alguna manera más grave que el cerebro de, pues, como gente ya de edad como nosotros?
2: Como todos los que estamos presentes aquí, pues bueno, efectivamente todos estamos susceptibles a ciertos cambios, pero los niños están en un crecimiento, ¿no? Están teniendo su neurodesarrollo y esto, al momento de que tú estás teniendo toda tu atención en esos videos de 15 segundos, te gastas tu atención. Y a veces hasta dicen, ay, tengo TDA. Bueno, tengo trastorno por déficit de atención. Y en realidad no es un trastorno por déficit de atención. En realidad estás usando demasiado el celular, tu atención se desgasta completamente en estos videos de 15 segundos y ya cuando quieres poner atención a otra cosa, ya no la puedes mantener adecuadamente, ¿no? Y además de todo, no estoy durmiendo bien. Y el sueño es una de las cosas más fundamentales, no solamente, nuevamente, para niños, niñas y adolescentes, sino también para los adultos.
0: Ahora, ¿dónde podemos conseguir más información sobre eso? Por ejemplo, ¿la Conasama tiene redes sociales?
2: Tenemos nuestras redes sociales donde estamos justamente tratando de hacer campañas de información. De hecho, hasta en algún punto hicimos varios videos, varios manuales sobre principalmente lo que es videojuegos. Después nos pasamos a lo que son las redes sociales. Hay varios videos que a lo mejor están un poco perdidos, pero buscando información en las redes sociales de Conasama pueden encontrar cómo ayudarles a las personas, cómo escucharlas, saber que son fenómenos pues también emergentes, ¿no? Y que todavía no llegamos a un consenso de cómo llegar a decirle a este uso de las redes, del internet y demás. Y sí, el mejor término es el uso problemático de internet, de redes sociales.
0: Pues buenísimo, buenísimo. Muchísimas gracias por acompañarnos, doctor.
2: Muchas gracias.
1: Gracias, doctor Guillermo Peñalosa, y muchas gracias a ustedes. No se vayan, por favor.
3: Judith Reyes Hernández nació el 22 de marzo de 1924 en Ciudad Madero, Tamaulipas. A los 12 años recibió de su padre una guitarra sexta doble y 2 años después comenzó a participar en presentaciones musicales en teatros y campos petroleros de Tampico. Años más tarde se trasladó a la Ciudad de México,

0: Ahí conoció al músico y compositor Eduardo Alarcón Leal, con quien se casó y creó el dueto Alarcón. Judith se convirtió también en madre y consolidó su formación como intérprete, trabajando en la XCW. El dueto Alarcón emprendió una gira por Estados Unidos, donde Judith vivió en carne propia la discriminación y desde ahí abrazó la causa de los trabajadores migrantes. Pronto su matrimonio terminó y Judith comenzó a trabajar en la Sociedad de Autores y Compositores de México, donde revisaba la música utilizada en las películas. Ahí conoció a Jorge Negrete y a otras figuras de la época de oro del cine mexicano, para quienes compuso canciones que quedaron inmortalizadas en las películas de la época. Desde entonces se le conoció como la Tamaulipeca. Judith Reyes recorrió el país y orientó su labor artística hacia la denuncia social. En esa etapa incursionó también en el periodismo. Colaboró en El Informador de Chihuahua y en Índice y Acción, Voz Revolucionaria del Pueblo, publicación de la que fue directora. Judith Reyes se convirtió así en una de las principales voces de las luchas agraristas y de los movimientos sociales del país.
1: Sí, señor, yo voy a escribir sobre sus problemas. Y no solo voy a escribir, lo voy a cantar.
0: Fue perseguida y encarcelada en 1964 por su labor periodística y el contenido crítico de sus canciones. Durante el movimiento estudiantil de 1968 encabezó la caravana de corridos en la UNAM y el IPN, ofreciendo hasta 2 conciertos diarios. Tras sufrir un secuestro, Judith Reyes se vio forzada al exilio en Francia e Italia, donde fundó el Comité por la Defensa Física y Moral de los Presos Políticos de México y escribió su autobiografía La Otra Cara de la Patria. Durante la década de 1970, Reyes continuó viajando y componiendo música de protesta. Judith Reyes murió en 1988, dejando una huella en la música popular mexicana y en los movimientos sociales de su tiempo, para los cuales la canción constituyó una herramienta de lucha política.

0: Llegamos al final de la primera parte de La Hora Nacional. Hoy nuestro programa reconoce a las mujeres indígenas y a las que han hecho historia, como Carmen Cerdán.
1: Porque conocer nuestra historia nos ayuda a entender quiénes somos y nos recuerda todo lo que podemos construir juntos.
0: Tenemos muchos saludos esta semana. Le mandamos un abrazo a Leticia Caballero en Tizapán San Ángel, Carlos Alberto Lira Lozano, Edgar Bennett, Cecilio Godínez y a GMS Electrificaciones en Toluca.
1: También más saludos a la Colonia del Valle en la Alcaldía Benito Juárez para Jorge Quesada y Silvia Machuca. Y un abrazo para María Elena Hernández en Oaxaca, para José Luis Ramírez en Veracruz, para Patricia González en Jalisco y para Miguel Ángel López en Chiapas.
0: Muchísimas gracias por estar con nosotros cada semana. Si quieren escribirnos, sigan a La Hora Nacional Oficial. Estamos en YouTube, Facebook, Instagram, TikTok, X, Spotify y en el número 55-34-83-42-39.
1: Y también nos pueden mandar un correo electrónico a lahoranacional@segov.gov.mx.
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0: ya estamos de regreso con la Hora Nacional. Muchísimas gracias por seguir con nosotros. En esta segunda parte vamos a tener mucha música y mucha información para ustedes.
1: Vamos a hablar de algo que es responsabilidad de todas y de todos: el agua. Conoceremos por qué es tan importante hacer conciencia sobre su cuidado.
0: Les platicaremos de cómo funcionan los sistemas de alerta temprana que nos permiten anticiparnos a fenómenos naturales y reducir riesgos.
1: Conoceremos de cerca un espectáculo de danza que nos muestra la riqueza cultural de

0: muchos países. Tradición del Caribe.
1: Escucharemos las voces de tres finalistas de México Canta: Tiffany Galaviz, Joshua Soto y Rosalba Valdés.
0: En nuestra sección cultural, mucha información de teatro con la puesta en escena El Final, un monólogo que explora la soledad, la vejez y la dignidad humana. Todo esto y más aquí en La Hora Nacional.

0: Pues vamos a hablar de un tema que literalmente sostiene la vida: el agua. En la última semana de agosto hay muchas actividades de concientización sobre la importancia del agua dulce y sobre la necesidad de buscar un acceso universal al agua potable y también al saneamiento.
1: Y es que el agua no solamente está en el vaso que nos tomamos, está en nuestros alimentos, en la agricultura, en la industria, en la higiene y prácticamente en cada actividad de nuestra vida cotidiana. Vamos con información de nuestros amigos de Conagua.
2: Desde 1992, cada 22 de marzo, conmemoramos el Día Mundial del Agua. Esta fecha nos recuerda que este líquido vital no es una mercancía, sino un derecho humano y la base de nuestro desarrollo. El agua es crucial para nuestra vida y clave en el equilibrio ambiental. Es un recurso esencial al que tenemos derecho, pero no siempre acceso. Para algunas personas, resulta tan cotidiana que es fácil olvidar su excepcionalidad. El agua riega los campos, hace crecer nuestros alimentos y se utiliza en todos los procesos productivos. Pero detrás de cada gota hay un ciclo imprescindible que hay que cuidar. Los procesos del ciclo hidrológico regulan el clima, mantienen los ecosistemas y su equilibrio contribuye a la supervivencia de innumerables especies. Sin embargo, las sequías son cada vez más frecuentes debido al cambio climático y su uso desmedido se debe en gran parte al crecimiento de la población. En México, de acuerdo con datos de la Conagua, casi el 77% se destina al sector agropecuario y el 15% se dirige al abastecimiento público, garantizando el acceso a millones de personas. No obstante, enfrentamos un desafío crítico. Casi la mitad del agua potable se pierde antes de llegar a los hogares. En nuestro país, además, 35 millones de personas no disponen de agua en calidad y cantidad suficientes. 104 de nuestras 757 cuencas tienen problemas de disponibilidad y 114 de nuestros 653 acuíferos están afectados por la sobreexplotación. Ante esta realidad, cuidar el agua no implica únicamente disminuir su desperdicio. Significa repensar cómo la utilizamos. Cuidarla es reconocer que se puede acabar y que cada acción cuenta para preservarla. Desde el Gobierno de México, trabajamos decididamente en estrategias para mejorar su calidad y regular de mejor forma su utilización con proyectos de captación de lluvia, restauración de cuencas y tratamiento de aguas residuales. Juntas y juntos podemos generar una cultura sensible y consciente de su importancia y asumir un papel asertivo para asegurar su acceso universal y equitativo. Este Día Mundial del Agua es un llamado a la acción. Protegerla hoy es garantizar un mañana más justo y sostenible para todas y todos los mexicanos. Cuídala, no la desperdicies y sé parte de la transformación.
0: Los fenómenos meteorológicos extremos como huracanes, lluvias intensas y tormentas requieren cada vez más herramientas de prevención. Los sistemas de alerta temprana permiten anticipar riesgos, dar avisos oportunos y coordinar acciones para proteger a la población antes de una emergencia.
1: Y para conocer cómo funcionan estos sistemas y cómo se generan las alertas de los eventos climáticos, está con nosotros el maestro en ciencias, Fabián Vázquez Romaña, coordinador general del Servicio Meteorológico Nacional. Maestro, bienvenido a la Hora Nacional.
3: Muchas gracias. Gracias por la invitación. La verdad es que los sistemas de alerta temprana son muy útiles y está probado a nivel mundial. Desde la ONU ya realmente se ha ido adoptando, impulsando esta iniciativa para que todos los países vayamos de la mano transitando hasta lo que le llaman los sistemas multiamenaza. Y lo que se quiere realmente que sea uno solo por país, que sea multiamenaza para que todos entiendan exactamente qué es lo que tienen que hacer cuando hay una condición que sea pronosticada o que sea como un sismo, con muy poco tiempo de anticipación. La parte meteorológica, que es la que nos corresponde a nosotros en el Servicio Meteorológico Nacional, viene desde la componente, empezamos con el monitoreo. Hay que monitorear para saber qué es lo que está viniendo y con qué intensidad y demás. Entonces vas monitoreando y después vas pronosticando. Dices, bueno, ya vi que ahí viene con el satélite un huracán. Ahora, ¿para dónde va el huracán y con qué intensidad va a llegar? Entonces es lo que se le conoce conocer la amenaza. Y después de conocer la amenaza,

0: Es, bueno, ¿qué hay que hacer? ¿Cómo difundirlo a la población? Y ahí es donde entran otros actores, como la Coordinación Nacional de Protección Civil, como los medios de comunicación, etcétera, para difundir la alerta y que además sea muy clara y que todos sepamos qué hacer. Entonces, la ciudadanía tiene que saber qué tengo que hacer y aparte el gobierno estatal y municipal tiene que saber qué me corresponde a mí hacer en este nivel de alerta. Entonces, es una respuesta que sea organizada por todos y con participación de absolutamente todos los actores que se puedan.
1: Pues un huracán no es lo mismo las medidas que hay que tomar que un sismo, por ejemplo. Entre agencias, ¿cómo vamos?
0: Esto es muy importante porque la parte meteorológica es la que tenemos que sacarle provecho. Es la que es previsora. La parte meteorológica con varios días de anticipación lo puedes prever. Y entonces eso te da una gran ventaja sobre otras amenazas meteorológicas, climáticas o naturales. Una vez que tienes la información, le vas dando seguimiento y se van detonando diferentes fases. Entonces, el tiempo de respuesta de la población, de todos los actores de gobierno y todas las agencias que se dedican al monitoreo y demás, tiene que ser mucho más inmediato.
2: ¿Qué otro tipo de fenómenos está anticipando el meteorológico con este sistema de alerta temprana? O sea, ¿qué otros les corresponden a ustedes?
0: Nosotros estamos ahorita implementando lo que le llamamos el CAP, que es el protocolo de alerta común, es un protocolo internacional para emitir avisos o alertas. Y estamos ya con los ciclones tropicales, tenemos por frentes fríos, estamos implementando a partir de este año justo las alertas por lluvia, que están en una fase experimental. Ya tuvimos también una alerta por tornado este año en Coahuila.
2: ¿Qué?
0: Wow. Y estamos próximos a empezar, digamos, para temperaturas extremas, porque vienen las ondas frías, gélidas, y la próxima primavera, con esto del Niño, vamos a tener muchas ondas cálidas.
1: Impredecible todas estas amenazas.
0: Y prácticamente es inminente, el calentamiento ha sido consistente, se está reflejando en todos lados. Los eventos climáticos como el Niño que estamos viviendo este año, pues obviamente no, maximiza.
1: Viene super niño y viene,
0: exactamente.
1: Sí.
0: Entonces va maximizando y potencializando todos estos eventos para generar mayores catástrofes.
2: ¿Cómo podemos tener acceso a estas alertas de detección temprana?
0: Bueno, las alertas, justo ahorita estamos trabajando en el sistema junto con Protección Civil y la Agencia de Transformación Digital para que te lleguen a tu celular.
2: Perfecto,
0: todavía estamos en la fase de prueba, digamos, cómo va a funcionar. Pero actualmente, por ejemplo, si tú estás en un polígono CAP, que le llamamos, que es el protocolo de alerta común, en tu celular ya tus aplicaciones que hacen cosas de meteorología ya te avisan. Estás ubicado en una zona donde tienes una alerta activa del Servicio Meteorológico Nacional. Bueno. Estamos en Facebook, estamos en Instagram, estamos en nuestro canal de YouTube, que es muy activo, y en X. Estamos como Conagua-Clima o SMN México. Así nos pueden encontrar. Y ahí estamos 24/7 poniendo toda la información meteorológica al alcance de toda la población.
2: Buenísimo. Pues muchísimas gracias.
1: Sí, muchas gracias, maestro.
0: Claro,
1: le agradecemos mucho que haya venido a visitarnos a la Hora Nacional y a que nos cuente esto, que es súper importante.
0: Claro que sí. Muchas gracias por la invitación.
2: Y gracias a todos los que nos siguen cada domingo. Tenemos un poquito más para ustedes. Nos vemos.
3: Tiffany Galaviz, quien interpretó Cosa Fina del País, fue seleccionada para la gran final de México Canta 2, que va a ser el próximo domingo 13 de septiembre. Vamos a verla y escucharla.

Rosalba Valdés es una cantante que pasó a la final de México Canta 2. Hay que recordar que esta estrategia forma parte de atención a las causas de la violencia y abrirá el espacio a jóvenes talentosos de México y Estados Unidos. Vamos a escuchar su canción, Por Bonita.

Joshua Soto es otro seleccionado para pasar a la gran final de México Canta. Vamos a escuchar su interpretación, Terco Callejero.

0: Esta es Tercera Llamada. Comenzamos.
1: Hay obras que hablan de la condición humana desde lugares incómodos pero muy conmovedores. Este es el caso del Final, una pieza de Samuel Beckett que nos pone frente a un anciano, sus excentricidades y su lucha por conservar la dignidad en medio de la soledad, el aislamiento y la cercanía de la muerte.
2: Sí, y hay otro elemento que hace especialmente interesante este montaje, y es que el actor Arturo Ríos está prácticamente solo en el escenario durante 90 minutos. Hoy queremos conocer un poquito más de esta obra y para eso nos da mucho gusto que nos acompañe su directora Ana Graham. Ana, bienvenida.
3: Muy, muy feliz de estar aquí con los dos.
1: Cuéntanos, Ana, ¿por qué decidiste hacer esta obra, El Final? Que es un tema fuerte, la verdad.
3: Fíjate que esta obra la estrenamos hace 13 años. Fue la primera dirección que yo hice. Y Arturo y yo, cuando leí ese texto, que no es propiamente un texto teatral, es parte de una novela corta, un cuento de Beckett que tiene tres historias sobre la decrepitud, le dije, tengo muchas ganas de dirigir esta obra en específico. Si tú te animas, me aviento. Y me dijo, órale, vamos a hacerlo. Y justamente el año pasado Arturo cumplió 50 años de trayectoria de actor. Dijo, quiero celebrarlo haciendo nuevamente El Final. Y porque es una obra, bueno, es Beckett, obviamente. Estar solo en el escenario yo creo que es como el mayor reto que tiene un actor. Y un actor como Arturo de pronto se encontró con este reto y lo quiso abrazar. Y se la pusimos bien difícil porque no solamente está solo en escena, sino que está sobre el escenario, mide 80 por 80 centímetros, nada más.
2: Es un cuadrito.
3: Es un cuadrito, sí. Y es un cuadrito inestable. Ajá. O sea, si Arturo da medio paso, el cuadrito se le mueve. Que a la vez que es un reto, hace que el trabajo actoral luzca de una manera espectacular porque está concentrado, ¿no? O sea, un actor como él puede hacer eso y más.
1: Sobre todo la edad en la que la está haciendo, ¿no? Creo que tiene algo muy poderoso, muy interesante, ¿no?
3: Y bueno, y sí, la reacción del público, ciertamente la obra siempre gustó mucho, tuvo mucho éxito desde la primera vez, pero ahora con la distancia, con que él está más cerca de la edad del personaje, con que los dos hemos madurado 13 años, y entonces siento que ha tomado una dimensión distinta, que ha logrado dimensionarla de una manera distinta y el público lo percibe y todavía le da algo mucho más conmovedor, mucho más fuerte la obra. Y yo sé que a veces decimos Beckett y la gente se espanta un poco, ¿no? Como que ese teatro lo absurdo, no voy a entender, pero este es un cuento y es una anécdota muy, muy, muy clara. Entonces es muy accesible para el público. De pronto una muy buena entrada para los jóvenes que quieran acercarse a Beckett, para conocer su trabajo, para conocer su dramaturgia. Y bueno, para los que ya les gusta Beckett, es una delicia.
2: También creo que los temas son fáciles de entender para todos, ¿no? Son a los que vamos a llegar inevitablemente, digo, si tenemos suerte incluso, la vejez, esta cosa de que de repente con la edad muchos se encuentran cansados. ¿Cómo lidian con estos temas?
3: La manera en la que está escrita la obra, la manera, obviamente este es un personaje muy beckettiano,
2: claro,
3: ¿no? Es un anciano sumamente excéntrico, sumamente sociópata, en el sentido de que no quiere saber nada de la sociedad.
2: Claro.
3: Pero que también eso nos es un espejo de cómo nos deshumanizamos, de cómo a veces sí abandonamos a nuestros viejos, de cómo no encontramos valor en esta experiencia,
2: claro,
3: que tienen estos. Hay algo que aprender, ¿no?
2: Claro.
3: Y creo que la obra habla de todo esto.

0: Es muy humano, sumamente humano, ¿no?
1: Claro, es lo que nos hace humanos directamente. ¿Nos puedes dar días, horarios y también redes sociales de la obra, si es que hay, o tuyas o de Arturo, por favor?
0: Por supuesto, sí. Estamos en el Foro de las Artes, en el Centro Nacional de las Artes, en Churubusco y Tlalpan. Solamente los sábados y los domingos, los sábados a las 7 de la tarde, los domingos a las 6 de la tarde. Solamente nos quedan hasta el 5 de septiembre. Y las redes son por Piedad Teatro. Las mías personales son Ana Teatro. Es Arturo Ríos, actor. Y las redes del Centro Nacional de las Artes.
1: Muchas gracias por invitarnos.
0: Muchísimas gracias a ustedes por recibirnos y los esperamos por ahí.
1: Muy bien.
2: Y gracias a todos los que nos acompañan aquí en la Hora Nacional. Quédense que hay más.
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0: El Caribe es una región donde la música y la danza son una forma de identidad. Sus ritmos, vestuarios y tradiciones cuentan historias de pueblos con una riqueza cultural enorme. Esta diversidad llega al escenario a través de Tradición del Caribe, que reúne distintas expresiones folclóricas de la región.
1: El espectáculo es una producción de la maestra Silvia Lozano Vallet, fundadora y directora artística, que creó esta propuesta hace más de 25 años y hoy está aquí con nosotros junto con Esther C. Lozano, la directora general. Bienvenidas a la Hora Nacional. Qué gusto que estén aquí. Quisiera preguntarle, maestra Silvia, ¿qué fue lo que encontró en las danzas del Caribe que le llevó a pensar en este espectáculo?
2: Bueno, más que nada, fíjese que estaban precisamente en el Caribe. Siempre decían el espectáculo caribeño, pero no era más que plumas y tangas y todo eso. Y dije, no puede ser. Se tiene que conocer realmente la riqueza cultural del Caribe, de los países que están en el Caribe, ¿no? Entonces fue cuando me nació hacer... Ya estaba yo investigando, desde luego, desde antes, todos estos países que estaban en el Caribe. Y ese fue el motivo principal que dije, vamos a demostrar que no es esto realmente lo que es el Caribe, la cultura de esos países. Así fue.
0: Claro, pero es muy amplio, ¿no? Esta cultura del Caribe es una diversidad muy grande. ¿Cómo logra usted y la compañía y todas las personas involucradas representar esta diversidad sin perder la identidad de cada tradición?
2: Bueno, desde luego, para mí era de la investigación, porque ya estábamos, como le digo, primero porque viajé por casi todos estos países, con el Ballet Folclórico Nacional de México, que también lo fundé y la dirigí. Inclusive el espectáculo de Xcaret también lo monté todo, la riqueza folclórica mexicana.
0: Sí.
2: Pero también al mismo tiempo estaba estudiando y investigando este folclore también que existe, esta diversidad también que existe, no solamente en Centroamérica, sino en toda Latinoamérica. Y que en cierta forma hay una riqueza muy grande también, ¿no? Y que tenemos algo en común, ¿no? El idioma, muchas costumbres que son parecidas. Algunos nombres cambian, pero es lo mismo en la comida, por ejemplo, ¿no?
0: Claro.
2: Entonces, por eso fue principalmente que me dediqué también a la investigación de todos estos lugares, esos países, ¿no?
1: Esther, ¿qué diría que es lo más complejo de montar Tradición del Caribe?
3: Pues lo más complejo, yo, por lo que yo he visto, es lo que tiene más raíz negra, porque como que les cuesta un poquito de trabajo, ese tipo de, o sea, las posiciones, el estar haciéndole así y todo eso, es lo que yo veo que les cuesta un poquito más de trabajo. Ya lo que es zapateado y todo eso, pues ya es más, lo tienen más digerido.
1: Claro, bueno, claro, pues sí, porque hay mucha más tradición acá. En el estado de Veracruz, por ejemplo.
3: Sí, pues es zapateado. Sí.
1: ¿Y cómo es montar la música del espectáculo? Porque además de combinación de danza, pues es una combinación musical que va por muchos lugares.
2: También.
1: Que como dice, hay similitudes, pero pues también hay
0: coincidencias y diferencias, claro.
2: Claro,
0: sí,
2: claro que sí. Como también tenemos la influencia pues, de España, ¿no? Indudablemente, y también otros países, inclusive hasta de Filipinas y todo eso también, ¿no?
1: Claro,
2: hasta en la indumentaria. Por ejemplo, aquí vemos la Filipina que tiene Panamá, este traje, que es la pollera panameña,

0: que es el traje más representativo de Panamá.
1: Fíjese.
0: Que el tocado que se llama tembleque, que también es muy característico de allá. Y es una danza preciosa esta.
1: ¿Y cómo se logra que un espectáculo que arrancó hace 25 años siga siendo vigente para estas nuevas generaciones?
0: Pienso que todo lo que transmite y tiene esencia perdura. Y también, desde luego, la presentación y la calidad y todo lo que realmente hay que demostrar. Es como una película que usted ve, que es muy, la realización es muy buena, la vuelve a ver y la vuelve a ver y la vuelve a ver.
2: Claro.
0: ¿No? Entonces es lo que se trata, nosotros es lo que tratamos de hacer.
1: Maestra, pues voy a aprovechar entonces para pedirle a las personas que nos están escuchando en radio, sí, que nos vean en nuestras redes sociales o busquen las repeticiones del programa, porque los trajes están muy bonitos. Por ejemplo, nos acompañan Yairí, Joaquín, que traen trajes típicos de Costa Rica, y Eduardo y Arlet, que traen los trajes típicos de Panamá. Nos están escuchando, pero los tienen que ver. Dense una vuelta, por favor.
2: Ahora, se van a presentar en el Teatro de la Ciudad de Esperanza Iris próximamente, ¿verdad?
0: Sí, sí.
3: El 6 de septiembre.
2: ¿Tienen redes sociales como para que la gente que nos esté viendo y escuchando tenga más información de esta presentación?
3: Sí, tenemos en TikTok, uh-huh, tenemos en Instagram, en Facebook, ahí están nuestras redes sociales y también ahí están todas las promociones y todo eso.
2: Buenísimo, porque además es que el Teatro de la Ciudad es perfecto, creo, para,
3: sí,
2: para ver tradición del Caribe,
0: sí,
2: ¿no?
0: Sí, sí, sí,
2: sí. Sí, sí, sí, hay que apurarse y pues hay que ir.
1: Es el Teatro de la Ciudad, Esperanza Iris. Sí. ¿Me repite la fecha, por favor?
3: 6 de septiembre a las 6 de la tarde.
1: 6 de septiembre, uh-huh, 6 de la tarde. Sí, muy bien.
0: Así es.
1: Pues muchísimas gracias por visitarnos aquí en La Hora Nacional y nos vemos en el teatro.
0: Claro, claro que sí. Muchísimas gracias. Y los invitamos a todos que estén.
1: Ahí nos vemos.
2: Como claro que sí. Mil gracias por venir una vez
0: gracias,
2: más.
0: Gracias.
2: Y a todos ustedes que nos acompañan, gracias también por estar con nosotros. Quédense, por favor. Y así llegamos al final de esta emisión de La Hora Nacional.
1: Muchísimas gracias, como siempre, por escucharnos y vernos, ya sea en su casa, en el camino, en el trabajo o donde sea que nos acompañen. De corazón les deseamos que tengan una excelente semana.
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1: Los ingredientes que vamos a necesitar son 3 tazas de base de jabón transparente cortado en cubos, media taza de agua purificada caliente, 1.5 cucharadas de miel de abeja, una pizca de colorante vegetal amarillo y 40 gotas de esencia de miel.
2: Los utensilios que utilizaremos son una taza medidora, una cacerola con capacidad de 2.5 litros, un tazón de vidrio con capacidad de 1.5 litros, un plato extendido, un cuchillo, una cuchara sopera, un molde de silicón, un rollo de papel aluminio, un rollo de plástico adherente para alimentos y un atomizador. Vamos al procedimiento.
1: Comenzaremos colocando los cubitos de la base para jabón en el tazón y la llevamos a baño María. Movemos hasta que se hayan derretido por completo. Vertemos en una taza la miel, el colorante y la esencia. Mezclamos y dejamos reposar unos minutos. Después, agregamos el agua caliente.
2: Cuando la base para jabón esté completamente derretida, añadimos la mezcla de miel y revolvemos hasta incorporar todos los ingredientes. Retiramos el fuego y vertemos la preparación en los moldes. Si no cuentas con moldes de silicón, puedes utilizar vasos desechables recubiertos con una capa de aceite mineral para facilitar el desmolde.
1: Si notas que se formaron burbujas en la superficie, puedes eliminarlas rociando alcohol del 96 utilizando un atomizador. Esto ayudará a que el jabón tenga una textura lisa. Dejamos enfriar a temperatura ambiente y posteriormente refrigeramos por 30 minutos para solidificar.
2: Ahora desmoldamos los jabones y los envolvemos en papel aluminio, después en plástico adherente para alimentos. Y así de fácil, en tan solo 40 minutos quedaron listas nuestras barras de jabón con miel. Recuerda almacenarlas en un lugar fresco y seco.
1: ¡Anímate a prepararlas! Esta receta rinde para 6 barras, tiene una caducidad de 6 meses y un costo promedio de $118.34.
2: Si prefieres seguir el paso a paso en video, recuerda que puedes ver esta tecnología doméstica en nuestro canal de YouTube, Profeco TV. Ahí encontrarás muchísimas recetas para ahorrar y hacer tú mismo los productos en casa, teniendo la certeza de la calidad en los ingredientes que utilizas.
1: Aprende a hacer desde un gel para el cabello o un champú para lavar el auto, hasta jamón artesanal o unos deliciosos enjambres de chocolate.
2: Presúmenos cómo te quedaron tus jabones. Etiquétanos en Instagram con el hashtag Tecnología Doméstica Profeco y menciona a @ Revista del Consumidor MX. Nos escuchamos en la próxima Tecnología Doméstica.
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2: En el mundo, más de 6.000 millones de personas consumen leche de vaca y sus derivados. Así lo confirman los datos de la Organización de las Naciones Unidas.
1: Es un clásico en nuestro desayuno o cena. Pero más allá de la costumbre, ¿qué nos aporta exactamente un vaso de leche?
2: Para empezar, aporta vitaminas A, C y E, que son grandes antioxidantes para tu piel y vista, además de complejo B para tus glóbulos rojos.
1: Por otro lado, el calcio, la vitamina D y el magnesio trabajan juntos para darle fuerza a tus huesos, músculos y cuidar tu corazón.
2: De hecho, incluir tan solo un vaso al día es clave para evitar la disminución de la densidad ósea y prevenir la pérdida de movilidad.
1: Su aporte de calcio protege a todas las edades. Un solo vaso cubre más de la mitad del que necesita una niña o niño en pleno desarrollo.
2: Y casi una tercera parte de lo que requiere un adulto, una mujer embarazada o un adulto mayor.

0: interior. Todo en el mismo vaso.
1: Ahora bien, recuerda que la leche se clasifica principalmente de acuerdo a su procesamiento térmico y su contenido de grasa. Así que podemos dividirla en dos tipos.
0: Por un lado está la leche pasteurizada, que requiere refrigeración y suele comercializarse en envases de plástico flexible o botellas transparentes, además de tener un periodo de vida más corto.
1: En cambio, la leche ultrapasteurizada generalmente se comercializa en envases opacos para proteger vitaminas sensibles a la luz, como la A y la B2. Cuenta con mayor vida útil comercial y no necesita refrigeración antes de abrirse.
0: Ambas las puedes encontrar como entera, descremada si buscas menos porcentaje de grasa, o deslactosada reducida en lactosa o libre de ella.
1: En la revista del consumidor incluimos una guía completa de precios de leche en polvo, pasteurizada o ultrapasteurizada de distintas marcas, tamaños y empaques. Esta información se recabó a través del programa ¿Quién es quién en los precios? De la Profeco.
0: Recuerda que existe la leche del bienestar. Es una alternativa de bajo costo para contribuir al bienestar de la población más vulnerable del país. Hay más de 12,000 lecherías en el país. Puedes ubicar la tuya y consultar costos en liconza.gob.mx/padron/puntos-de-venta.php.
1: Presta atención a los siguientes tips para que tu compra sea segura y le saques el máximo provecho.
0: Compara precios. Revisa siempre el costo por litro o kilogramo, porque puede variar bastante entre marcas y presentaciones.
1: En el súper o la tiendita, checa la fecha de caducidad para elegir las opciones con mayor vida útil y asegúrate de que el envase no tenga golpes, abolladuras o fugas.
0: En casa, evita el desperdicio comprando el tamaño que realmente consumirás y acuérdate de mantenerla en refrigeración antes de consumirla o después de abrirla.
1: Y para terminar, consulta a un especialista en nutrición para saber qué tipo de leche se adapta mejor a ti.
0: Así que la próxima vez que te sirvas ese vaso de leche, recuerda que no solo estás disfrutando de un gran sabor, sino llenando a tu cuerpo de energía y nutrientes.
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0: marzo.
1: Se va agosto. Y ya viene septiembre. ¡Ay, juela, guayá! Este.

Arriba el telón. Saludos a todo el equipo del abogado Mario Dávila, licenciado Carlito Martínez. Buenos días.

0: señor Morales que anda en el taxi bien parado. ¡Fierro viejo! ¡Falta más! ¡Saludos para quien oiga!
1: Buenos días, zorrito. Buenos días, chichichoyis. Saludos desde Matamoros, Tamaulipas.
0: ¡Órale!

Sorito Yoyis, Sorito Yoyis, bendecido inicio de semana, saluditos desde Reynosa.

Zorrito, muy buenos días. Buenos días, ahí a cabina. Un saludo. Saludos para Transportes Benítez, quedamos rumbo a Monterrey, Nuevo León.

0: sonajas, dice Zorrito, son la zona de tolerancia. Ay, ay, ay, papá. Okay. Alguien que nos diga qué es la zona de tolerancia, si son tan amables, por favor. ¿Qué es la zona de tolerancia en Reino? Me han dicho del Mamitas, del...
1: Exacto.
0: Sí, de esos lugares y que...
1: Pero la zona de tolerancia...
0: A la zona de tolerancia, alguien que nos diga qué es la zona de tolerancia, por favorcito, mis hermanos. Si son tan very amables, sale vale.
1: Sale vale, Zorrito.
0: Gracias, en esta hora, ya lo sabe, la recomendación del día. 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
0: Vámonos, saludos a su patrocinio, pues, del abogado.
2: Zorrito, Zorrito, ahí donde están las cariñosas.
1: Ah.
0: La zona de tolerancia, esa no me la sabía yo, es nueva para mí, carnal.
3: Zorrito, Zorrito, buenos días, Yoyis.
1: Buenos días.
3: Es donde están las cariñosas, las niñas pobres, las que no tienen ropa.
0: ¡Ay, pobrecita! ¡Ay, pobrecita!
1: ¿Hay que irnos, Zorrito?
0: Pues tenemos que ir a la zona de tolerancia, mi querida Yoyis.
4: Zorrito, Zorrito, muy buen día, saludos.
0: Saludos.
4: A la tía Yoyis.
1: Buenos días, saluditos.
4: Preciosa, hermosa.
1: Gracias.
4: A ti un fuerte abrazo para todo el auditorio en general. La zona de tolerancias es donde hay mujeres feas.
1: Ay, ay, ay.
4: Pobrecitas, ¿verdad? Que no tienen ropa, que tienen necesidad de trabajar para llevar un sustento para su casa, un pesito para sus hijos.
0: Ay, pobrecitas.
1: Hay que ayudarlas.
4: Muchachas muy guapas.
0: Ay. Bonita la muchacha, le la chuna, le tolerancia. Viene una de ellas,
1: sí,
0: se acerca con un vato y le dijo: papito, por 500 pesos soy capaz de hacer lo que tú quieras.
1: Ay, ay, ay.
0: Y le dijo el vato: pues échame lonche ahorita. Y me vas a limpiar la casa, le dijo. ¿Cómo ves? Y te anima.
1: Ay, no.
0: Hoy se regresó bien enojada.
1: ¿Sí? ¿Sí?
0: Oye, los que pusieron un negocio. Pusieron un negocio y dijo: oye, pues hay que poner un negocio, vieja. Dijo: ¿qué? Dijo, y le dijo la morra: ¿cómo ves si me prostituyo?
1: Ay, ay, ay.
0: Dijo: ¿cómo? Dijo: sí, yo me prostituyo. Tú pones, tú cobras y que me lleven los vatos, dijo. Dijo: vamos a ganar buen billete.
1: Sí.
0: Nada más esto va a ser por negocio, no va a ser porque tú quieras, no, por negocio. Ah, está bueno. Oye, llegó el primer vato. Ah, pero un Brad Pitt, pues.
1: Sí.
0: Y acá vivía lejos. Y lo miró la morra y se acercó el vato. Le dijo: ¿cuánto? Dijo: ¿cuánto le cobro, viejo? 5,000 pesos, porque tú estás bien bonita. Y y dijo la morra: 5,000. Dice él que 5,000.
1: Sí.
0: Pero la morra sí quería con él.
1: ¿Le gustó?
0: Sí, le gustó.
1: Sí.
0: Dijo: dile que 2,500.
1: Ay.
0: Y llegó la morra con el vato. Dijo: oye, viejo, dice que 2,500 y yo te pago al rato los otros 2,500.
1: Salió más lista.
0: Dijo: ándale, no seas malo. Dijo:
1: ay, ay, ay.
0: Yo te los voy a pagar. Ay. Vamos a regresar con... Viene la solovina de Río Bravo, ¿no?
1: Así es, Zorrito.
0: Oye, la redada masiva que hubo en Memphis.
1: ¿Pero qué andaban haciendo? Baile, baile.
0: Épale, pues ahorita, ¿qué fue lo que pasó en Memphis? Ahorita viene más adelantito la notición de las redadas que dices tú. ¿Por qué andaba yo ahí en el pedo? Bueno, volvemos en corto aquí, la que manda.
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0: Oigan, familia, resulta que en Memphis hubo una redada bien perrona. Se fueron los del ICE, todo un operativo bien hecho y derecho. Se estacionaron afuera de una discoteca. La gente dijo, en el pastel, esos nada más andan siguiendo a la gente trabajadora, pero a los fiesteros ni madres. Así es de que vámonos a echar una bailada. Vamos, vamos, vamos, vamos. Y ahí andaban el...
1: Perréame, perréame.
2: Ay, hazte para allá, me las estás... No, así no.
1: Ay, no.
0: Están en el argüén de todos. Y moles que entran los encapuchados.
1: Ay, no, qué miedo.
0: Entraron, pero con armas y todo el rollo. Empezaron a detener la gente. Bueno, realizaron esta redada durante la madrugada del domingo en un popular centro nocturno de Memphis, Tennessee, donde, de acuerdo con testigos, al menos 120 personas fueron detenidas y se las llevaron en, dicen, que en 4 autobuses.
1: Ay, Dios santo, zorrito.
0: Y camionetas, porque era harta la gente.
1: Ay, sí.
0: O sea, que dicen que la mayoría de los que estaban ahí, no papers.
1: Qué bárbaros.
0: No residents, no American citizen,
1: no visa.
0: No nothing.
1: No nada, zorro.
0: Entonces les dijeron, hey, ¿qué onda con los papers? No hay. Ah, pues vénganse para acá, chiquitín.
1: Exactamente.
0: Alrededor de la 1 de la mañana, cuando todos ya andaban happies ahí, testigos aseguran que los agentes primero rodearon el área y posteriormente comenzaron a detener a decenas de personas.

0: personas que se encontraban en el lugar. Aunque hasta el momento no existe un reporte oficial que confirme el número de arrestos, quienes estuvieron en el lugar dicen que más o menos como unas de 100 a 120 people, 120 personas. ¿Cómo la ve?
1: No, hombre, zorrito, es que es lo que siempre hemos dicho. Cuando no cuentas con tus documentos, no estás legal en el país, ¿qué haces en los clubs? ¿Qué haces de un lado para otro? No, del trabajo a la casa y se acabó, zorrito.
0: Si la gente lo que quiere es chambear, pues, cuando duele, cuando se los llevan.
1: Claro.
0: De la camioneta de construcción, los levantan de la labor, del restaurante, del hotel, donde anden jalando. Pero aquí en estos lugares, pues dices tú, chicos.
1: No, esto ya.
0: Le andan buscando ruido al.
1: Al chicharrón.
0: Al chicharrón.
1: Sí, claro.
0: Si ya saben cómo anda la cosa, pues ¿qué andan haciendo? Ay. Está difícil la situación. Y esto también es una. Que se prendan las antenas.
1: Exactamente.
0: Lo siento mucho yo, ¿verdad? Porque. Pues. ¿La radio de qué depende?
1: Pues de nuestra gente.
0: ¿De la gente y de la publicidad de qué?
1: De los clientes.
0: De los clientes. Pero también es feo no decir este tipo de notas porque está fea la situación.
1: Exactamente, así es.
0: La neta. Y al último nos afecta a todos. Le afecta al club. Y si al club no llega gente, el club no compra publicidad en la radio.
1: Le afecta a los artistas también, zorrito, porque hay unos que de repente hay conciertos.
0: Sí, y si no va la raza.
1: Pues imagínate.
0: Aquí perdemos todos. Pero es también bonito informarles a ustedes de que hay que cuidarse. Nosotros como medios de comunicación, no por cuidar el negocio, vamos a desatender el no decirte cómo está la situación.
1: Así mismo es, zorrito.
0: Y nos ponemos en riesgo nosotros también, que un día llegue la voladora y nos digan, oigan, ¿saben qué? Ahí nos vemos.
1: Ay, no, zorrito, ni Dios lo mande.
0: Pero es parte del show.
1: Sí.
0: Ni modo. Porque hay gente que por el afán de que no les afecte su negocio, no lo dicen, no lo platican, no lo comentan y dicen que somos unos mitoteros y mentirosos, que eso no está pasando.
1: Y amarillistas también nos han llamado, zorrito.
0: También
1: amarillistas.
0: Pero sí, pues sí, tenemos que hablar con la verdad, ni modo, parte del show.
1: Y luego no engañar a la gente, zorrito, porque hay gente que dice que no es en el Valle, que aquí no está pasando nada, que aquí solo los criminales se llevan. ¿Con qué cara dices eso tú?
0: ¿Yo?
1: No, bueno, no tú, las otras personas.
0: Esa mitad yo ya anda tirando pastel ahorita.
1: Claro.
0: Ya está repartiendo rajas de pastel si alguien quiere por acá.
1: Y ni modo que estemos ciegos, ¿verdad?
0: Es parte del show. Aquí se tiene que informar y se tienen que decir las cosas.
1: Así como debe de ser.
0: Bueno, pero a esta gente, pues ¿quién los traía en el alboroto?
1: Ay,
0: ¡nadie mi zorro! Bueno, aparte del merejetengue. ¡Sale, vale!
1: ¡Sale, vale, zorrito!
0: Bueno, dice zorrito, buenos días. Se me antoja un poquito de Nutella, dice.
1: Ay, no más.
0: Pues ya somos dos, carnal. ¿Una y una o qué? ¿Con café? Un nutelazo, yo y.
1: Estaría bueno, ¿no, zorrito?
0: Sí, Monday, Nutella Monday. Venimos, una solo vino aquí a la que manda.
1: ¿Por qué es la ley?
0: Ah, no, ya son las 5:50, viene.

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1: Gracias, señores, al patrocinio del abogado. Oye, tenemos a Irma Layton, la psíquica de las estrellas.
2: Y los estrellados.
1: Irma, buenos días, ¿cómo está usted?
3: Bien parada, como siempre, desde las 3 de la mañana.
1: Ok. Tenemos a Mario Morales, 35 años, lo deportaron a Reynosa. Y últimamente, la mujer con la que tiene un bebé de un año dice que casi no le contesta las llamadas y ya no le pone mucha importancia. ¿Será que ya anda con otro? Dice él que no
2: le... Ay, que imagínate.
1: Todo el fin de semana, o sea, ya 15 días y nada, mi querida Yanis.
2: Hombre.
1: A ver, adelante con Mario.
3: Mira, Mario, te voy a decir una cosa. No es que tenga a otra persona, es únicamente que está estresada. ¿Cómo le va a hacer para darle de comer al bebé? Necesita comida, necesita gasolina, necesita varias cosas. Ella está tratando de buscar un trabajo. La familia de ella, pues sí la pueden apoyar, pero no tiene el dinero. Entonces, oye, no te preocupes, porque estás poniendo moros con tranchetes, porque estás poniendo obstáculos.
1: Bueno, pues ahí está.
3: Un bebé se lleva 24 horas, 7 días a la semana.
1: Sí, pero ni para una llamadita, hermana.
2: Exacto.
1: No. Son puros pretextos, puro pretexto de las mujeres. ¿Cómo no?
3: Lo siento mucho, pero no es así.
2: Nah. Cuando hay amor.
1: Cuando hay amor se contesta. Cuando
2: exacto.
1: No,
2: exacto. Y cuando hay interés también.
1: Cuando hay interés. Uh-huh. Pero cuando no hay, lo siento mucho por lo que dice Irma, yo no estoy de acuerdo y lo tengo que expresar. Cuando hay amor y hay interés, podrás tener mil cosas.
2: Hasta cuando vas al baño te contestan.
1: Le vas a dedicar tiempo a la persona que amas. Uh-huh. Cuando no, la neta.
2: Sí, yo estoy de acuerdo contigo, zorrito.
1: La neta. ¿O qué opinan ustedes, público? 358-2196. Pero Carrera, aquí la psíquica de las estrellas dice que no, que ella está muy ocupada y que no hay tiempo para ti. Pues ni modo.
2: Ay, pues está cañón.
1: Aguante la vara. Si ya lo dijo Irma, es porque Irma lo está viendo en la energía también.
2: Exactamente.
1: Yo nada más aclaro mi punto de vista. Que cuando hay amor, hay interés, no te lleva más que menos de un minuto enviar un mensaje de texto.
2: Decir un buenos días, estoy bien, besos, abrazos y ya.
1: Muy ocupada el bebé, ya sabes.
2: Sí.
1: Pero bueno, vamos con otra pregunta, Irmita Layton, ¿ok?
3: Sale.
1: Tenemos a Marcos. Ah, no, Marquitos, mándanos tu edad. No tenemos, no queremos ni tu signo, ni nada más. Es que ni pregunta mandó.
2: No, hombre, hijo.
1: Vamos así con Juanito. ¿Cómo? Juanito de Misión, ¿cómo le va a ir en el lado económico? Y sobre todo en la salud. Él es Sagitario y tiene... Ay, tampoco nos mandó su edad. Otros señores, nos tienen que mandar su nombre, su edad y su pregunta. ¿Sale, vale?
2: Sale, vale, sorry.
1: No su fecha de nacimiento. Tenemos al buen amigo José de Reynosa. Tiene 33 años. Él va a sacar un préstamo grande en el banco para poner una carnicería. Él quiere saber si le va a ir bien, Irmita.
3: La respuesta va a ser sí, pero recuerda que estar allí al pie del cañón se va a llevar energía. No puedes tomar ni siquiera un día de descanso, sobre todo cuando vas a empezar este negocio. Sí, te va a ir bien. Los cortes de carne que tú vas a hacer están perfectamente bien. Y tienes que tener una persona que se haga responsable del dinero.
1: ¡Qué obole!
3: Y llevar una contabilidad exacta.
1: Perfecto, entonces sí le va a ir de maravilla.
3: Ahí exacto.
1: Está. Échale ganas, carnalito.
4: Buenos días, zorrito. Buenos días, Yoyi.
2: Buenos días.
4: Pues sí, tienes razón tú, zorrito, porque cuando hay amor se demuestra. El celular no lo soltamos ni para ir al baño. Así es que eso es una vil mentira de, ahora sí, de la persona esa que está diciendo. Que el trabajo y que no sé qué. Ahí sí le falló.
1: Bueno, es lo que dice el público,
3: ¿eh? ¿Y quién le está preguntando su opinión?
1: Pues nosotros preguntamos al público.
3: ¿Okay?
1: Nosotros le dijimos al público qué opinaban. Si es que a veces una mujer no le contesta un vato es porque ya no hay interés.
2: No hay interés para nada, claro.
1: Pero aquí lo cierto es de que Irma dice que no lo están engañando al camarada, bueno. ¿Okay? Vamos con Eleazar. 58 años, él tiene un negocio en venta. Él quiere saber si pronto va a vender ese negocio, dice Eleazar.
3: No, te voy a decir por qué.
1: A ver.
3: Porque lo que tú estás pidiendo, lo que la persona realmente o las personas pueden aportar, son dos cosas completamente diferentes.

0: Entonces vas a tener que bajar el precio si quieres que se venda rápido o te quedas allí, pero eso se va a llevar aproximadamente 3 meses.
1: Vámonos, 3 meses entonces. Ahí está, compa Eleazar. Bueno, se nos termina el tiempo, mi querida Ermita Leighton. Arranque de semana. Oye, hoy se termina el mes de agosto y mañana ya estamos a 1 de septiembre.
0: Ajá.
1: ¿Y es el mes que tiembla en México?
2: Ay, es cierto, zorrito.
0: No, todo depende. O sea, que vaya a temblar en el mes de septiembre, la respuesta lo dudo. Pero bueno, o sea, porque recuerda que hay volcanes alrededor de la ciudad. Está el Xitle, está el Popocatépetl, está el Iztaccíhuatl y otros más pequeños. Pero todo depende de qué es lo que esté pasando con ellos.
1: O sea, pero tú dices que no tiembla en septiembre, Irmita.
0: No.
1: Oye, que se fueran dejando venir unos terremotazos.
2: Ay, no, ni Dios lo mande, zorrito.
1: Sí, porque en septiembre es garantizado que...
2: Eso sí.
1: Que siempre hay temblores fuertes. Ojalá y nos vamos a quedar con tu respuesta, mi querida Irma, ¿ok?
0: Sale, vale.
2: Vamos a ser positivos.
1: Vamos a ser positivos, sí, el día de hoy. Porque no queremos que... No, no, ni lo mande Dios.
2: No pase nada, mi zorro.
1: Por eso vamos a quedarnos con la respuesta de Irmita Leighton. Tu número de teléfono, mi Irma, para que te llame la racita, oye.
0: Claro que sí, es el 210-332-2710. Repito, 210-332-2710.
1: Perfecto, muchas gracias, excelente lunes, Irma Leighton.
0: Igualmente, día de pago.
1: Ay,
2: ay, ay, ay.
1: Abuela, hasta se me había olvidado.
3: Buenos días, Rito, buenos días, oye, no, buenos días. Una llamada, volá, se contesta, entonces el teléfono se queda marcado. Ahorita todo el mundo trae el teléfono en la mano.
1: Sí.
3: Eso de que no vi la llamada ni nada es puro pedo, porque hasta te recuerda que tenía llamada perdida el pinche teléfono.
1: Ah, pero no estás enojado, ¿verdad, carnal?
2: Pero no te enojaste.
1: Sí, no. Estás tranquilo. Porque nos preocupa que estés molesto, chihuahua. Ahí volvemos, familia.
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1: Se llama el ranchero enamorado del coyote.
2: Eso.
1: ¡Pierre vieje! Es lunes. ¡Es lunes! Darle gracias a Dios por una semanita más, familia.
2: Amén, chavito.

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1: Tranquilo. Buenos días, ¿cómo estamos? Lunes 31 de agosto del año 2026. Para la historia, buenos días. Hoy se celebra el Día Internacional de la Obstetricia y la Embarazada.
2: Ay, sí, zorrito.
1: Para destacar el trabajo diario de las parteras, las obstetras. Las a palabritas, ¿eh? ¿Qué es tu hija? Es una obstetras. Esas que sacan al huerco, hombre. Las obstétricas. ¿Qué cosa, no?
2: Sí, zorrito.
1: Es una profesión. ¿A qué se dedica? Es una obstet. Es una de esas que estudian para que los niños nazcan. Está difícil la palabra. Esto es para recordar la importancia de los controles médicos durante el embarazo, el parto y el periodo después del parto.
2: Sí, zorrito. Okay, hay que llevar un cuidado.
1: Sí. Hoy es el día de la qué, mi querida Joyce.
2: De las obstetras.
1: De la obstetricia.
2: De la obstetricia.
1: Ay, juela guayaba. ¿Qué son las que?
2: Y las enfermeras obstétricas.
1: La madre. No había una palabra más difícil. No, hoy es el día de la obstetricidad. Imagínate un diálogo o un discurso enfrente de todas las obstetricias. Sí. El día de la obstetricia con todas las obstetricias. No, está bien que dijo. Oye, ¿usted cuando se embarazó le ayudaron mucho ellas?
2: Definitivamente, zorrito, los doctores desde el momento que resulté embarazada, pues ya tienes que ir a tu control. Ajá. Tienes que estar yendo a ver al médico, te hacen exámenes de absolutamente todo. Luego cuando crece el feto, bueno, a ver si viene sanito, cómo viene, ¿verdad? Ajá. Sí, es bien importante eso.
1: Vámonos.
2: Sí.
1: Fíjate que cuando mi mamá se embarazó le dijo a mi papá, le dijo, te tengo una sorpresa.
2: Ay.
1: Dijo mi papá,

0: ¿Qué será? Dijo, estoy embarazada.
1: Ay, ay,
0: ¿qué
1: ay.
0: Quieres, que sea niño o niña? Dijo, sí. Que sea mentira, dijo.
1: Ah.
0: Que sea una pinche no, broma, dijo.
1: Ay, no.
0: Fíjate que mi mamá, de hecho,
1: sí,
0: ella llegó y le dijo, doctor, quiero, esto es neta.
1: Sí.
0: Dijo, quiero abortar.
1: Uy.
0: Dijo, no, perdón, dijo, oiga, quiero abortar.
1: Ay, no.
0: Dijo, señora, dijo, yo soy maestra. Quiero abortar.
1: Sí.
0: Dijo, ¿de quién? Del que está ahí. Dijo, pero ya está en tercer año, dijo.
1: Ay, no, zorrito.
0: Era yo, oye. Dijo, ya no se puede, señora.
1: Oh.
0: Bueno, hoy es el día de ellas.
1: ¿De ellas?
0: Para no repetirlo otra vez. Oigan, los bomberos, vamos a hablar ya con las noticias aquí, con Hechos en la esta noche, esta mañana en Hechos. Les saluda Héctor Lepe, el zorro de la ley, nomás que mi compañera se adelanta.
1: Y Gloria Pérez.
0: De Guatemala.
1: De Guatemala.
0: Los bomberos contuvieron un incendio en apartamentos en Río Grande City. Durante las primeras horas de ayer domingo, los elementos del Departamento de Bomberos de Río Grande City acudieron al reporte un incendio estructural en un complejo de apartamentos ubicado en el área de Las Lomas, sector que se encuentra bajo la jurisdicción del Departamento de Bomberos de San Isidro. Gracias al despliegue oportuno y a las labores en el sitio de los bomberos, lograron sofocar y contener las llamas eficazmente, evitando que el siniestro se propagara a otras viviendas. Las autoridades confirmaron que no se registraron personas lesionadas. Tras el incidente, las unidades completaron sus labores y despejaron el área aproximadamente a las 6:41 de la mañana.
1: Ay, qué rápido. Gracias a
0: Dios. Fue rapidísimo que llegaron estos bomberos ahí, ¿eh?
1: Gracias a Dios, zorrito, porque
0: si no,
1: ya sabes cómo es el fuego.
0: Ah, no.
1: Las llamas, sí. De voladita.
0: De volada.
1: Uy, no, qué miedo.
0: Bueno, gracias a Dios. El ICE responde tras la liberación del agente Cristian Castro, que fue suspendido sin sueldo. Ya ven que estaba aquí en Texas y querían la extradición por otro estado, pero que no se dio y que ya había completado el tiempo. Le dijeron, usted va para afuera. Después de herir de un balazo a una persona en una pierna, un joven, y luego dijo él que echó mentiras, ¿verdad? Bueno, el Departamento de Seguridad Nacional respondió al caso del agente del ICE, Cristian Castro, quien fue liberado la mañana del jueves de la cárcel del condado Cameron después de concluir el plazo de 90 días relacionado con su proceso de extradición. Castro enfrenta cargos de agresión y denunciar falsamente el delito, por eso le digo que echó mentiras.
1: Así es.
0: En relación con el tiroteo el 14 de enero contra el inmigrante venezolano Julio César Sosa Celis, de 24 años en Minnesota. Sosa resultó herido y estaba legalmente en el país.
1: Imagínate eso, no.
0: Imagínate.
1: Hombre, que le caiga el demandón.
0: Un alto funcionario del DHS confirmó que Castro sí lo suspendieron sin sueldo mientras está la investigación relacionada con el caso. El oficial en cuestión ha sido suspendido sin goce de sueldo. Durante la investigación en curso señaló el funcionario que no hay nada que le estén pagando. El DHS también informó que la Fiscalía Federal investiga declaraciones realizadas bajo juramento. Mentir bajo juramento es un delito federal grave y él lo hizo.
1: Él lo hizo.
0: La Fiscalía Federal está investigando activamente estas declaraciones, es lo que dice el funcionario. Ahora, la persona estaba legalmente en el país. Nunca lo amenazó ni con una pala de nieve.
1: Exacto.
0: Ni con una escoba, como dice él.
1: Así es.
0: Le dio su balazo en la pierna a este perro desgraciado.
1: Este y otro agente federal están involucrados en este caso.
0: Está libre el hijo de la gran ching.
1: Pero está libre, sí.
0: Lo dejaron salir las autoridades.
1: Ahora dicen que sin goce de sueldo, pero ve a saber tú si sea cierto.
0: Un juez del Valle de Texas dijo que no podía hacer nada. Y lo liberaron a una persona que le dio un balazo a otro. Oye, pues, ¿cómo está la cosa aquí en Estados Unidos?
1: Y más aquí en el 956, zorrito.
0: ¿Cuál es el mensaje que le están mandando a los demás agentes de ICE? Porque este tipo, este desgraciado es un criminal. Este perro infeliz es un criminal que se hacía pasar. ¿O era un agente de ICE? ¿Qué mensaje les dan a los de ICE? ¿Que está correcto lo que hacen?
1: Exactamente.
0: ¿Que hacen su perro desmadre y luego lo sacan de la prisión como si nada hubiera pasado?
1: Como si nada, zorrito.
0: Y ahí está, hasta lo están investigando, está libre.
1: Imagínate,
0: sin goce de sueldo.
1: Esa investigación puede llevar meses de meses de
0: años,
1: meses.
0: Mi querida años. Gloria.
1: Sí, exactamente.
0: ¿Les están enseñando que es correcto mentir a los agentes del ICE? Porque ese es el mensaje que están mandando a estos tipos que andan ahí haciendo la chamba.
1: Por eso hacen lo que se les da la gana, zorrita.
0: Por eso se cree.

0: de más. Porque están bajo un chaleco, bajo una manga, bajo una placa. ¿Qué dicen? Oye,
1: pues, y bajo, miren, una máscara.
0: Y una máscara, si eso le hicieron a él, miren, pues tenemos ahorita el respaldo de las autoridades. ¿Qué perra ley tenemos en este país? Y no me voy a cansar de decirlo.
1: Qué barbaridad.
0: Hay un criminal suelto porque no pudieron hacer nada, porque se le terminó el plazo de los 90 días.
1: 90 días, zorrito, y nadie firmó la extradición.
0: Ah, y ahí los jueces no hacen ni dicen nada.
1: Ah, no, calladito.
0: ¿Qué bárbaro?
1: Ay, no, zorrito.
0: No, me enerva este tipo de noticias.
1: Sí, completamente.
0: Vamos a cambiar. Oigan, andaban de turistas, andaban conociendo el Gran Cañón.
1: Ay, zorrito, qué miedo.
0: Y se deja venir una inundación repentina de grandes dimensiones en este lugar. Hay un muerto.
1: Así es.
0: Obligó a evacuar a decenas de personas, dejó más de una docena sin localizar. Es lo que dice el Servicio de Parques Nacionales. La crecida también dejó fuera de servicio la única tubería de agua que abastece a turistas y residentes del parque. Es lo que informan las autoridades la noche de ayer domingo. Hasta anoche se completaron las labores de recuperación del cuerpo de un hombre de 46 años cerca de Crystal Rapids a lo largo del río Colorado. Imagínate estar de vacaciones.
1: No, qué miedo, zorrito, qué miedo.
0: Una vez más que nos salva, mi querida Joyce.
1: Ay, la pobreza, zorrito, la verdad.
0: El karaoke.
1: Ay, y también el karaoke, porque si no fuera por el karaoke, ay, anduviera yo allá en el Gran Canyon.
0: Ay. Ayer le digo, ¿dónde estás, Yuyi? Se da como la una aquí echada, dice.
1: No aguantaba los pies.
0: La palabra que usa la Joyce aquí, pero no dijo echada, digo echadota. ¿Cómo la ven?
1: Oye, no aguantaba los pies, zorrito.
0: No, literal. Bueno, hoy lunes, los turistas no podrán pasar la noche dentro del Parque Nacional del Gran Cañón porque están buscando a personas que podrían estar desaparecidas o sin localizar.
1: Ay, no, qué miedo.
0: La inundación en el arroyo Bridge Angel.

0: con la ley.
1: No, la verdad que miedo.
2: Que sí. Nos siga salvando
1: la pobreza.
2: La pobreza.
1: Sí, sí, mejor aquí, mira, en tu casita echadota.
2: Esa, oiga, oiga, yo. Pero así me dijo la palabra. ¿Qué estás haciendo? Yo dije, aquí echada, echadota. Digo. Vamos con la redada de Lice. Yo digo, cuando vas a chambear, duele.
1: Claro.
2: Cuando agarran a los compas que van ahí en sus camionetas de la construcción, en su ven de la construcción, te duele el alma.
1: Cierto.
2: Gente que salió a buscar el pan de la familia para pagar los biles. Los agentes federales de inmigración realizaron una redada durante la madrugada de ayer domingo en una popular discoteca, un centro nocturno en Memphis, Tennessee, donde, de acuerdo con testigos y de acuerdo a las autoridades, podría ser la redada más grande que se haya suscitado en el país. Se llevaron entre 100 y 120 personas. Sí, fueron detenidas dentro de esta discoteca. Se llevaron a las personas, algunos dicen que 3, otros dicen que 4 autobuses y hasta las camionetas de los agentes de ICE. Andaron echando pori.
1: Imagínate.
2: Andaban bailando, andaban tomando.
1: Andaban bachateando.
2: Y lo peor de todo, ¿qué creen?
1: Que se irritó.
2: Que la mayoría no tenía documentos legales para estar en el país.
1: Qué
2: el operativo ocurrió alrededor de la 1 de la madrugada. Testigos aseguran que los agentes primero rodearon el área y posteriormente comenzaron a detener a decenas de personas que se encontraban en el establecimiento. Aunque hasta el momento no existe un reporte oficial que confirme el número de arrestos, quienes estuvieron en el lugar descubrieron el despliegue como uno de los más grandes que han presenciado en la zona. Entre las personas detenidas, habría numerosas mujeres que andaban en el perreo intenso. Algunas ya estaban tomadas, otras con ropa muy corta, con shorts muy cortos y sin documentos legales para estar en el país.
1: ¡Qué barbaridad!
2: Algunos testigos también señalaron que los arrestados fueron trasladados en diferentes vehículos, aunque no se ha informado oficialmente su número exacto ni sus identidades. Los testimonios apuntan que el operativo generó sorpresa entre los residentes de la zona, particularmente por la magnitud del despliegue y porque ocurrió en un establecimiento dedicado al entretenimiento nocturno. De acuerdo con los testimonios, algunos de los detenidos ya habrían sido trasladados afuera de Tennessee. Uno de ellos dijo que algunas personas se encuentran en un centro de detención en Virginia. ICE todavía no ha confirmado ni ha negado ese tipo de información.
1: Pues ya sabes cómo se las gastan también.
2: Híjole, volvemos otra vez. Cuando se trata de que vas para el trabajo, duele en el alma.
1: Así es, zorrito.
2: Pero este tipo de situaciones.
1: Pero es que, ay, la gente no entiende.
2: Se lo busquen, mi querida Gloria.
1: Completamente de acuerdo, zorrito.
2: Es ni muy
1: cómo,
2: triste.
1: Ni cómo decir pobrecitos, porque, pues no.
2: Está cañón, la mera verdad. Bueno, dicen que el pescado muere por
1: su propia boca, ¿no?
2: Pues sí, y por su propio gusto. Ya aumentó drásticamente el número de desaparecidos. La cifra de personas desaparecidas en Nepal aumentó considerablemente tras las catastróficas inundaciones de la semana pasada. Las autoridades mantienen a más de 4,200 personas sin localizar y temen lo peor. Eso es lo más triste. Si se incluye las cifras de China, el número total de fallecidos asciende ahora a 919, ya confirmados, con 4,793 personas que no aparecen.
1: Ay, no, qué pobre gente.
2: No aparecen en ambos lados de la frontera. Y persisten los riesgos. China señaló 8 puntos de alto riesgo de desastre geológico para su monitoreo intensivo en el puerto de Jeyrong, afectado por el desastre. También advirtió sobre las lluvias y las malas condiciones climáticas. En la zona dicen que hay mucho miedo, hay mucha preocupación.
1: Así es, zorrito.
2: Y que podrían provocar las lluvias, aumento en el nivel del agua de un lago de contención cercano.
1: No.
2: Y están muy preocupados por esa situación.
1: Demasiado, zorrito. Eso
2: qué
1: sí
2: triste,
1: es,
2: ¿verdad?
1: Eso sí, es, sí, tío.
2: ¿Cómo te llaman?
1: La Georgis.
2: La Georgis.
1: Es de miedo.
2: La que estaba echadota.
1: La que... echadota todo el domingo.
2: Aumentada pobreza,
1: man. Ay, no, pero mira, nos salvamos.
2: Sí, aquí estamos.
1: Bendito Dios, gracias.
2: Bendito
1: a Dios.
2: Sea Dios. Hay que darle gracias a Dios por un día más de vida, mis hermanos, porque muchos no llegaron al día de hoy.
1: Y nosotros levantando la empresa.
2: Pues sí, aquí andamos. Bueno. Ay, unas pedradotas que la chica. Volvemos con más, Daniela, que vamos.

0: Oye, me dijo mi hija, oye, pa, ¿te gustaría invertir en la mujer que amas? Y le digo, sí, ¿qué le vas a regalar? Tú dame el dinero, le di el dinero. Y le dije a mi señora, oye, tiene días que tu hija me pidió dinero. ¿Te compró algo? Me dice, no. Y luego, ¿y entonces? Dijo, va a ir a la bichota allá...
1: A la Karol G.
0: A Laredo.
1: A ver a Karol G.
0: Dije, chinga. Ah.
1: Ay, zorrita.
0: ¿Qué te dijo? No. Le dije, no, nada, le dije. Me sacó la nariz.
1: No, zorrito.
0: Parte del show.
1: Sí, ¿cómo no?
0: Yo pensé que era para la señora.
1: Sí, pero nada, me dijo, mira, mi zorro.
0: Invierte para tu señora unos par de boletos que se compró para la bichota. Su nueva mamá.
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0: Levantando la empresa, dijo la mentada Yoyis. Oiga, familia, alerta de tráfico en Palmview, Texas. El camino frontal 1-2 Frontage Road está cerrado desde la noche del domingo hasta el martes entre Goodwin Road, la Benson Palm Drive, cerca de la salida 133. El cierre, por si usted anda por ahí ahorita, es debido a trabajos de mantenimiento del pavimento.
1: Ay, zorrito, ya me imagino el tráfico en el área.
0: Sí, es la Benson Palm Drive, estará cerrada en esta zona. Se recomienda a los conductores buscar rutas alternas, tomar precauciones al transitar por el área. Mucho cuidado, mi raza, y manejen con mucha
1: precaución.
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3: 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Vamos a ver qué dice el público.
1: El público.
3: Un saludito que quieran enviar con mucho gusto al 956. 358 2126.
4: Muy buen día, saludos para ti, Joyce.
1: Gracias,
4: hermosa. A ti un fuerte abrazo.
3: Eso.
4: A todo el auditorio en general. La zona de tolerancias es donde hay mujeres feas, pobrecitas, ¿verdad? Que no tienen ropa, que tienen necesidad de trabajar para llevar un sustento para su casa, un pesito para sus hijos.
3: Pobrecitas,
1: sí,
3: ella.
1: La verdad.
4: Muchachas muy guapas.
3: No tienen dinero.
1: Ay, pero están bien guapas.
3: Muy hermosas ellas, muy amables.
1: Sí, ¿cómo no?
3: Muy cariñosas.
1: Exactamente.
3: Ellas te entienden, ellas te comprenden.
1: Y te ponen atención.
3: Y platican contigo.
1: También.
3: Ya, zorro, el que sigue.
5: Buenos días, zorrito. Yo desde Houston.
1: Buenos
5: no pueden
1: días.
5: Faltar mi saludo, zorrito, desde Houston. Saludos, cuídense mucho. Dios me los bendiga.
3: Eso.
5: Ánimo al cuadro.
3: Ánimo al cuadro, señores. Zorrito, buenos días. ¿Cómo están? Mándale saludos a Reynosa, Tamaulipas, Puerta del Sol.
1: Ay, saluditos. Gracias. Para todos.
3: Oigan, si usted tiene corte el día de hoy, tenemos una noticia. Van a cerrar la corte. Lo que es el ahí en Edimburgo, el tribunal del condado Hidalgo. Hubo un choque en la mera entrada, mi querida Gloria.
1: Ay, zorrito, qué cosas.
3: El Palacio de Justicia del condado Hidalgo, la corte de Edimburgo, Texas, va a estar cerrado hoy lunes 31 de agosto, luego de que un vehículo llegó y se impactó, pero en la mera entrada principal.
1: Qué fuerte.
3: De este building, de este edificio. Provocó daños, la verdad, considerables, y no hay acceso por lo que es la puerta frontal. Autoridades del condado realizan una evaluación estructural preliminar para determinar la magnitud de los daños y también van a analizar cuándo va a ser seguro permitir nuevamente el ingreso de los empleados y los visitantes. El cierre también afecta las operaciones judiciales, incluidas audiencias y procedimientos de jurados programados para hoy lunes.
1: Gracias, Rito.
3: Las personas que tenían previsto acudir al tribunal no deberán presentarse en el edificio hasta recibir nuevas indicaciones. Si usted ahorita está dando un baño porque les toca estar ahí en la corte de Edimburgo y se está preparando, no vaya, no lo van a dejar pasar. Está cerrado el día de hoy.
1: Así es.
3: El Departamento de Policía de Edimburgo mantiene la investigación para determinar las circunstancias de este accidente. El condado de Hidalgo informó que van a dar a conocer actualizaciones sobre estas operaciones y la apertura del tribunal conforme haya más información disponible.
1: Imagínate eso, zorrito. ¿Cómo habrá ido?
3: ¿Quién?
1: Pues la persona que iba manejando.
3: No, es que a veces uno se equivoca, en vez de dar el freno le das al acelerador.
1: Eso sí es cierto, pero no ponen. O vas en el teléfono, o vas tomado o vas drogado.
3: ¿Quién, yo?
1: No, tú no.
3: Ah,
1: la persona.
3: Pues yo te iba a decir las tres.
1: Ay, no, zorrito.
3: Si me estás preguntando a mí las tres. Para no quedarse con las ganas de ni una, hombre.
1: No, zorrito.
3: Sí, pues conociendo al zorro, hombre. Vamos a una frase matona del licenciado Carlitos Martínez de las oficinas del abogado Mario Dávila en caso de accidente.
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3: Mientras algunos esperan el momento perfecto, escucha, mientras algunos esperan el momento perfecto, los valientes toman el momento difícil y lo convierten en oportunidad. Así es de que no esperes el momento perfecto, mejor arriésgate a ganar con todo. ¿Sale, vale?
1: Dicen que el que no arriesga
3: no gana.
1: Exactamente.
3: ¡Ay! Habló la que ayer estaba
1: Echadota.
3: Vamos a regresar con Tito Pulgasaga y Quetado Broadville.
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0: Frías. Hola, Yoyis, muy buenos días.
1: Buenos
0: Iniciando
1: días.
0: Con Marito el lunes con toda la actitud. Me acosté a la 1 de la mañana y me levanté ahorita a las 5:30. Y ando, pero a todo dar. Muy buenos días. Vamos a darle con todo, compadre. Buen Eso. Inicio de semana del 899, compadrito. Un fuerte abrazo. Eso. Vámonos a esto, compadre.
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3: ¡Yoles! Zorro, buenos días.
2: Buenos días.
3: Buenos días, Yoyi.
1: Buenos días.
3: Voy mandando un saludo hasta Houston para el tremendo Genaro.
2: Eso.
3: Ahí de calle, la famosa Samos.
2: Saludos, carnalito.
3: Buen día.
1: Igualmente, gracias.
3: Ahí en el que se raje.
2: Saludos.
4: Los zorritos, tal despapay, ahorita Reynosa, ya entrada a clases. Acá apenas se regresa a clases. Un

0: De tráfico temprano, señores.
1: Ah, ya se regresa.
2: Ah, mira qué bien.
1: Esa no me la sabía yo, mi hermano. Entonces, Reynosa hoy regresa a clases. Qué bárbaro, qué rápido se va el tiempo.
2: Demasiado rápido, zorrito.
1: Bendiciones para todos los niños de la frontera. Que Dios me los bendiga en el nombre de Dios.
2: De las mamás y papás también.
1: Sí, de todos los papaces.
2: Y mamaces.
1: Que Dios los bendiga en el camino. ¡Dale, vale!
2: ¡Dale, vale! Sorry.
1: Excelente programa, dice. Los escuchamos todos los días en casa. Feliz Adult Daycare. Saludos.
2: Ay, muchas gracias.
1: Para todos los choferes, para Maggie, José Quintanilla, Ignacio. Y saludos para ustedes, Joyce y el Zorro. Que tengan un excelente lunes.
2: Igualmente,
1: dice.
2: Gracias. Les vamos a llevar al tío Genaro ahí para que los visite y se quede ahí un rato.
3: De hecho, fíjate que a mí me gustaría estar ahí en un centro de estos, porque a veces ya no. A uno ya no lo toman en cuenta.
2: Ay, tío Genaro, aquí siempre lo tomamos en cuenta.
3: Y sobre todo tú. Nomás te la pasas ahí con tus naquencias de necesito que alguien me mantenga.
2: ¿Qué es eso, Yoyis?
3: Locutores con mi amigo Don Hugo de la Cruz.
2: Ay, sí. Fuerte abrazo para él.
3: Mi amigo el Chueco Valdés.
2: Estos eran locutores.
3: Locutores de allá desde 1960. ¿Y ahora? Ahora ya no.
2: ¿Que
3: ya
2: somos
3: no,
2: payasos o qué?
3: No, ustedes son unos payasos. Tienen razón aquí, hombre.
1: Ah, tío, no han enojado, tío.
0: Zorrita, buenos días, tranquilo. Buenos días, buenos días.
1: Saludos.
0: Hola, muñequito de McCallie.
2: Hola, muñequito.
0: Feliz lunes. ¿Y cómo vamos con el huracán? ¿Cómo vamos? Hay un saludito para el primero más chingón del valle.
1: ¿Cómo se
0: mi
1: llama?
0: Vecino que vive por aquí cerquita de mí. Ay. Es mi vecino. Saluditos para Yoyi.
2: Saluditos, gracias.
0: Y un gran saludo para el vecino Freimero, la mera paipa del ejido.
1: Ay, sí. Saludos a mi vecino, ay, el Freimero perro. ¿Sabes qué te acabas de ganar? ¿Sabes qué te acabas de ganar tú, barbero? Te acabas de ganar un.
2: ¡Ay, mano!
4: Yo quiero que me mande un saludo a la zorra, mana.
1: ¡Ay, mana!
5: Buenos días, Zorrito. Buenos días, Yoyi.
2: Buenos aquí estamos días.
5: Para escuchando la ley ya de pronto, bien tempranito. Aquí ya agarrando tráfico acá en el área de Brownsville. Acá por la Boca Chica y 511. Un choque. Saludos, para que tengan ahí, empezaban con cuidado.
1: Saludos, Carlito. Para los que preguntan del huracán, Karina, así se llama, alcanza ya la categoría 3, se fortalece en el Océano Pacífico.
2: Así es
1: de que habemos huracán categoría 3, en cuestión de horas, oye, vientos máximos de 205 kilómetros por hora, la posibilidad de fortalecerse durante las próximas horas es mucha. El sistema se localiza aproximadamente a 1,545 kilómetros al oeste, suroeste del extremo de sur de Baja California, en la parte sur, y avanza hacia el oeste a una velocidad cercana de 15 kilómetros por hora, trayectoria que va a continuar alejándose, gracias a Dios,
2: gracias a Dios,
1: del territorio mexicano.
2: Así es.
1: Karina se encuentra muy cerca del umbral de categoría 4, clasificación que se comienza ya con vientos sostenidos a 209 kilómetros por hora.
2: Ay, qué miedo.
1: No obstante, los pronósticos únicamente contemplan una posible intensificación adicional y todavía no confirman que alcance el nivel, pues.
2: Ay, ojalá, Zorrito, que no pase a mayores. Y...
1: estaremos muy de cerca, así mi querida Joyce.
2: Sí.
1: Vamos a ver más saludos.
0: Zorrito, manda saludos a la granja Santo Julia de la Retama de parte del Molino Yareli, que
1: saludos.
0: Siempre traen el pollito de calidad. Feliz inicio de semana.
1: Igualmente, saludos, carnalito.
6: Zorrito, Yoyes, buenos días. Feliz inicio de semana. Lunes, y mi esposa se quedó modo. Yoyes, echadota. Ay, es lunes.
1: Y no es la única, primo. Vamos, Santito Pulga Saga.
2: Y que todo Brownsville
1: se entere. ¿Qué?
7: Buenos días a mis amigos del Zorro y su pandilla. Y mi amiga la Yoyis. Yo soy Tito Pulga Saga. Y que todo Brownsville se entere. ¿Qué? Oye, pues ya casi se acaba agosto, mi zorro. Ya vamos a empezar
1: hoy.
7: El mes de septiembre. Pues espero que el mes de septiembre nos vaya a todos bonitos. Y quiero hablarles lo que pasamos este fin de semana en Brownsville, Texas y alrededores. Pues primero que nada, quiero darle todas las gracias a toda la gente que me pidió fotos. Estuvimos ahí en Puerto Isabel, hubo lucha libre, mi zorro.
2: Así es cierto.
7: Hubo luchadores de la AAA y no pudo faltar el famoso raquetazo, mi zorro. Sí, Ese es

0: algo que yo hago con los luchadores es que dejo que me peguen. Y esta vez escogí al güero más alto, al rudo de las chicas, le llaman el Sam Adonis, y me puso el famoso raquetazo. Ahí pueden ver en la página del señor Pulga el video. Y pues vamos a hablar de lo que pasó en Brownsville, Texas. Pues mi zorro, ya uno no puede ir por la barbacoa en domingo, zorro. Pues ahí andan ahí los del ICE.
1: Los marranos.
0: Sí, andaban ahí por 802 y la Vermilion. Y detuvieron una camioneta Ram. Se miraba que un señor andaba ahí con su hijo. Llegaron estos agentes de ICE y detuvieron al señor. Y luego acá por la área de la Dana, a una señora, mi zorro, una señora que apenas acaba de salir de la iglesia a hacer el servicio, pues no la paró el ICE. Y pues la arrestaron, mi zorro. Ah, una señora, no, una cristiana saliendo de la iglesia. Oye, mi zorro, pues da la casualidad que yo andaba cerca del área y fui y me paré, y empecé a actuar ahí con lo de las redes sociales, a publicarlo, a ver si encontrábamos a los familiares. Y como que ya venía la reca, mi zorro, y como me vio ahí al lado del carro, pues se pasó derecho. Ya ahí pues logramos que no se lo lleve a la reca, pues ahí es un gastito más. Y en eso que pasa una seguidora y que le dije, párate, mija. Necesito que me ayudes a checar aquí dentro del carro, a ver si están las llaves o algo de identificación, pues para contactar a la familia. Y sí, gracias a Dios, ahí encontramos unos números de teléfono, contactamos a los familiares. Sí, bueno. Y lograron pasar por el carro y me avisan que la señora salió después. Pues gracias a Dios que salió la señora, ¿verdad, mi zorro? También le quiero dar gracias pues al dueño de la propiedad, que nos dio chance, ¿verdad? Que haya dado su terreno, que estuviera el carro ahí para que no se le llevara la reca. Pues hay un tip, amigos, saquen una llave extra o algo por si llega a pasarles esto. Dejen un número de teléfono o algo, amigos, nunca sabes. Y en otras noticias, mi zorro, pues la comunidad de Brownsville está enojada que la administración de Brownsville le va a vender 400 acres de vida silvestre ahí en SpaceX por la Boca Chica. Híjole, a la empresa, imagínate, de Elon Musk.
2: Sí.
0: Sí, mi zorro, así como escuchaste, más de 400 acres se la van a vender. A lo que tengo entendido es para ayudar los problemas del agua de la ciudad, pero pues ahí tuvieron una junta y la gente que opinaba o que estaba de desacuerdo, hasta lo sacaron de la junta, mi zorro. Pues vamos a ver qué pasa, ya que toda esta semana van a estar hablando de ese tema. Y como les digo, no dejen de apoyarnos en la página de Tito Pulga, el señor Pulga y el Tito Piquín. Yo soy Tito Pulga Saga y que todo Brownsville se entere que... Gracias, mi Yoyis, gracias, mi zorro, Dios me los bendiga. Tengan un bonito lunes, hay que echarle ganas.
3: Hay que echarle ganas. Reporte, señores, desde Brownsville, Texas. Saludos a la gente de South Padre Island, Puerto Isabel, Los Fresnos.
2: Les mandamos un fuerte abrazo a todos, zorrito.
3: Jarlinchón.
2: También.
3: Matamoros.
2: Y San Benito.
3: Maramoros, allá donde no pasa
2: nada, mi zorro.
3: Señoras y señores, regresamos con

0: con la ley.
1: ¡Saludo! Y aquí está la Yoyis. Doña Pempillona. Con esta del mariachi loco que nunca se la aprendió.
2: Hoy dice. Sí, hoy sí. A ver. El mariachi loco quiere bailar. El mariachi loco quiere bailar.
1: ¿Y por qué le haces así? Ay, ay, ay. Zorrito, buenos días, Rayoli.
2: Buenos días.
1: Desde McAllen, saludos para Juan Carlos, que ya anda bien temprano en la construcción, echándole ganas, mi compa.
2: Eso,
1: dice:
2: Juan Carlos.
1: Juan Carlos, Juan Carlos. Vamos hasta la ciudad de Mission, Texas. Un abrazo para Doña Mari. Doña Mari.
2: Mari, Doña Mari.
1: Anda preparando sus deliciosos desayunos para toda la familia.
2: Ay, qué rico, qué rico.
1: Y que también se va a ir a vender.
2: Eso, échale gana a Doña Mari.
1: Doña Mari. Saludos a la familia Salcedo, pues. En Edinburgh, Texas, allá donde llegó un conductor con una camioneta y entró en la mera puerta principal de la corte.
2: ¡Qué bárbaro!
1: Y hoy va a estar cerrada la corte de Edinburgh. No hay acceso para nadie porque dicen que los daños sí fueron
2: considerables.
1: No se sabe qué pasó, pero una persona se quiso meter con todo y camioneta por la entrada principal de la corte de Edinburgh.
2: Así es.
1: Hoy va a estar cerrado. El vehículo se impactó en la entrada principal del edificio, provocando daños considerables en el acceso y las puertas frontales. Así es de que no saben qué pasó, pero hoy no llega nadie a la corte.
2: Pues si usted, no, Zorrito, porque si no, imagínate.
1: Se está arreglando, se está bañando porque le toca ahí, tiene una audiencia. Hoy no hay
2: nada, mi zorro.
1: Ya lo dijo la Yoyis, oigan ustedes. Estamos en el trenecito de saludos al 358.
3: Buenos días, mi zorro. ¿Qué está pasando? No pasa nada, mi zorro. Saluditos de parte del Chucho de McAllen para toda la raza. Bendiciones, Bayuco.
1: Eso es el Chucho. ¡Saludos!
4: Muy buen día, muy buen día. Los zorros. Hey. Yoyis, tío Genaro, tío productor y familia de la ley. Bendecido cierre de mes e inicio de semana. Y un saludo especial para mi esposa Yesenia Graciano Graciano. Aquí andamos. Salud y saludos, bendiciones de parte de José Chiqui López.
1: Eso es todo, Chiqui López. Dios lo bendiga, Carlito.
5: Buenos días, Zorrito y yo. Y saluditos acá para Reynosa, que hoy empezó el tremendo caos del regreso a la escuela. Saluditos para todos los chamacos que van con sueño a la escuela porque ya no están acostumbrados a levantarse temprano.
1: Uh-huh.
5: Saluditos.
1: Saludos, échale ganas.
2: Se les acabaron las vacaciones.
1: Otra vez a la escuela. A cumplir con el compromiso. Saludos a los padillitas de Vallehermoso, dice. Mi zorro, un saludo para también de Vallehermoso, ya listo para la escuela en Bronzeville, dice.
2: Échale ganas
1: a los padillitas.
2: Sí.
6: Saludos a Vicky Ranch, Tamaulipas, desde Mission, Texas.
1: ¡Hoy no más! Vamos a ver esta rolita de Capaz de la Sierra, se lleva mi querido. Y viene la información
2: deportiva
1: con Oliver
2: Cruz.
1: Ya volvemos, familia. ¡Échale ganas!

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1: Que Dios me los bendiga con cuidado, carnalitos. Repetimos, hoy la corte de Edimburgo está cerrada. Una camioneta blanca se estrelló en la entrada principal. Suspendieron todas las... ahora sí que todas las actividades.
0: Gracias, Zorrito.
1: El condado de Hidalgo informó que dará a conocer actualizaciones sobre las operaciones y la reapertura del tribunal conforme haya más información disponible. El cierre también afecta a las operaciones judiciales, incluidas audiencias y procedimientos de jurado programados para hoy lunes 31 de agosto. Las personas que tenían previsto acudir al tribunal no deberán presentarse en el edificio hasta recibir nuevas indicaciones. Así que no vayan, que no pasa nada.
0: ¡Mi zorra!
1: ¿Un carro rojo, dice?
0: ¿Un carro rojo?
1: ¿Nosotros vimos una camioneta blanca?
0: Sí.
1: ¿O nos cambiaron el color o somos daltónicos?
0: Lo mejor, Zorrito.
1: Sí, quién sabe. Pero bueno, lo que haya sido, ¿ah? El ICE detuvo al menos a 120 personas durante un centro nocturno, una redada en este centro de baile, de diversión, de tomadera en Memphis. 120 personas que no tenían documentos, andaban jugándole al vivo en la diversión y se los llevaron.
0: Ay, dice que bastantes mujeres fueron
1: muchas
0: arrestadas,
1: correcto. Y algunas ya en estado de intoxicación.
0: Pues sí, imagínate, tomadas, con la minifalda todo lo que da.
1: Así se las llevaron a los centros de detención. Ay, y dijeron, no. Papers. Pues no tenemos
0: nada,
1: pues
0: mi zorro.
1: Vamos a ver. Qué cosas de la vida. Vamos a la información deportiva con el maestro
0: Oliver
1: Cruz desde Matamoros, lindo y querido maestro. Buenos días, adelante, le escuchamos.
2: Hola, ¿qué tal, damas y caballeros? Bienvenidos a la información deportiva. Arrancamos con el tema relacionado con el balompié mexicano. El Cruz Azul doblegó 3-1 al Necaxa, el Atlante empató 1 con el León Xolos. Doblegó 2-0 a los Pumas, el Querétaro le pegó 3-1 al rojinegro del Atlas, las Chivas empataron con el Pachuca 1-1, las Águilas del América vencieron 2-0 al Puebla y con esto las Águilas siguen volando alto en el primero de la general. Santos y Tigres empataron 0-0, el Toluca venció 4-0 a Juárez, San Luis le pegó a los Rayados del Monterrey 3-1. En información del Mágico Valle de Texas, regresó al fútbol americano y los vaqueros de UTRGV están de regreso y doblegaron 44-0 a UT Permian Valley en un partido espectacular con un récord también de público en las gradas. 13,698 fans estuvieron apoyando al equipo del Mágico Valle de Texas. El conjunto femenil de fútbol soccer también de UTRGV terminó doblegando 1-0 en el fútbol soccer a Amy Romero. Fue la gran goleadora en esta ocasión, doblegando al equipo de UT Permian Valley. Buena salida del conjunto del Valle. Vamos ahora con mexicanos en el extranjero. Raúl Jiménez marcó un nuevo penal con el Wolverhampton. Su equipo doblegó 4-1 ante el Stoke City. El AZ Almarca, donde juega Mateo Chávez, el mexicano, fue titular. Marcó un gol, una asistencia para que el conjunto del AZ terminara ganando 5-2 al Gede. Es líder de la Liga de Países Bajos. El Real Madrid de Mourinho obtuvo su tercera victoria de la campaña al vencer 3-0 al Málaga en la cancha del Estadio Santiago Bernabéu. En Rusia, duelo de mexicanos, el Dinamo de Luis Chávez se enfrentó al Lokomotiv de César Montes. Al final, el cuadro del Lokomotiv terminó ganando 1-0. Y Los Ángeles Galaxy estrenaron al Chucky Lozano, que también estrenó, pues anotando un tanto el jugador mexicano ante su ex equipo, el San Diego Fútbol Club. A pesar de ello, bueno, pues el conjunto del Galaxy se quedó con la derrota 3-1. Damas y caballeros, mi nombre es Oliver Cruz. Es tiempo de decir, es todo en los deportes. Continúe con nosotros. Recuerde que me puedes seguir a través de Facebook. Búscame como Oliver Cruz Deportes y también en TikTok. Hasta la próxima.
1: Señoras y señores, no quiero pecar de estar hablando de la América. Pero es que...
0: el tío Genaro se enoja.
1: No, deja tú que se enoje. Es que imagínese usted, mi hermano, el América, superlíder e invicto, 5 victorias, 1 empate. O sea, ¿qué? ¿Cómo no hablar de ellos?
0: Pues, exactamente.
1: Porque ser del América no se explica. Porque ser del América se siente. Es como llevar estos colores no en una playera, en un short, en una calceta, en unos tenis, es llevar estos colores en el corazón.
0: Definitivamente,
1: Sobito. Es celebrar las victorias y estar ahí también cuando las cosas no salen como queremos, pero ahorita sí están saliendo. El América no necesita presentación, el América es historia. Es parte de la grandeza de un país que se llama México. Por eso hoy pido una M.
0: M.
1: Una E.
0: E.
1: Una X.
0: X.
1: Una I.
0: I.
1: Una C.
0: C.
1: Una O.
0: O.
1: ¿Cómo dice?
0: México.
1: Pelado imbécil, cállate imbécil. Cada partido es una oportunidad.
0: Parece que se lo roban, ¿no?
1: Es para demostrar por qué esos colores, esa camiseta pesa y por qué millones de aficionados la portamos con orgullo. Y aquel que no y nos tira también quisiera llevarla. ¡Vamos, América! Que sigan los triunfos, que nunca falte la entrega y que esta historia de grandeza siga escribiéndose.
0: Ahí va. Ay, tío,
1: eres un imbécil, en serio, desgraciado. Ódiame más, porque el América se le quiere porque se le quiere.
0: ¡Eso!
1: He dicho. Perdón. Es que se. No, es que sí se da orgullo. A mí me dan ganas de llorar cuando hablo de este equipo, la mera verdad. Pero bueno, parte del show.
3: También que iba, zorro, también que iba.
1: ¿Pero por qué les molesta?
3: También que ibas, zorro, también que ibas. Ya empezamos mal.
0: ¿Por qué les molesta el brillo?
4: Puro sueño. Ya te lo tengo ganado, dale un chicotazo.
1: Hoy nomás.
0: ¿Por qué les molesta el brillo de otro equipo?
1: No sé, la mera neta. ¿Por qué les cae mal? ¿Por qué les molesta? ¿Por qué les choca? ¿Por qué? ¿Por qué no pueden admirar la grandeza del equipo del América?
0: Y aceptar, zorrito.
1: ¡Claro! ¿Por qué?
5: Sí, Mocerro, estoy contigo. Sabemos que el América es un potente equipo, un equipo galáctico, un equipo que vuela más allá de la órbita espacial, mi zorro, porque América es el número uno. ¡América! Como siempre lo he dicho, el más grande.

0: No, si nomás dale cuerda a estos. Suena como imbéciles, ¿eh? Más el zorro, el imbécil principal. Por eso mucha gente no lo escucha.
1: El payaso.
0: Locutores desde 1960. Esos sí eran locutores. Tiene razón aquel pelao, hombre. Puras imbeciladas aquí. Ya me voy a escuchar mejor al otro.
1: Ay, no, tío Genaro. No, no. ¡Échale!

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0: Hay una alerta de tráfico pesado en Panview, Texas. Y es que el camino frontal, la 1-2, o muchos dicen I-2, no sé por qué, es la Frontage Road, permanece cerrada desde la noche del domingo. Va a estar hasta el martes entre la Goodwin Road, la FM-492 y la Besen Pub Drive, cerca de la salida 133. El cierre es debido a trabajos de mantenimiento del pavimento. Benson Palm Drive también está cerrada en esta zona. Se recomienda a los conductores buscar rutas alternas y tomar precauciones al transitar por el área. Mucho cuidado, mi raza. ¿Sale, vale? Porque hay pues mucho tráfico, Yoyis.
1: Así es, Zorrito, bastante tráfico. Y como dices, es importante buscar rutas alternas.
0: Así es de que ya lo saben. Sobre aviso,
1: no hay engaño.
0: Un saludo muy especial para Doña Mari.
1: Ay, Doña Mari tan linda.
0: Me trajo cafecito, pan tostado con mantequilla. ¿Qué es la que le, Doña Mari? ¿Qué es la que le a la pinchecha? ¿Qué es la que le a la pinchecha? Bueno, vamos a regresar. 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
0: ¡Avanzamos!
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1: Sí, Kenny.
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0: estuvo Ultra 90.1, nuestra estación hermana, la estación oficial de los vaqueros.
1: Con toda la cobertura, zorrito.
0: Eso, y ahí estuvo Pepe Le Pew. Pepe, buenos días, ¿cómo estás, carnalito?
2: Carnal, me empujaron de la cama.
0: Vamos, los vaqueros.
2: No, no, me aventaron de la cama con un texto en la mañana.
0: La llave, la llave.
2: La llave, esto es lo otro.
1: Levántate, la llave.
2: Sí, no, mi mujer vio el mensaje y dijo, ¿a poco te fuiste a quedar allá con Joey? Que le dejaste la llave ahí con ella, te la trajiste. Chingado. Oye, sí, saludos a toda la banda, el zorro y su pandilla.
1: Gracias.
2: La verdad, el sábado fue la primera vez. Desde el año pasado me quedé con las ganas de ir a un juego. Perdido y me gusta a mí el fútbol.
0: Sí, sí, sí.
2: Pero ya sabes que compromisos, fin de semana y que es el otro. Entonces, este fin de semana primero, anduvimos por ahí. Ahí están las fotos, videos que vimos en la carpa del Red United. Y me quedé muy sorprendido. Y bueno, tomando respuesta de la gente que estuvo con nosotros ahí, vendedores y todo, me dijeron que la verdad se les hizo un poquito de gente en el tailgate. Dicen que el año pasado.
0: El año pasado fue una locura, carnal.
2: Sí, creo que porque era la primera vez. Ajá, exacto. ¿No?
0: Ajá.
2: A lo mejor porque era la primera vez, es de novedad. Pero para mí se me hizo muy padre. Bastantes jóvenes de colegio.
1: No te había tocado ir, ¿no?
2: No me había tocado ir. Bastantes jóvenes de colegio, carnal. Es lo que me gustó. Creo la unión que se hace. Hay una sección que es, haz de cuenta, para puro muchacho de colegio. Obviamente yo me metí para allá y me sacaron. Dijo, nada más,
0: para gente joven.
2: Sí, o sea, ya levanta la patita para miar.
0: Y se toma su pedacito de Viagra para no. Para no mojarse los zapatos.
2: Aquí está su pastillita para que no se me.
0: Soldado, carnal.
2: Fíjate que hay un debate muy grande, creo, en las redes sociales sobre eso. Para mí, sí y no. Yo pienso que tal vez un 70-80% sí hubo de gente. Visualmente no se puede comparar a decir sold out porque hay mucho que hacer y hay mucha gente que llega muy tarde.
0: Ah, ok, perfecto.
2: Lo que creo que afecta más ahí son cuando las empresas empiezan a vender season ticket holders, que dices tú, no, pues yo voy a comprar toda una línea de asientos por esta temporada. Y está con ganas, o sea, si tú vas a dárselo a tus empleados, claro. Si tú vas a dárselo a lo que sea.
0: Claro, claro.
2: Lo malo es cuando hay...
0: Lo que hicieron aquí, que compraron para toda la temporada, claro. Y a cada uno nos dieron, pero sí, pues ya, claro. La yo hice en ponchos, señor José tenía remoto, yo la estaba cansado, y no puedes ir.
2: No, entonces te quedas en la casa, pero a ojos del público se ve vacío el asiento.
0: Sí, porque mucha gente ya tiene los boletos.
1: Exactamente.
0: No puedo, pero ya sabes que tienes asegurada toda la temporada, güey. Yeah, o sea, es una ventaja y es una desventaja para la gente que anda buscando boletos de último momento porque ya no va a encontrar.
2: Y dices tú, el equipo no sirve. Sí, y dices tú, el equipo no sirve, ¿verdad? Nunca se le va a llenar. Pero hay mucha gente que sí, que les gusta. Sí. Hay mucho joven que de la escuela, del colegio, que quieren ir. O sea, no es como que dices tú, no vale la pena. Ajá. No, la verdad está muy divertido. O
0: ¿Y
2: sea,
0: cómo arrancamos la temporada ganando, verdad?
2: Fíjate que fue un partido muy difícil, solamente ganamos 44-0. Solamente.
1: Nada más.
2: Nada más. O sea, nada más.
0: Estuvieron con mis panteras de Wesla con la high school.
1: Sí. ¿Cuántos
0: le ganamos a Liz? Igual 40-0, creo.
1: Ah, mira, muy bien.
2: Ah, sí, oye, qué machín.
0: Ah, no, siempre los de Wesla con las panteras esta temporada.
2: Oye, pero es que es un equipo. Oye, qué bueno que no puedes acompañar tú aquí.

0: ¿Pero entonces andaban jugando solos o qué?
1: Sí.
2: ¿Quieres nosotros?
0: No, los
1: Panteras. Panteras. Pues no sé, pero le dimos una paliza a la otra. Sí. A la otra.
3: Pero Westlake siempre ha sido muy fuerte, canal.
1: Ah, siempre. Siempre hemos sido fuertes. Fuerte. Se dice, ustedes siempre han sido fuertes.
3: Oye, es como el América, ¿no? Tú, zorro, es como el América.
1: No, no le muevas ahorita porque de volar cae. Entonces, término general, carnalito.
3: Sí, la verdad pienso yo que sí. Bueno, para empezar, recomendación, sí se lo recomiendo al 100.
1: Ok, perfecto.
3: No nos están pagando por decirlo. La verdad, está muy divertido. Si eres un amante del deporte del fútbol americano, hacen un escenario muy divertido, muy apoyativo. Yo siempre he dicho que si hubiera más padres que apoyen a los equipos de deportes como lo hacen en colegio, a los del high school, fuera otro show. Pero, ay, por cierto, felicidades al Mission, el Battle of Conway se llevó a cabo el viernes.
1: Ahí estabas, ¿verdad, Carolito?
3: Fui un ratito a un lado y luego anduvo unas pláticas porque iba yo a hacer presentación en el football field para presentar algo.
4: En el campo.
3: Representando el campo de Mission Bets contra Mission Eagles. Oye, si llena, ahí es casi igual como el colegio. No hay asiento que no haya disponible. Todo se vende con bastante tiempo. Pero si hicieran eso cada juego, qué divertido sería.
1: La neta que sí.
3: Porque ustedes, si ustedes ven los juegos de esa misma semana regulares en cualquier otra parte, oye, de 1,000 asientos, hay como 4 papás solamente viendo. Entonces, qué mal, ¿no? Que no, pero apoyen. Pero sí, UTRGV sí pienso que llegó chance visualmente al final, chance como un 70%, vamos a decir. Pero lo malo es que hay muchos asientos ya vendidos que la gente a veces no va. Y hay mucha gente parada. Muchos también había en el lado donde está el scoreboard, mucha gente parada.
1: Perfecto.
3: Yo me fui temprano y sí había mucha gente en fila todavía para entrar.
4: Para entrar. Bueno,
1: es que bien, hay que estar al tanto de los partidos de los vaqueros porque ya arranca la temporada. En el partido de allá de Huelaco sí estuvo sold out el estadio.
4: Qué bueno,
1: ¿por qué?
4: Sorrito.
1: Porque son dos preparatorias que tienen coraje entre...
4: No, y que
1: dentro del mundo del fútbol americano.
4: Y que los papás van a apoyar también, zorrito.
1: Bueno, vamos a la pausa, regresamos con Deva. Pepe Le Pew, prende el bote los domingos, carnal.
3: Oye, carnal, estoy muy orgulloso de nuestro equipo aquí de Radio United. Por primera vez se hizo un sueño que tenía desde que empecé con el programa. Ahora tenemos dos escenarios para presentar en Prende el Bote. Si ustedes ven el programa del domingo, tenemos escenario 1 donde estamos nosotros aquí adentro de cabina y escenario 2 donde estamos afuera de cabina y se ve el logo de Radio United. Entonces, sí puede el grupo presentarse completamente y a los ojos de nuestra audiencia va a ver todo bien, bien machín.
1: Perfecto. Y como dice Yuri, y que chille.
4: La parrilla.
1: Oye, el otro día se equivocó y dijo, y que chille la perrilla. Dije, no, Yuri, es la parrilla.
3: No, neta. Estaba Yuri y Yuri en la casa.
0: Pobre perrilla.
1: Regresamos con Deo Bateando. Gracias, Pepe.
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2: Gracias, señores. Ya viene debateando. A ver, este tema está un poquito fuerte, familia, a pero ver, igual es tema de debate, claro, con los jóvenes. Todos los días el señor tiene problemas con la señora porque ella dice que él como padre le dice a sus hijas: a ver, hija, ¿ya tienes novio? Ella le dice: pues sí, conócelo sexualmente también para que sepas con quién te vas a casar. Y la señora le dice: oye, ¿cómo tú te pones a decirle eso a tu hija? Y él le dice: es que no te van a pedir un vale para hacerlo.
3: Así mismo.
2: Mejor decirle, y le dice: hazlo, conócelo, pero protégete. Protégete de cualquier cosa, una enfermedad, usa lo que quieras, pero hazlo, con eso, conócelo para que sepas con quién te vas a casar. ¿Será buen consejo eso o no?
3: Excelente consejo, zorrito.
2: Ah, caray.
3: Definitivamente, porque mira, si en un futuro se va a casar con esa persona y ya, y no lo conocía sexualmente, y luego lo conoce y no le gusta, entonces va a haber problemas.
2: ¿Y si no se va a casar con él?
3: Bueno, pues ya lo conoció y ya supo que definitivamente no.
4: Que no era por ahí.
3: Que no es el indicado. Entonces, está bien el consejo, zorrito.
2: No,
3: y sobre todo de protegerse. Además, hoy en día no te van a pedir permiso, zorrito, si lo van a hacer o no lo van a hacer. Y ni cuenta te vas a dar.
2: No, pues eso, sin ni modo que uno esté ahí.
3: Y es raro también la mujer que llega virgen al matrimonio hoy en día.
2: Bueno, de hecho eso dice ella, porque yo quiero que mis hijas se casen de blanco y puedan formar una familia. Está bien, dice la señora, que él le dé consejos a las niñas así. Bueno, a las niñas, yo le pregunto cuántas edades tienen. Dice, ya tienen 19 y 20 años.
3: Ay, no, ya están grandes, zorrito.
2: ¿Usted está de acuerdo?
3: De acuerdo, perfecto.
2: A ver, Monse, bienvenida, buenos días. ¿Usted qué opina?
5: Buenos días, zorrito. Yo opino que no, eso está muy mal de por sí. Los niños andan ahí con rienda suelta ahorita. Imagínate darles todavía luz verde o ese libertinaje. Se me hace demasiado fuera de lugar, además okay. Una falta de respeto también como papá, o sea, yo la verdad jamás en mi vida le diría a mi papá, o sea, o
2: que tu papá te diga,
5: algo
2: vaya,
5: así,
2: vaya, si vaya hija,
5: o sea, no, nunca, o sea,
3: hay que ser realista, zorrito, es lo que se está viviendo.
5: Ni casada lo he hecho, o sea, no.
3: Lo que se está viviendo el día de hoy es eso, definitivamente, qué bueno que conozcan a sus parejas de todo a todo, así ya no hay sorpresas.
2: A ver, y si sí. Es que yo digo, y si no se quedan con él, y luego viene otro, y luego viene otro.
3: Pues es, no, que, pues es, no. Que, pues no, es que no tiene absolutamente nada de malo.
4: Son opciones.
3: Claro.
2: ¿No será, como dice Monse, un libertinaje?
3: No, claro. Para nada, zorrito.
5: ¿No? Es un libertinaje, no, y además de libertinaje, zorrito, y yo allí siento que también es, o sea, una falta de valores. O sea, ¿cómo tú le vas a fomentar eso? O sea, los valores son de casa.
3: El señor nada más está siendo realista.
4: ¿Qué tiene que ver tener relaciones con los valores? O sea, ¿por qué una mala persona no tiene relaciones?
5: Es tu respeto a ti mismo. Pues sí. Esto, o sea,
3: no, hombre, por Dios.
5: Es autocuidarte, no, autoamarte, autovalorarte. No. O sea,
3: el que tenga relaciones sexuales, mira, no es que no te ames, no, claro, te valores, nada,
5: sí,
3: de eso. O sea,
5: claro que
3: es,
5: sí,
3: simplemente conocer a la persona. ¿No le gustó? Ah, bueno, perfecto.
5: No, hombre.
3: Ya, claro, viene otro.
5: Hay hombres hasta el día de hoy que dicen, esta mujer ya viene con mucho kilometraje, claro que sí lo dicen, y claro que es motivo para que no se casen contigo y no te den anillo, claro.
3: Ay, que si
5: sí.
3: Se casan, oye, si se casan hasta con mujeres que tienen hijos, entonces
2: vamos a ver qué dice el público. 358 estará bien ese tipo de consejos. ¿Están de acuerdo con lo que dice Joyce? ¿Están de acuerdo con lo que dice Monse? ¿Qué opinan ustedes, familia? Adelante.
6: Buenos días, mi zorro y su pandilla. Saludos a todos los que están en la cabina. Creo yo que no les debe de incitar a que tengan intimidad, porque qué tal si ellas no lo quieren. O sea, si quisieran, pues lo van a hacer, ¿verdad? Eso sí, que se cuiden, que pues que les den información de cómo cuidarse el uso de condones, más que nada por las enfermedades de transmisión, pero que no les incite a que ya tengan intimidad, ¿no? O sea, es cuando ellos quieran o cuando estén preparadas, porque si no, la mamá es como diciendo, órale, ve, o sea, no tampoco es así. Es cuando ellas quieran y estén preparadas.
2: Muchas gracias.
3: Este permiso,
2: oye,
3: no van a pedir, zorrito, para nada. O sea, ni te van a avisar, sí, ni, es más, ni cuenta se van a dar.
4: Cuando tengan ganitas.
3: Exactamente.
5: O sea, sí, pero

0: Siento yo que todavía, o sea, de por sí lo hacen. Imagínate ya con la luz verde decir, ah, pues X, pues mi papá
1: dice que sí. Qué bueno, que se venga. Cuiden, que
2: pero
1: aprendan.
2: Pero es que también eso es un no. pro, porque muchas mujeres, o muchas niñas más bien, inmaduras, lo hacen precisamente porque no tienen el permiso de hacerlo, entonces buscan como que esa manera de soltarse el cabello.
3: Ah,
2: o sea, ¿a poco no?
3: Esos comentarios, señor.
0: Vamos aquí. A ver que tengas una hija, a ver si le dices lo mismo.
2: No, basta, yo lo voy a traer a puro nalgadón.
3: Vamos aquí con Don Pepe. Chale.
4: Zorro, buenos días.
3: Buenos días.
4: Yoyis, buenos días. Monche, buenos días. Mira, mi zorro, es cierto lo que dice la profeta Yoyis, que hoy en día es un desastre. Pero no por eso les vamos a decir a nuestros hijos, hey, dale duro, sas, sas, sas, con el que caiga para que conozcas a ver con quién te vas a casar. No, eso está mal. Si de por sí, como dice Monse, los chamacos nomás están de mírame y no me toques. Ese consejo está muy mal. Yo no lo haría. Mi pregunta es, Yoyis, ¿tú lo harías?
3: A ver.
1: Si yo lo haría. Si yo tuviera hijas,
3: sí.
1: Claro, yo les diría, ¿saben qué? Conózcanlo íntimamente primero.
3: Vámonos.
1: Y ya después, si no les gusta, pues ni modo. Es que, zorrito, luego se andan casando, que piensan que es el amor de su vida y que es el hombre que estaban esperando. Y luego te llevas, la verdad,
2: el chasco.
1: Sí.
3: ¿Pero por qué se llevan el chasco? Porque no hay
0: química,
1: ¿o qué? No hay nada, porque... mi zorro.
0: O sea, ¿tú crees que llegan y no hay química o qué onda?
3: Porque no están...
2: Porque luego pasa lo que te pasó ahorita con el micrófono. ¿Qué te pasó?
0: Que no se paraba.
1: ¿Ves? Entonces,
3: ¿qué pasó?
1: No, es que pueden pasar miles de cosas. Puede pasar que tú no sientas
2: está
1: el...
2: está cómodo y no se para y no se para.
0: Se va para abajo y se va para abajo.
1: Y no solamente eso, zorrito, sino que no sientes la química, lo importante que es sentir esa química.
3: Ese quimicón.
1: Esa pasión. ¿Entiendes? Entonces,
0: pues
1: y luego
0: te casas en el cajón.
1: Y oye, te tienes que aguantar. Ay, no, pues ya me casé con este, pues
3: oye,
1: ya qué hago.
3: Como la recién casada, que tenía un poquito de vergüenza y le dijo allá al marido, le dijo, pues apaga la luz porque me da vergüenza. Así.
0: No, hombre.
3: Viene aquel, ¿verdad? Y sí. Pues ya saben, ahí bien presumidón y pum, en la mano. Primero se lo quiso poner en la mano. Dijo, ay, mi amor, ahorita no quiero fumar, le dijo. Vamos a ver. Vamos con el compa Iván. Chele.
5: Buenos días, Zorro. Buenos días, Gloria. Buenos días, Monse. Buenos días, señor productor.
2: Buenos
5: y buenos días a todos los que incorporan la estación de radio, 102.5. Buenos días.
3: Gracias.
5: Yo digo que es un mal consejo viniendo de un padre hacia un hijo o hija. Eso aplican ambos. Porque más que nada, ¿cómo queda sus hijos o la hija? La reputación de ella.
3: Claro. Uh-huh.
5: Los valores de ella.
0: Así es.
5: O de él. El que, ¿sabes qué? Llega con una y no le gustó, llega con otra, no le gustó. Y así se va a ir. Y luego ya es cuando empiezan a estarla fichando de que no, hombre, aquella es así o aquel es así, cuando no hay problema, tiene luz verde por parte de sus papás. Sí. Imagínate, y cuando alguien se tope con alguien que realmente es de valor, alguien que viene con buena educación y que solamente trae el pensamiento de que solamente conmigo ha estado o va a estar. Y dice ella, él es el bueno o ella es la buena, dice él. Y él dice, no, a mí no me gusta esa forma. Ya pasaste por muchas personas. O sea, cuando llegue el indicado, no va a poder, porque el indicado no la va a querer así o no lo va a querer así.
0: Es lo que les decía yo, o sea, es real.
1: Te digo, es que se hacen los santitos, zorrito, por Dios santo.
0: No,
1: o sea, no. Sean realistas de lo que estamos viviendo el día de hoy.
0: Realista, si quieres ser realista de verdad, aquí vivimos en una ciudad pequeña, considerada y comparada ¿sí? contra Houston, San Antonio, Monterrey. Aquí todo el mundo se conoce. O sea, los hombres hablan y van a decir, no, hombre, ella está bien correteada. No, hombre, está esto.
1: De todas maneras van a hablar bien o mal. De todas maneras van a hablar.
0: Mejor
1: porque
0: no,
1: así es la gente. Chismosa
0: no
1: la gente.
0: No tenga reputación, o sea.
1: Y los hombres les encanta andar hablando. Les encanta andar diciendo. ¿A quién se comieron? ¿Cómo lo hicieron? ¿Por qué lo hicieron? No. Que conozcan lo que
3: no estamos llegando a nada, mi zorro. Venga, vamos a ver qué dice nuestro motivador y psicólogo, el señor Bernardo García, al regresar. ¿Es buen consejo
6: ¿O es un mal consejo?
0: Malísimo.
1: Vamos a

0: Escucharlo, a ver qué dice.
1: Ahorita vamos a regresar. 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Mi querida Monse, usted para La Lupe.
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1: Perfecto, regresamos nosotros. Y también queremos agradecerle el patrocinio en esta hora, mi querida Yoyis.
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0: el corazón.
1: Volvemos.

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1: 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Vamos a tener su respectada. Culazos. Viene el motivador
2: Bernardo García.
1: Regresamos, familia, porque es la.

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1: Es buen consejo decirle a tu hija: mi hija, ya tienes novio, pruébalo sexualmente para ver si te conviene casarte con él o no. Yo creo que, hijo de la chista, muy cañón eso, la neta. Creo que no. Es bueno decirle, ¿sabes qué, hija? Hablarles de la vida sexual, cómo es, que se protejan y todo eso, pero no incitarlas a que si ya tienen un novio ya lo hagan, ¿no? Yo creo que no va por ahí. Pero vamos a ver qué dice el motivador y psicólogo. ¡Sale, vale!
2: ¡Sale, vale! ¡Adelante!
3: Muy buenos días, mis amigos. Les habla el doctor Bernardo García. Gracias, zorro. Tenemos un maravilloso tema. Bueno, pues en este tema aquí se trata de valores. Yo no estoy de acuerdo que tienes que decirles a tus hijas que tienen que explorar, conocer sexualmente a los hombres. Eso para mí es una falta de respeto hacia a tu hija. Y tampoco estoy de acuerdo que la hija tiene que llegar virgen para vestirse de blanco en un matrimonio. Creo que aquí hay que enseñarles sobre todo los valores, enseñarles herramientas que puedan tomar decisiones responsables sin presión ninguna de los padres. Porque aquí no se trata de que, ok, explora al hombre, conócelo sexualmente o no darte tu lugar. Obviamente eso sí estoy de acuerdo, pero no para que tengas que ir y vestirte de blanco el día de la boda, porque aquí se trata de que conozcan a la persona, se traten y que haya respeto. Los consejos deben de venir un poquito más profundo sobre el matrimonio. Conocerse, tener una relación sexual no significa una garantía que va a ser un buen matrimonio. De la misma manera, tampoco hay una garantía que si se casa de blanco va a ser un matrimonio bueno. Aquí creo que lo más importante es que tengan las herramientas de platicar, de conocer ambos, uno al otro, el hombre a la mujer al hombre. El sexo durante el noviazgo no garantiza nada y tampoco eso, pues obviamente esa es una decisión propia de ambos y eso se tiene que respetar. Casarse de blanco no debería convertirse como en el en la medida de dignidad como una mujer, ¿por qué no? Es realmente eso, pues yo no estoy de acuerdo y yo creo que lo más importante es que haya respeto, que haya comunicación entre las personas. Nosotros de padres debemos darles consejos y no decirles qué hacer. Al final de cuentas, ellos ya son adultos. Soy tu amigo Bernardo García, continuamos con más aquí en El Zorro y su Pandilla.
1: Muchas gracias. ¿Para qué oís?

0: Yo, ay, ven, ay, ven, ay, acá, no.
1: Ven.
0: ¿Por qué?
1: Ven, mira, ay. Suénate al otro, también que andaba apoyado.
2: Pero ¿sí por qué? Pues yo no me estaba diciendo. ¿Qué?
0: Ay, oye. Hombre, si así lloras, qué bárbaro, mijo.
1: Imagínate. Conoce a tu hombre, hija, y luego. Hija, no, no hay necesidad de que lo pruebes. No. Déjalo ya. Le quitaron su cuenta de TikTok con más de 14 millones de seguidores.
0: Sí, impresionante.
1: ¿Quién es? ¿De quién se trata? ¿Por qué le quitaron su cuenta de TikTok?
2: ¿Al qué?
1: ¿Al qué? No, al qué.
0: No, oh, al qué, no.
1: No, él la lleva al qué. Él todavía la tiene. 14 millones de seguidores.
0: Increíble, zorrito.
1: ¡Juela, ching! Ahorita regresamos con los zorros espectáculos.
0: ¡Con los zorros!
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0: perreo.
1: Ah, claro, zorrito.
2: El problema es la levantada. Ese es el problema de la Joyce, hombre, pobrecita. No puede levantar la mujercita.
1: La asiática.
2: Señores, le quitaron su cuenta de TikTok a Carlos Eduardo Espina con más de 14 millones de seguidores. Y luego él publicó: me tumbaron mi cuenta, pero me acabo de enterar que la orden viene de arriba.
1: Literal,
2: así, así puso él. ¿Por qué? Porque él se la pasa poniendo cosas que pasan día a día en los Estados Unidos con estos encapuchados, los agentes del ICE, y pone todo tipo de información, y eso no le está gustando, pues ya saben a quién. Así es de que la orden, como él dice, vino de arriba, y mole 50 de TikTok.
1: Imagínate eso, zorrito.
2: Abrió una nueva cuenta en la cual ya tiene más de 300 mil seguidores. Y bueno, se le está contento, ¿no? Que en poco tiempo ya había alcanzado 76 mil y luego pum pum, y va creciendo a cada rato. Carlos Eduardo Espina, 50 de TikTok.
1: O sea que la libertad de expresión se la pasaron por el arco del triunfo.
2: Como usted lo dice, mi querida Joyce.
1: Sí, literal, porque pues es una cuenta que dices tú, informa. Es tu cuenta personal, informa. Y no les está gustando que estén apoyando a nuestra gente.
2: Así es.
1: Entonces, pues qué fácil se les hizo. Ah, ¿sabes qué? Te la vamos a quitar definitivamente.
2: ¿De acuerdo o en desacuerdo usted, mi querida Joyce?
1: Ah, completamente en desacuerdo, zorrito. Completamente en desacuerdo, sobre todo porque tenía millones de seguidores y no me parece que es justo. Sobre todo una persona que la gente quiere mucho, la gente apoya mucho y que lo seguían bastante y que lo siguen todavía porque, pues, tiene muchos seguidores en Facebook también.
2: Ah, sí, Facebook está. Bueno, esa cuenta todavía la tiene.
1: Ahora, acaba de abrir otra en TikTok. Hay que ver hasta cuándo se la van a permitir.
2: Porque va a seguir él manejando la información.
1: Ah, claro.
2: Bueno, no hay libertad de expresión entonces. No, hay censura.
1: Exactamente.
2: ¿Cómo la ven ustedes, mis amigos? Qué barbaro.
3: Buenos días, zorrito. Buenos días.
1: Buenos días.
3: Acá está pasando en México lo mismo, zorrito.
2: Ajá.
3: La presidenta quiere hacer lo mismo, empezar a controlar las redes. De hecho, ya van a mandar al Senado algo así, va, para que controlar lo que se ponga en las redes, y si empiezas a criticar, ya sabes, censurado. Eso me preocupa porque mis 20 seguidores que tengo, no, ya no se van a enterar de nada. Saludos a los que tengan un excelente inicio de semana.
2: ¿Saben ustedes a quién le habían cancelado su cuenta?
1: ¿A quién, Zorrito?
2: A Latinus.
1: Ay, es cierto, sí. Porque pues a la precisa no le gusta todo lo que sacan ahí.
2: Y no hubieron argumentos y le tuvieron que regresar la cuenta a la Latinus.
1: Qué bueno, bien
2: igual,
1: hecho.
2: Con
1: porque
2: más
1: es una
2: 14.
1: Página que informa, zorrito.
2: Sí, exactamente. Así es de que bueno, señoras, señores, así están las cosas. Oigan, vamos de voladita. El nieto de don Vicente Fernández, Ramón, ahí se llama Ron Ramón, es hijo de Vicente Fernández Jr.
1: Ok, zorrito.
2: Se lanza como cantante. ¿Quieren escucharlo?

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1: Esto no la ha hecho en el medio artístico.
2: Ok.
1: En la cantada.
2: Escuchemos al hijo de Vicente Fernández Jr. que se llama Ramón. Ramón, nieto de don Vicente Fernández. A ver si les parece.

0: lo perdí.
1: Ay, ay, ay. Y se nota que no hay talento.
2: ¿Tú crees?
1: No, para nada, zorrito.
2: En esta hora nos acompaña Mr. Easy Garza.
1: ¡Eso soy, sí!
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1: .com.
2: Easy Garza, bienvenido, carnalito.
3: Buenos días, zorrito. Oye, ¿quieres seguir siendo la número uno, zorro?
2: Sí.
3: Pues quítese mugrero, por favor. No, hombre, zorro. No, qué bárbaro, digo. Ay, están poniendo muy mal a don Vicente Fernández.
1: Exactamente. Yo que ellos... diría, ¿sabes qué? O su papá, mijito, dedícate a otra cosa porque esto de plano no es lo tuyo.
2: A ver, Easy Garza, tú eres cantante, ¿ok? Estás en los escenarios. Grandes temas han salido del 956 como Bésame, Abrázame.
3: Tu papá es mírame. Mi novio.
2: Exactamente, tu papá es mi novio. Tú como cantante, ¿qué le dirías al hijo de Vicente Fernández Jr., a Ramón?
3: Mira, una cosa es hacer show, ¿verdad? Yo no soy cantante, yo hago
1: qué
3: show.
1: Gracias, me robaste las palabras.
2: ¿Y qué tal si él quiere hacer show también?
3: No, se nota que aquí él quiere tomar esto como se está tomando las cosas en serio.
1: Como porque, una profesión.
3: Sí, y se nota que tampoco lo está disfrutando. Entonces, para que el público lo disfrute, para que el público se ría, para que el público pase un rato agradable, tienes que identificar muy bien qué es lo que quieres hacer. Entonces, este chico se está tomando las cosas muy serio. Y lo peor es que Vicente Fernández Jr., su papá, lo está apoyando en una forma que se la están tomando en serio.
2: De
3: ni
2: hecho,
3: él
2: ahí
3: tuvo
2: estaba...
3: éxito.
1: Por
3: ni
1: eso
3: él
1: te
3: tuvo
1: digo,
3: éxito.
1: Es que ni él tuvo el éxito, era lo que venía diciendo. Por eso yo te mencioné a Alejandro Fernández y a su hijo también. Que seamos honestos, ahí el bueno de la familia después de don Vicente Fernández es Alejandro Fernández.
3: Es correcto, en este en
1: y
3: esta
1: se
3: ocasión
1: acabó.
3: Tengo estoy con Joyce, ¿verdad?
1: Ay, gracias, sí,
3: Alejandro Fernández Jr. lo hace bien, está guapo también.
1: Sí, está guapillo,
3: lo intenta,
1: pero...
3: le echa ganas, se prepara, trae una producción, pero este muchacho, Ramón, desde de la semana pasada que lo empecé a ver ahí en redes sociales, digo, padre bendito celestial.
2: Pero sí se parece mucho a Don Chente de joven, ¿no?
1: Ah, sí, se parece bastante, pero bastante. Una cosa es el parecido exacto. Físicamente, ¿verdad? Y otra cosa es que tenga la voz y el talento.
2: A ver, Isi.
3: Dígame.
2: Tú eres, dices, haces show, cantas y todo el rollo. A ver, ¿cómo irías de un pedacito de la canción nada más? A ver. Tú que estás dando los consejos y estás en escenario y todo el rollo. Queremos escucharte un pedacito de la rola, a ver. Adelante, señor.
3: Te miré.
1: ¿Oye?
3: Estabas tan bonita, tan sensual.
1: Ay, ni parece Lizzie que yo conozco.
3: Te imaginé ajena y me hizo mal.
1: Ay, Dios santo.
3: Ay, ay, amor.
1: Ay, no, Lizzie.
3: Ay, ay, qué dolor.
1: No.
3: Qué tarde comprendí. Contigo tenía todo y lo perdí. Me levanté muy temprano el día de hoy.
1: Con la de Bésame.
3: Había sereno.
1: Abrázame.
3: Había mucho sereno en la mañana, entonces mis cuerdas vocales no están acorde ahorita.
1: Qué bárbaro.
2: Ya nos dimos cuenta de que no.
1: Mejor que se quede con la de mi papá.
3: Tu papá es mi novio. Tu papá es mi novio. Sí, mira, yo no quería, pero pues me ha catapultado el público con esta canción, ¿verdad? Y yo creo que voy a ser como esos cantantes.
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2: Pues ahí está la Chiqui.
3: Pero la Chiqui se ha mejorado mucho, déjame
1: decir. Sí, pero
3: digo.
1: No tiene un gran éxito.
3: No,
1: tampoco.
3: No, pero ahí va.
2: Vamos a escribir.

0: como dice.
1: Y lo perdí.
2: Ya se mejoró las cuerdas vocales.
0: Ya, ya, ya.
3: Ay,
0: ya, ya,
3: no,
0: ya,
3: no,
0: ya,
3: y si sí, la verdad que agradecemos mucho.
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1: Al grano, ¿qué pasa con Silvio? Que iban a estar peleando toda la hora.
2: Es que esta señora quiere que le reconozca el chiquito. Pues no. Oye, pues resulta que Silvio Urquidi dice que Juan Gabriel compró a sus hijos adoptivos, como Joan, Iván y los otros que tenía, que les pagaba a matrimonios para que les dieran esos niños. Y esto, bueno, si quieres vamos a escuchar lo que ella dijo, ahorita seguimos comentando.
1: A ver, adelante entonces. No.
3: Joan ve cómo anda, ve cómo ahorita que pierde la casa, la consentida, uh-huh. Anda dando lástima ya. Joan me había hablado 2 años antes para... todos ellos tienen quién es su mamá. Joan, eso es lo que trae. Pero Joan es un muchacho muy fino, no como Iván. Y yo sé dónde compró yo, Alberto a Joan. Pepe Deger, cómo estuvo ahí metido.
4: ¿Dónde compró?
3: Pues porque los compraba.
4: Ah, sí.
3: A los adoptados, sí.
4: A los adoptados los compraba. Ok.
3: Se los vendían las mamás, Marcos. Ajá.
2: Fuertes declaraciones.
3: Qué bárbaro.
1: O sea que si Juan Gabriel hubiera venido con la Joy y si le hubiera dicho, oye, te compro tu niño.
5: Te compro el chiquito.
2: Mira, Olga Briskin dijo que en un momento Juan Gabriel le ofreció $10,000 mensuales por su hijo Antonio, el hijo de Olga Briskin.
5: No se lo compraba, se lo rentaba.
2: No. Sí, o sea, de cuenta que se lo daba con papeles y todo, y que él toda la vida le iba a dar una mensualidad de $10,000 a Olga Briskin.
1: Cambio de que fuera su hijo.
2: Sí, de adoptarlo. Entonces Olga dijo que no.
1: ¿Qué vacío intentaba llenar Juan Gabriel para hacer eso?
6: No, yo creo que también miraba a lo mejor madres de familia que no podían crear bien, criar bien a sus hijos,
2: no.
6: Mantenerlos y todo. Y decir, ¿sabes qué?
5: Es un tema fuerte porque estás hablando de tráfico de personas.
6: No. Hay madres que realmente no le pueden dar una buena vida a sus hijos.
5: Pero no debería haber dinero.
6: Una madre de los países
2: hace hasta lo imposible. Aunque sea frijolitos, una tortillita con sal o lo que sea.
6: Sí, es que tú lo ves así de fácil, pero no ves la situación que viven las mujeres.
2: No. Yo sí creo ahí que Juan Gabriel estaba mal de la cabeza. Yo lo admiro muchísimo.
5: O sea, ¿tú sí crees que hizo eso?
2: Sí, por supuesto. Yo admiro mucho a Juan Gabriel, me gusta mucho su música y todo, pero como siempre lo he dicho también de Gloria Trevi. Yo soy fan de Gloria Trevi, admiro su música y todo, pero yo tengo otra opinión de ella. Entonces, lo mismo de Juan Gabriel. Dices tú, él ocultaba muchas cosas. Él sí era un gran cantante y todo lo que quieras, pero como ser humano y detrás de él había muchas cosas oscuras que yo me he enterado también.
1: ¿Cómo que otras, aparte de comprar sus hijos?
2: Pues que le gustaban los chamaquitos.
1: Ah.
2: Sí.
1: Qué miedo entonces vender a tu hijo.
2: Sí.
1: Porque no sabías con qué.
6: Pero es que eso no nos consta. No vivíamos con él, no sabemos.
2: Yo por eso te estoy diciendo. O sea, yo he escuchado muchas cosas.
1: Lo que él sabe y lo que ha escuchado.
2: Que me han platicado. Y lo cual dices tú, pues te dan lujo de detalle y hay pruebas de que estas personas estuvieron muy cerca de Juan Gabriel. Otra cosa que me han dicho también, que Juan Gabriel no le gustaba bañarse.
1: No,
2: que él pasaba 2-3 semanas sin bañarse y que decía, ay, para que la gente no se me acerque, para que miren algo que huele.
6: ¿Cómo crees? Sí.
2: Y yo sí lo miraba porque el señor ya lo miraba muy descuidado.
5: O sea, estás diciendo que apestaba.
6: Ahora, sí. Qué bárbaro.
2: Pues cuando no te bañas, ¿a qué vas a oler?
5: A pazuco.
2: Pues a tus jugos.
1: Huele
2: entonces. Sí, entonces el señor te digo que ya el último ya, fíjate, eso es tanto poder tanto que le da, así. Que le da la música y todo eso. Entonces, Juan Gabriel era una persona del que él ya no estaba tranquilo, ya no tenía una vida tranquila. Él hasta asomaba a la ventana de su casa y había miles de gentes ahí que lo querían ver. Aún salía a la calle y no podía caminar a gusto, no podía ni comer. Entonces
5: por eso fingió su muerte.
2: No, él no fingió nada, él sí se petateó y
1: pues en caso de ser así, pues qué malo el querer comprar.
6: Sí, por supuesto.
1: Tú hubieras vendido Joyce con tanta necesidad. Hubieras vendido
6: si yo hubiera sido una mujer zorrito con mucha necesidad y que yo supiera que no podía darle una buena vida a mi hija.
1: Me hubiera llegado Juan Gabriel.
2: Entonces, ¿para qué los tienes?
5: Pero a ver, ¿a cuál hubieras vendido? ¿Al grande o al chiquito?
6: Pues al chiquito.
5: ¿Hubieras vendido al chiquito?
1: Sí, ¿cuánto hubieras pedido por él?
6: Ah, no, por lo menos. Por lo menos miles de dólares, ¿no? Miles de dólares.
1: $100 y un pollo.
2: Un pollo campero.
6: Es que está difícil, zorrito, la verdad. Está difícil porque. Si nos vamos, por ejemplo, a la vida de Ricky Martin.
2: Ay, no, ese es otro cochino.
6: No. Pero estamos hablando de que él le da una buena vida a sus hijos. Sí. Y sabemos que, pues, él tiene otras preferencias sexuales.
1: Sí.
6: Entonces, pues, no,
2: hay cada quien.
5: ¿Por qué?
2: Estoy muy desacuerdo.
1: Es que yo creo que no se deben de vender los hijos por más necesidad que tengas. ¿Cuántas mujeres no han batallado?
6: Pero es que no sabemos, zorrito, cuáles

0: son las condiciones de esas mujeres.
1: No, pero el hecho de tú intercambiar dinero por una persona, eso ya es tráfico.
0: Entonces, ¿qué? ¿Regalar al hijo? ¿Regalar al chiquito?
1: No, híjole, pues tampoco.
2: Está difícil. Así
0: no está cañón. Es que no
3: puedo criticar. Yo digo que si vas a tener un hijo, hazte responsable
0: pero
3: de él.
0: Pero acuérdate, no sabemos las condiciones. Puede haber sido que esa mujer fue violada y quedó embarazada.
3: No, o sea, importa. No la sabemos forma las de condiciones. Cómo hayan venido a este mundo es responsabilidad de los padres.
0: Voy a lo mismo, no sabes si la violaron o no.
3: Tanto como el que pone la semillita, tanto como la mujer también, que es la que lo lleva en su vientre.
1: Ay. Bueno, y Silvia Urquidi, que se dice amiga de Juan Gabriel y luego anda ventilando sus cosas.
0: Exactamente, esas porque no son amigas.
3: No, sí su amiga. No, sí fue su amiga porque se lo comprobó.
0: Esas no son amigas.
3: Pero pues ya el último día.
0: Los amigos y amigas no van
2: no
0: a andar hablando.
2: No vamos a llegar a nada, mi zorro. A ver, ¿con qué vamos a regresar? Ya hablamos de don Juan Gabriel, que si compraba a los niños o no. La Joyce ya dijo que con necesidad si hubiera vendido el chiquis. El chiquito. El niño. ¿Con qué regresamos, señor Isi Garza?
3: Pues esos reality shows que ya no les están funcionando, que dizque la casa de los famosos ya no es casa de los famosos, como ¿no? dijo Carlos Eduardo Rico. Es la casa de los influencers. Porque cada día, mi querido zorro, te das a conocer que las redes sociales es lo que está, ¿cómo se dice?, abarcando todos los medios de comunicación.
2: Bueno, vamos a hablar de eso al regresar. Sale, vale, pues. 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
0: Que lo avalan, ¿sabes? Papá.
2: 24-7, ya volvemos porque es la ley.
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0: porque quiero bailar.
1: Arriba Veracruz, mi hermano.
0: Me talle su cadera, me dice, me la dice. Me talle su
2: brinco. Vento productor.
0: Me gusta que me talle.
1: Saludos a los que andan chambeando ahí en la casa de Izzy Garza.
2: Nada. Saluditos para Raúl Ramos, que ahorita anda ahí ya poniendo la teja, dándole duro. Y gracias a
1: la teja.
2: Sí, así es. Ya es lo último de que está echándole ahí en mi casita. Échale ganas, Raúl, dele duro.
1: Eso es todo. Que siempre le anda dando duro, Lizzy.
2: Hola.
1: Muy bien, señores, ¿qué onda con la casa de los famous, la casa de los famosos? Me dijo Keke Valdés, de hecho, me mandó
2: solo
1: un texto.
2: Solo Keke Valdés y Cristian Mata miran la casa de los famosos. Pero
1: dice que no está buena.
2: No, pues
1: que,
2: no.
1: Que no, no se quieren pelear como lo han hecho en otras casas de los famosos en temporadas anteriores, que esto no los hacen que se peleen y que se le llevan bien aburrido, que está muy aburrido, dice.
2: Les está yendo muy mal, Zorro, y están dejando muy mal parados a los reality shows.
1: ¿En porque, serio?
2: Pues este tipo de, ¿cómo te digo?, de programas, de pues de eso es, de controversia. Me deberían de meter a mí ahí para ponerlos en su lugar a todos, empezando por ese payaso, no sé qué sea, ese tal Karina. ¿Quién? ¿Verdad? Ah, ese que es hombre, mujer o no sé lo que sea.
3: Lo que sea.
2: ¿Qué dices tú? Pues antes, pues el título dice La Casa de los Famosos.
1: Sí.
2: No de los influencers. Porque...
1: Pero es que también ya si son influencers agarran mucha fama.
2: Pues ver, sí, son,
1: pero no conoce, que uno conoce al Arnold Schwarzenegger, al Chaparro Schwarzenegger.
2: Los influencers no son nadie, Zorro. Los influencers son unos que buenos para nada ahí, flojos, que nada más agarraron un celular. Y lo peor es que la misma gente que los hace y consume, pobrecito, no sé qué tengan en el cerebro, porque es pura gente que no aporta nada.
1: Pero tienen miles de
2: nada.
3: O sea, que el Bronco, es lo que te digo. O sea que el Bronco 956 no aporta nada.
2: Pues Bronco ya no es nadie. Tú nunca lo has sido, ¿verdad? Tú, Yoyis, pero ahorita ya no tienes rating.
1: Es más que una

0: Es más conocido que todos nosotros.
1: No me importa, mi trayectoria lo avala más. O sea, tengo muchos años y no entremos en eso, ¿verdad? Porque no es tema ahorita de discusión.
0: Pero es que miren, a ver, y si ustedes, si van en la calle en Reynosa, conocen al Bronco, en Matamoros, en Río Bravo, en Vallehermoso, en el Valle, en todas partes.
2: Es más, te ven a ti, Zorrito, contigo mandan saludos para el Bronco 956.
0: Sí. Entonces, hoy en día ya una carrera y todo ese rollo, chihuahua, yo creo que la gente te hace
1: Pero no es una carrera, Zorro. Hoy en día ellos...
3: ¿Ya se estudia para eso?
1: No están haciendo una carrera.
0: Ya está en la Universidad de Arizona para creador de contenido.
1: Ay, pues qué flojera me da ese caso. ¿Hasta dónde vamos a llegar con este tipo de gente, verdad? Con este tipo de mentalidades. Pero bueno, volviendo al tema de la casa de los famosos. Yo no soy influencer.
3: ¿Qué eres?
1: Yo soy comunicador. Yo tengo una carrera de comunicador.
0: Ay,
1: de periodista.
0: ¿Usted qué es?
1: De actor.
2: Yo soy una locutora. Una radio announcer soy yo.
0: No, es
2: radio
0: personality.
2: No, yo no soy influencer. Que me quieran poner como que soy influencer. Es otra cosa.
1: Influyemos en cierto punto.
0: ¿En qué,
1: con la gente? Influyemos.
3: Influyemos.
1: Sí.
0: La cosa es influyer.
2: ¿En qué influyes?
1: Lo que pasa, porque comunicamos, mi querida Yoyi, el mensaje que damos a la gente. Por eso tenemos que tener mucho cuidado.
0: Vamos a identificar y regresamos en 9 segundos. ¿Ustedes creen que vale la pena hoy en día ser influencers o no?
3: Influyer.
0: Ahorita los influencers son mucho más famosos que cualquiera de nosotros, la neta. Y seamos honestos, la neta.
2: Pues bueno.
0: Y los conocen más que a nosotros.
1: Pues para mí no. Para a mí, la verdad, yo veo a alguien que viene y me presume. Mira, que a mí no me importa.
0: Vamos a identificar, atravesamos.
4: Desde los estudios, González.

0: zorro es para flojos. La neta, nomás andan con el teléfono. Pollo y cigarza, la neta tiene razón. Me está bien gordo que nomás andan ahí con el telefonito haciendo puras tonterías, puras babosadas. Te pongan a jalar mejor, a hacer cosas de provecho. Así como lo dijo Alfredo Adame.
1: A ver.
2: Alfredo Adame.
3: Pero para, a ver, compadre. Tú de seguro te agarras el TikTok para ver videos de comida o de alguna ciudad bonita para ir a visitar, algún lugar bonito. Eso lo hacen los influencers.
4: Yo no. Yo la verdad no le creo ni cuando dicen, ay, qué rica está la comida, vas y está asquerosa la comida. No voy a decir nombres. Ay, también como esos que voy a grabar un hotel y eso, les dan la suite presidencial para grabar y todo, vas y tronco, te quieren ahí dejar caer lo más caro, lo más feo, y no vale la pena. Es, haz de cuenta que te están engañando, y okay, esos mismos influencers están engañando a la gente y las tienen ahí engañados, diciéndoles mentiras y todo eso. Ahora, esos influencers están mal de la cabeza porque ya se desubican, se creen que ellos son celebridades, y eso porque la misma gente les hace creer, se creen celebridades.
2: Celebridades.
4: Y no lo son, son unos buenos para nada, flojos, arrastrados, que están ahí pidiendo comida gratis, unos, porque unos se la pasan pidiendo comida gratis.
3: Pero sin nombres, por favor.
4: En los restaurantes.
5: Ah, y eso. Vamos a ver otro comentario.
6: Mira, zorro, yo no estoy de acuerdo con los influencers, eso que dicen influencers, yo no sé de qué influyen, a quién influyen, pero el problema está de que aquellos artistas tanto que estudiaron para que estos influencers vengan a quitarle el trabajo a los otros, tanto que estudiaron y exigían estudios ahí en la televisión y ahora ya son protagonistas, pues yo no la veo bien.
3: No, a ver. Nadie le quita el trabajo a nadie si no es por el talento y por la cantidad de gente que los persigue.
2: No puedes decir tampoco que los influencers tienen talento.
3: Se tiene que tener un talento para grabarte y para hablar en un teléfono.
2: No, es cierto. No
3: cualquiera lo hace.
2: No, estás equivocado, señor productor. Discúlpame, pero ahora cualquiera quiere agarrar un celular y estar hablando.
3: Mira, tú pásale un teléfono a Pablito de ventas y a ver si la gente lo va a querer ver.
2: Pues no.
4: Pero no compares a Pablo, que Pablo ya tiene 80 años. O sea, Pablo es otra generación.
1: Que no se te pase 81.
4: 81. Él usa su celular para hablar y marcar nada más.
1: Sí.
4: No compares a huerquitos de 10 años, 11, 12, 15, 20, 21. O sea, que ellos ya nacieron con la tecnología. Por eso.
3: Porque
4: ellos,
3: es lo que viene. Ya es no lo es que la viene, radio,
4: pero pues esa es la perdición. Y eso es lo que lo mismo están fomentando. Y también mucha culpa tienen los papás.
3: ¿Por qué?
7: Buenos días, pandilla. Es que no son influencers, son creadores de contenido, porque de influenciar no influyen en nada, mi zorro.
8: Buenos días, zorrito. Buenos días, producer. Zorrito, seamos sinceros, zorrito. ¿Cuántos de nosotros no nos gustaría ganar una feriezota así como están ganando los influencers por hacer tonterías? Ellos solamente se están adaptando al consumo que la gente quiere. Es todo. Al consumidor lo que se pide. Y si el consumidor pide mugrero, mugrero se le da. Así está nuestra sociedad. Saludos, zorrito.
1: Te voy a decir, este comentario tiene mucho.
3: Tiene razón.
1: Mucha razón.
3: Sí, sí.
1: Yo he subido contenido de páginas de GoFundMe. Las he subido. Muy poca respuesta por parte de la gente que nos sigue. Muy poca respuesta, son poquitos.
2: Lamentablemente.
1: Y el otro día subí una entrevista en inglés que le hice al Bronco 956. Uf.
2: Más de 1,000 reacciones.
1: Muchos comentarios, muchas reproducciones. Y son puro hate. Que por qué no hacemos cosas buenas en la página. Porque no se dan cuenta, lamentablemente, cuando haces cosas buenas compartiendo que hay una venta de platos, así que ayudar a una señora que falleció, que ayudar a esta señora para gastos migratorios, para una página GoFundMe, no se dan cuenta de las cosas buenas. Nos enfocamos únicamente en ver algo que va a generar morbo y hate para atacar. Oye, así estamos. Entonces, ¿qué le gusta a la gente ver qué?
2: Hate.
4: Morbo.
1: Mugrero.
4: Pero te voy a decir una cosa.
1: Entonces, ¿qué te ayuda al crecimiento de la página? El mugrero. Por eso tiene razón. Este compa tiene toda la razón. Porque las cosas buenas la gente no las ve. Y luego te critican sin saber todo el contenido que hay detrás. Porque no lo vieron, porque no les interesó lo bueno.
2: Es lo que yo siempre he peleado, zorrito. Yo te digo, por ejemplo, yo en mi página pongo algo de Dios, algo positivo, algo bonito. Y son poquitos los likes y son poquitas las vistas. Pero pongo chichis con Nutella y son más de 20,000.

0: mil views.
1: Yeah. ¿Cuándo las vas a poner?
2: ¿Otra vez sí la palabra?
0: Y son chichis con Nutella.
3: Cochina.
0: Y la verdad, y es lo que te digo también. O sea, está mal. Está mal.
3: ¿Qué pones?
0: ¿Ves? Mira.
3: ¿Qué
0: ¿ves?
3: Pones?
1: Bueno.
0: Las chichis con Nutella.
3: Cochina.
2: A ver, otra vez.
0: Y pongo las chichis con Nutella.
3: Ew, cochino.
1: Chichis con Nutella. Chichis con Nutella. Chichis con Nutella.
0: ¿Ves? ¿Ves lo que te digo?
2: ¿Por qué? Sí,
0: es la mente
2: somos
0: sucia
2: pecadores.
0: De
3: son
0: la
3: unos
0: gente.
3: Cochinos.
2: Bueno, y últimamente la casa de los famosos, ¿qué?
3: Pues que no está sirviendo, zorro.
0: No, pues está aburrida.
3: No está sirviendo y están poniendo. Ahora quitaron, supuestamente siempre van familiares de los nominados y de toda esa cosa. Y ahora dijeron, no, ustedes ya no nos sirven. Ahora vamos a traer influencers. Uno que dice puras.
2: Como o sea dijimos, que los influencers no la están haciendo.
3: Al revés, los famosos de la casa, por ejemplo, los actores, no la están haciendo y están utilizando los influencers para agarrar rating.
1: Pero te estás contradiciendo porque entonces, estás diciendo que si no, son puros influencers no, y no está pegando, no, entonces
3: yo
1: los influencers
3: estoy diciendo
1: no están
3: que
1: pegando.
3: Por eso estamos como estamos, que por qué le están dando importancia a este tipo de gente.
2: Porque los actores no pegan.
3: Pues mira, metieron a un hombre que está vestido de mujer, sí, que no es hombre, y que se le pasa hablando de que era ex drogadicto, que se metió todo en la vida, que se prostituía,
2: ver,
3: que esto y que el otro.
2: Y
3: luego,
2: ¿la casa de los famosos pega con los actores?
3: Con los actores y pasados sí. Con los pasados se ha pegado.
2: Entonces estás contradiciendo.
3: No me estoy contradiciendo. Lo que pasa es que no están escogiendo bien con gente controversial, porque la misma producción está queriendo que ellos mismos se denigren, que se echen uno al otro, que se peleen y esto y lo otro. Y ellos
0: lo están haciendo.
3: No lo están haciendo, exactamente. Por eso ya les llamaron que son unos muebles y que a lo mejor esta casa va a durar menos que las pasadas.
2: O sea, que los influencers no saben actuar. No saben hacerla en la casa de los famosos.
3: Los integrantes que están allí, porque no todos son influencers. O sea, mira, está Cintia Clitbo, que es actriz.
0: Es una gran
3: está
0: actriz.
3: Ernesto La Guardia, que es actor. Está Yair, que es cantante. Está. ¿Quién más? Mariana Ochoa. Okay,
2: entonces no sirve en esta ocasión por los influencers.
3: Porque no están haciendo controversia. Te estoy diciendo que.
2: ¿Quiénes no están haciendo
3: los
2: controversia?
3: Los integrantes de la casa de los
2: sí,
3: famosos.
2: Pero los actores o los influencers.
3: Todos. Todos en general, pero ahora en esta pasada gala metieron a puros influencers para que fueran a criticar allí y que a incitar, como dijeron ellos, el desorden, la controversia, el pleito, que para mí es puro mugrero.
2: Ok.
3: Punto final.
2: Muy bien, señoras y señores.
0: Bueno.
2: Vamos a cerrar con broche de oro los espectáculos, dándole las gracias al abogado Mario Dávila en caso de accidente. Y yo no entendí
0: nada, mi zorro.
2: ¿Tú crees que los influencers pegaran aquí en la radio haciendo un show?
3: Pues yo me retiro. En el momento que empiezan a meter ese tipo de gente que ni sabe ni conducir ni nada, porque una cosa es agarrar un teléfono y otra cosa es saber conducir y debatir un tema, dialogar y estar en grupo, como lo estamos haciendo.
1: Yo creo que hablas desde la envidia.
3: No.
0: Ah, señor productor.
3: Venga, por favor, denle uno otro más duro. Sáquese con su envidia a otro lado.
2: Épale. Oigan, hay alguien aquí en el Valle de Texas que la está rompiendo. Se llama Arturo Quintero.
3: Ah, sí, cómo no, saluditos.
2: Estos muchachos, de hecho, traen flow, traen baile, traen todo un espectáculo. Y estos muchachos acaban de grabar un video. Se llama La Rola Sin Miedo. La vamos a estrenar aquí en el show del Zorro.
0: Eso está pandilla. Muy buena.
2: Vamos a escucharla, son del 956. Para el 956, familia, adelante. Hay que apoyar el talento local.
3: Claro que sí. Vente, Yoyis, vamos a bailar.
0: Eso, cerrito, échale.

0: ¡Qué bárbaro, señoras y señores! Buenísima. Yo creo que sí es un 10, ¿eh?
1: Muy claro bien, un 10, sí. Definitivamente un 10.
2: Oye, me gustó que dice, no soy un santo, pero te bendigo. Me sentí identificado.
1: Ay, en eso, ay, sí.
2: Me gustó.
1: Pecador,
2: no soy un
1: mijo.
2: Santo, pero te bendigo.
0: El video se grabó en una hacienda y en la Isla del Padre. Así siete es. Músicos, bailarines, cumbia. La verdad que se llama
1: trae
0: Sin Miedo.
1: Trae todo.
0: Arturo Quintero, felicidades. Este tema va para grande.
1: Definitivamente.
2: Y hay que apoyarlo, Zorro. Hay que apoyarlo porque aquí en el Valle de Texas
1: eso
2: hay talento.
1: Eso sí podemos apoyar, sí, para que vean.
2: Fíjate cómo bailan y todo. O sea, ahí sí hay talento.
1: No, y trae flow también.
0: Me dicen cómo se llama el grupo, güey. Bueno,
2: o sea, Arturo Quintero.
0: Es Arturo Quintero.
2: Sí, solista.
1: Así es.
0: Solista. La neta trae flow, trae todo. De esos videos que te dicen, perra, suerte, ¿dónde no me llamaron para estar ahí?
1: Para que lo vean en YouTube, Zorrito, le hagan like, lo sigan. La modelo se llama Cindy.
0: De Guatemala.
1: Exactamente, así es.
0: Sí, la conocí de voladita. Salud para ella, para su esposo y para sus
1: para
0: hijos.
1: Para Jonathan. Jonathan es su esposo.
0: Muy amable los dos, la verdad.
1: Sí.
0: Y para todo el equipo, la verdad, felicidades.
1: De Guatemala, son mis paisanos.
0: Vamos a ver el Noti Zorro.
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0: Nos importa, señores. Vámonos pues, hoy es el Día Internacional
1: de la Obstetricia y la Embarazada.
0: Eso. ¿Quién es la obstetricia?
1: La que se encarga de las mujeres embarazadas.
0: Es recordar la importancia de los controles médicos durante el embarazo, el parto y el periodo después del parto.
1: Así, ¿okay? Y saludos a todas las mujeres que están embarazadas.
0: Bueno, saludos con ellas y que se vengan los antojos.
1: Ay, qué rico.
0: Oigan, al menos 3 muertos, 23 heridos en varios tiroteos masivos ocurridos con menos de 15 minutos de diferencia. En una serie de disparos sacudió 2 barrios de Trenton, Nueva Jersey y de Chicago.

0: con la ley.
1: Los servicios de emergencia encontraron a 11 personas que habían recibido disparos.
2: Ay, qué terrible.
1: Aún no se han confirmado los nombres de los fallecidos.
2: O la causa, horrible.
1: Tiroteos
2: también.
1: Y más tiroteos en los Estados Unidos.
2: Una verdadera locura, definitivamente.
1: Así es. De miedo, oigan.
2: De miedo.
3: Ay, no, qué susto.
2: No.
1: Aviéntate un de miedo y usted, ay, qué susto. Bueno, esto ha pasado el fin de semana.
2: Qué mello.
4: No, qué susto.
2: Sí.
1: Anda dormido, Lizzy. Siéntenlo. Oigan, un choque causó graves daños y obliga el cierre de la courthouse del condado Hidalgo. En un principio nosotros dijimos que era una camioneta blanca, pero no estábamos equivocados.
2: Así es, horrible.
1: Fue un vehículo en color rojo. La corte del condado Hidalgo permanecerá cerrada el día de hoy, lunes 31 de agosto, luego de que un vehículo se impactara contra la entrada principal del edificio, provocando daños estructurales muy significativos. De acuerdo con la policía de Edimburgo, aproximadamente a las 11.35 p.m. de ayer domingo, elementos de la policía y bomberos respondieron a la corte del condado de Hidalgo, ubicada en el 100 Norte Klosner Boulevard, porque recibieron el reporte de un accidente. Se hizo ahí un argüende, pero en grande. Una investigación preliminar indica que un BMW circulaba hacia el sur por Klosner Boulevard cuando no se detuvo y terminó literalmente impactándose directamente contra la entrada principal del edificio.
3: Qué bárbaro.
1: El choque provocó daños considerables en la estructura, incluyendo la entrada y las puertas principales. Equipos de emergencia lograron sacar del vehículo al conductor, quien era el único ocupante. Posteriormente fue llevado a un hospital del área, donde permanece, pero está en condición crítica.
2: Ay, qué terrible.
1: Según la policía de Edimburgo, los investigadores sospechan que el alcohol pudo haber sido un factor contribuyente y piensan que a lo mejor él estaba consciente que estaba llegando a su casa. La investigación continúa activa. Ante los daños, funcionarios del condado de Hidalgo informaron que el edificio va a permanecer cerrado hoy lunes mientras se realiza una evaluación estructural preliminar para determinar cuándo será seguro reabrirlo a los empleados y al público. Entonces, si usted tenía hoy algo que hacer ahí, no vaya porque está cerrado, la verdad. Este cierre afecta las operaciones judiciales, incluyendo las audiencias, el procedimiento de jurado programados para hoy lunes. Las autoridades indicaron que empleados, miembros de jurados y personas que tenían previsto acudir a la corte no deben presentarse el día de hoy en este edificio. Funcionarios del condado se encuentran coordinando con autoridades judiciales para determinar cómo se manejarán los procedimientos afectados y señalaron que proporcionarán información adicional sobre las operaciones y la reapertura del edificio conforme esté disponible. Las circunstancias que llevaron al accidente continúan bajo investigación de la policía de Edimburgo, pero ellos creen que el alcohol tuvo algo que ver.
3: Si toman, ¿para qué manejan, zorritos? No, si ya saben las consecuencias, digo, qué bárbaros.
2: Ya lo hemos dicho.
1: La verdad que sí, Joyce.
2: Sí, zorrito.
4: ¿Y cómo te escapas de un castigo de un DWI y yéndote a estrellar en la mera corte?
2: ¡Qué terrible! ¡Qué horror!
1: El colmo de un borracho que hice a meter ahí en la puerta principal de la corte de Edimburgo.
2: Imagínate, las autoridades.
1: Ojalá que se recupere la
2: Dios
1: persona.
2: Quiera que sí, zorrito.
1: No se le desea el mal a nadie,
2: pero
1: ahí están las consecuencias de manejar tomados. Bueno, afortunadamente en Río Grande City se reportó incendio en una zona estructural de complejo de apartamentos, pero los bomberos fueron bien rápidos y detuvieron el incendio sin muchos daños que ver.
2: La verdad, saluditos a todos los bomberos, zorrito, que hacen un excelente trabajo en el Valle de Texas y siempre están al millonazo, como dicen.
3: Sí, así saludos es. A los bomberos. Todos.
2: Ay, sí.
1: Los bomberos tienen cuerpos de locutores, papá.
3: Ay, sí, cómo no.
2: Sí,
3: no,
2: sobre todo.
3: Pobre, sí.
1: Oigan, pues resulta que el ICE ya respondió tras la liberación del agente Cristian Castro, que fue suspendido sin sueldo. El Departamento de Seguridad Nacional, el ICE, respondió en este caso del agente Cristian Castro, quien fue liberado la mañana del jueves de la cárcel del condado Cameron, después de concluir el plazo legal de 90 días relacionado con su proceso de extradición a Minnesota. Castro enfrenta cargos de agresión y denunciar falsamente un delito en relación con el tiroteo el 14 de enero contra el inmigrante venezolano Julio César Sosa. Él tiene 24 años. Él vive en Minnesota. Sosa resultó herido y está legalmente en el país. Le dispararon

0: únicamente porque el agente de ICE así lo quiso.
1: Imagínate.
0: Nunca fue amenazado con un palo de la escoba, nunca fue amenazado con una pala de nieve, como él dijo.
1: Así es.
0: Echó una vil, una gran mentira.
1: Mintió, sí.
0: Un alto funcionario del DHS confirmó que Castro fue suspendido sin sueldo mientras continúa la investigación relacionada con el caso. El oficial en cuestión ya fue suspendido sin goce de sueldo durante esta investigación en curso, es lo que dice el funcionario. DHS también informó que la Fiscalía Federal investiga declaraciones realizadas bajo juramento. Y escuchen, mentir bajo juramento es un delito federal grave. La Fiscalía Federal está investigando activamente estas declaraciones, es lo que dicen. Pero pues aquí lo dejaron libre las autoridades del Valle del Río Grande.
1: Dicen que sin goce de sueldo, pero no sabemos eso, Zorrito.
0: O sea, un criminal mintió. Son cargos federales, miente. Le dispara a una persona en la pierna con documentos legales en este país. Y el tipo, señores, anda suelto.
1: Libre.
2: Anda libre. ¿Para que veas cómo está la situación hoy en día? Que ahora protegen a los criminales.
1: No, y no firmaron la orden de extradición a Memphis.
2: ¿Ves?
0: Y lo dejó salir un juez que dijo, no, pues yo no pude hacer nada porque no hubo extradición.
2: No, porque el gobernador no quiso firmar la extradición.
1: Mete el 90 días, ¿cómo no va a poder firmar?
2: Exacto, dijo que no.
0: ¿Qué hubo, le?
1: Terrible. ¿Ves?
0: Aquí vemos de qué lado masca
2: la iguana.
0: Y la trusa.
1: También.
0: Dijo la Joyce. Qué triste, ¿no? Hay un criminal suelto.
3: Sí.
1: Terrible, Zorrito.
0: Hirió a una persona en la pierna.
3: Y si es que todavía no se fue a México, porque ese era el temor que tenían, ¿eh?
2: Sí. No, hombre. No creo que le den ganas de irse a México. Mm.
0: Eso es lo que dijeron, que ni se aparezca en México, dijeron algunos. Oigan, estaban de vacaciones, pasando unos días, en domingo, en el Gran Cañón, y de repente se vino una inundación, pero así.
1: Vimos
0: como lo
1: el
0: que
1: video,
0: pasó
1: Zorrito.
0: En Nepal y
1: qué
0: y
1: miedo,
0: China.
1: qué miedo.
0: ¿Hay un muerto? Hay más de una docena de personas sin localizar. Fue la crecida de este lugar que dejó fuera de servicio la única tubería de agua que abastece a turistas y residentes del parque, informaron las autoridades la noche de ayer domingo. Hasta anoche se completaron las labores de recuperación del cuerpo de un hombre de 46 años cerca de Crystal Rapids a lo largo del río Colorado. A partir de hoy lunes, los turistas no podrán pasar la noche dentro del Parque Nacional del Gran Cañón y están buscando a personas que podrían estar desaparecidas o sin localizar. La inundación en el arroyo Bridge Angel, que desemboca en el río, ocurrió la tarde del sábado, y llevó al Servicio de Parques Nacionales a buscar información sobre 15 personas que podrían estar desaparecidas o sin localizar. Los torrentes de agua arrasaron puentes peatonales sobre el arroyo y alteraron significativamente el paisaje, ensanchando el cauce y creando lo que parecía ser un nuevo rápido en el río.
1: ¡Qué cosa, Zorrito!
0: ¿Qué nos vuelve a salvar?
1: La pobreza.
0: ¿La pobreza?
1: Sí, aquí estamos, ¿eh?
0: Porque con dinero, ¿dónde hubiéramos andado?
1: Ay, anduviéramos en el Gran Cañón.
0: ¿La verdad?
2: Oye, el Gran Zorrito, Cañón.
0: Dígame, señor.
2: Aquí estamos muy, muy confortables aquí en el
1: Valle
2: de
1: Texas. Muy bendecidos.
2: Porque tenemos que estar preparados para una cosa de estas. Y lo peor es que no nos doblegamos a Dios. Pues estas cosas están pasando por eso, porque la tierra está ya cansada de tanta maldad, de tanta cosa que está sucediendo aquí en el mundo, de tanto daño que se está haciendo.
1: Tanto odio, tanta gente envidiosa también.
0: Sí. ¿Qué tenemos que hacer?
2: Pues doblar nuestras rodillas a Dios y decir, pedir perdón y ser más
3: ¿Tú ya doblaste tus rodillas este fin de semana?
2: Más sensibles todo el tiempo, mi rey, todo el tiempo. Tenemos que tener más empatía hacia las demás personas. Claro que sí, mi querida Joyce. Yo aquí, aunque me ves, como dice la canción de Arturo Quintero, no soy santo, pero te bendigo y Dios que te bendiga, mi vida preciosa.
0: Les voy a platicar algo bien chido que me tocó ver ayer.
1: Sí.
0: Íbamos a No Progreso, a Las Flores.
2: Sí.
0: Iba con mi hijo y íbamos ya por el puentecito que agarras ya para pasar, para llegar al pueblito.
1: Sí.
0: Donde está el Río Grande y abajo hay gente pidiendo dinero.
1: Así es.
0: Y ándale, papito, chulo, bonito, hermoso.
1: Te chulean y todo.
0: Ok. Así a lo lejos vi un señor.
3: Sí.
0: Y dije, mira, hijo, ahí va don Jacobo. Porque yo lo conozco, mi amigo don Jacobo. Don Jacobo, cuando fueron las inundaciones en Houston, fue de los que dijo,
2: aquí
0: yo coopero con las cajas de tráiler para llevar todo lo mandado para allá.
1: Ah, mira, qué
0: conozco
1: qué
0: su
1: lindo
0: corazón don de don Jacobo Garza.
1: Sí.
0: Gran señorón.
2: Mi tío.

0: Ayer iba caminando y le dije, él es don Jacobo. Me voy acercando y le dije, don Jacobo, voltea, ¿qué onda, zorrita?
1: Ah, mira.
0: ¿Sabes qué llevo en su mano?
1: ¿Qué?
0: Un puñado de billetes de dólar.
1: Ay, don Jacobo.
0: Y en lo que lo saludé en ese preciso momento, estaba la gente abajo.
1: Sí.
0: Me dice, permíteme tantito. ¡Pum, pum, pum!
2: Ay, ¿dónde se pone la gente, zorro?
0: Empezó a aventar billetes de dólar. Dijo, mucha gente a veces se molesta, pero no sabemos la necesidad. Y siempre que vengo a este pueblito, me gusta traer mi fajito de dólares.
2: Ay.
0: No. Por lo que dice Isi Garza ahorita.
2: Sí, hay que tener empatía.
0: Tener empatía con la gente.
1: Exactamente.
0: Y no, la verdad que sí, me don Jacobo, donde quiera que esté ahorita, le mando un fuerte abrazo. Saludos.
1: Y que Dios lo bendiga siempre.
0: Es lo que debemos de tener, empatía. Palabra clave.
2: Así es. Saludos
1: al tío Jacobo. Vaya, sí, qué bueno.
2: Y sí, porque mira, hoy en día estamos viendo las cosas que sucedieron. Fíjate, en Nepal, ¿o cómo se llama allá?
3: Nepal,
2: fíjate, la casa zorro, la única casa que no fue destruida por esa avalancha de agua, quedó intacta y parada, ¿sabes por qué?
3: ¿Por qué?
2: Porque esas personas se doblegaron a Dios, esas personas eran temerosas y creyentes en Dios, y fíjate que eso es lo que está sucediendo ahorita en redes sociales. Están preguntando que si fue un milagro o fue casualidad o qué fue lo que sucedió en esa casa de familiares, que mira, todo quedó destruido menos esa casa.
0: Y muchos
2: la
0: dicen,
2: casa verde.
0: No, muchos dicen, necesito el número de ese albañil.
2: No, hombre.
0: Y muchos dicen que no fue el albañil.
1: No, fue
0: la
1: Dios.
0: Misericordia de Dios. Ya, tiene Dios. Razón por eso.
2: Sí, o sea, dices tú, le están viendo esas cosas que todavía dice la palabra, ¿verdad? Que la roca, con la casa construida en la roca, ¿verdad? Pero se refiere que es como una parábola, zorro, o sea, de nuestra fe, de creer y todo eso. Pero la gente ya no cree. La gente hoy en día ya se ha vuelto incrédula, ya no cree en Dios, ya quieren resolver todo por sus propias manos. Entonces, tenemos que
0: lo que dice la ayuda es que ya se va a empezar a entregar al Señor.
1: No, claro, zorrito, yo desde hace mucho les he dicho, yo ya me estoy entregando al Señor.
2: Qué bueno.
1: Sí.
2: Me da gusto.
1: Te lo he dicho.
0: Pero es a Dios, no al Señor. No, yo no llego.
2: ¿De qué el Señor estás hablando, Jordi?
0: Señores, ahí quedó la información de la mota
1: roja.
0: En el show del zorro.
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0: Está todo, señor. 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
0: 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Regresamos con más porque es la ley.
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1: Vamos a hablar de la gota y el ácido úrico.
2: Uy, zorrito, dicen que eso duele mucho.
1: ¿Todavía no tienes ni una?
2: Ay, no, zorrito, gracias a Dios.
1: ¿Qué será la gota?
2: Pues la que te da.
1: Esa no es la que cae del agua. Gotita.
2: Sí, es una gota, pero que se une en las piernas, ¿no?
1: Ay, ay, ay. ¿Nunca has padecido del ácido úrico?
2: Gracias a Dios, no, zorrito. ¿Tú?
1: Pues yo, que yo sepa, no.
2: Porque
1: yo
2: ya
1: nomás,
2: a nuestra edad.
1: Yo nomás de las ideas de la gastritis.
2: Ah, sí, yo también.
1: Sí, pero así como ácido úrico, gota,
2: no,
1: todo eso,
2: ¿no? No, bendito sea, ni la culebría te ha dado tampoco.
1: No.
2: Ay, Dios quiera que nunca nos dé.
1: La culebría es la que te da alrededor del cuerpo.
2: La culebría es una que, no, es una que te da según por acá arriba, así, como una picazón y eso. Y ronchas.
1: ¿En serio?
2: Sí, sí,
3: o sea,
2: sí.
3: Como alergia.
1: Pero que se va marcando como una culebra, como una por eso le llaman la culebrilla.
2: Pues no sé, zorrito, dónde exactamente salga, pero sí sé que son como unas ronchas.
1: ¿En serio?
2: Sí, sí, sí.
1: Bueno, vamos. No, no, fíjate que está interesante irle a Telma que nos hable de la culebrilla.
2: De la culebrilla.
1: ¿Has escuchado hablar de esa enfermedad? Claro.

0: claro, es muy fea la culebría. Si no te la atiendes, te mueres.
1: Es herpes.
0: No, no, no son herpes.
1: Dice aquí.
0: Herpes, bueno, pues en mi rancho le llamaban culebría, que son como granitos que se, si se da granitos, vuelta y
2: sí,
0: se conecta,
2: como ronchitas, exactamente.
0: Y se conecta, ahí quedaste ya.
3: Estaban dos culebras y una le dice a la otra, dijo, oye, somos venenosas.
0: ¿Que yo qué?
3: Dijo, no, ¿por qué? Dijo, es que me acabo de morder la lengua. Vamos con Telmo Ochoa, adelante.
4: Hola, buenos días, amigos del Sur de su Pandilla. Y si tú eres de esas personas que siempre sales con ácido úrico alto, pues déjame te cuento que hay una enfermedad que se llama gota. La gota aparece cuando se acumula demasiado ácido úrico y se forman pequeños cristales en las articulaciones, provocando dolor e inflamación. ¿Y qué es lo que tenemos que hacer? Pues llevar una dieta limpia en general, que sea alejada de alimentos ultraprocesados, que sea hay que cuidar mucho nuestra hidratación, y así como también limitar todo lo que va a disparar el ácido úrico, por ejemplo la cerveza, el alcohol, los refrescos, las bebidas con mucha fructosa, algunas vísceras, el exceso de carne roja. También, a pesar de que son muy saludables, pero sin embargo en estos casos hay que cuidarlo, sardinas, anchoas y algunos mariscos. Así que hay que estarnos monitoreando nuestra sangre para poder ver si tenemos ácido úrico elevado, y si ya es por muchísimo tiempo, ojo con eso para que no se desarrolle esta enfermedad, que es muy doloroso y es mejor prevenirla. Espero que tengan excelente día.
3: ¿Qué huele con el ácido úrico, señores?
2: ¿Qué cosa, da zorrito? Hay tantas enfermedades.
3: No, pues es el la gota, el ácido úrico, la gastritis, las agruras que tiene Isi Garza ahorita.
0: Ya me estoy tomando un vasito con agua y sal y limón.
3: ¿Sufres mucho de agruras?
0: Sí, bastante.
3: Híjole, más cuando se come la comida condimentada.
0: Fíjate, anoche, ayer hice un arrocito mexicano y me hizo un pollito al vapor, así con bien encebollado, porque me gusta mucho la cebolla.
3: No, pues de razón ahorita traes
2: todo. No, me gusta esa cebolla. Claro.
1: ¿Qué?
2: Claro.
1: La cebolla.
0: Ah, con razón. Sí, ayer comí vas. Y luego me hice unas quesadillas.
2: Ay, sí. Sí. No, hombre.
3: ¿Sabes que mucha gente se quita las agruras? Yo no sé ustedes, pero sí, con la leche.
0: Ay, bueno, para haber sabido antes.
3: No, no, pero, no, en serio. Mi mamá siempre dice eso.
2: Sí.
3: Cuando tengan agruras, un vasito.
2: Ah, ¿sabes cuál es bueno?
3: Un vasito
2: también
3: de leche.
2: Bueno. Bueno, pero también para la gastritis, la papaya.
0: Ay, tío, sí. Ay, no.
2: De hecho, fíjate, yo comí papaya el viernes.
3: A ver, otra vez.
2: Sí.
3: A ver, otra vez, repítelo.
2: Sí, para la gastritis es muy buena la papaya.
0: Ay, no, tío. No, eso no me gusta.
2: Ay, sí, está bien rica.
0: Ay, asco.
2: Ay, sí. Ya ves que nos trajeron frutita el viernes. De parte de los compadres Buffet.
1: Oye,
2: bien rica la papaya.
3: Ah, ahorita. No, el viernes, güey, ahorita no.
2: No, ahorita no, no. El viernes, qué rico. Qué rica estaba la papaya.
0: Ya me estás preocupando, Yoyi.
2: Mira, yo comí papaya y el señor productor comió
0: pepino.
2: Sandía.
0: Ah, no. Sandía.
3: Al revés, toda la cosa. Y aquí todo está al revés, oigan.
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3: Primer audio que nos diga de qué se trató el segmento de Telmo Ochoa. A ver, ¿de qué se trató? Porque hay premios, señores. Aquí la que manda.
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3: Pero en audio.

0: ¿Y la morena?
1: ¿Tan ¿Cuál guapas? Gusta más?
2: Ay, a mí la morena, zorro.
0: ¿De qué habló Telmo Ochoa, la nutrióloga de cabecera del zorro?
1: ¡Eso es patilla!
0: Regresamos con este par de boletos al 358. No más en audio, ¿ok?
3: Volvemos, familia.

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0: Ya volvemos, familia.
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0: Mira, mi zorro, es cierto lo que dice la profeta Yoyis, que hoy en día es un desastre, pero no por eso les vamos a decir a nuestros hijos, hey, dale duro, sas, sas, sas, con el que caiga para que conozcas a ver con quién te vas a casar. No, eso está mal.
1: Dale, señor.
2: Bien, usted.
1: Quiero pedirle la mano de su hija.
2: Pero usted tienen de meterla.
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4: Dijo, vengo a pedir la mano de su hija, pero ya tiene dónde meterla. Dijo, no, por eso le vengo a pedir la mano de su hija.
5: Ay, toca.
4: Vamos con el público maravilloso que nos tenemos esta mañana.
5: ¿Qué dice el público?
4: Al 358. Es correcto.
6: Zorrito, con Telma, la nutrióloga, hablaron de la gota y el ácido úrico. Yo creo que eso es bueno, ¿no? Eso es lo que yo entendí, eso es lo que yo capté. Saludos a toda la pandilla, gracias por informarnos. Y si estoy mal, corríjanme, pero yo pienso que sí, sí está correcto lo que yo entendí.
4: ¿Quiere boletos?
5: No, quiere boletos. Sí.
4: Hoy no más. Llegan los horóscopos.
5: De Durango.
4: Tiene usted un par de boletos para este concierto de la Güera
5: y la Morena.
4: Ahí venimos con el Zorro Mix, señores.

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0: Vamos con el audio ganador. 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
0: Eso es todo, ahí va el ganador.
2: Ay, mana.
0: Ahí está. Ya ganó.
3: Me encantó.
0: Gracias. Por participar. 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

0: y señores, ha llegado el momento del dato interesante y además las temperatures. Temperaturas y una que otra rapidita que tenemos para ustedes en el show del zorro. Aquí en la ley 102.5, la número uno. Qué bueno, señor productor, que nos platican el dato interesante el día de hoy.
1: Mi querido zorrito, hoy se cumplen 29 años de la muerte de la princesa Diana. De Lady Di, la que era un ícono de la moda, la que era un ícono de las labores sociales. Esta mujer que todas admiraban, todas querían ser como ella. Se especula que se la petatearon de parte de la misma corona inglesa porque no la querían.
0: ¡Ah, caramba!
2: ¡Ay, no, qué feo!
1: Entonces, hoy se recuerdan 29 años.
0: 29 años. Uf, yo tenía como 3 años en eso.
3: Ay, sí, zorro.
0: ¿Qué? De trabajar en la radio.
3: Ah, ok, ok.
0: Eso, no dejas terminar.
2: De trabajar en la
0: radio. Una princesa, muy bonita ella.
3: Bonita.
2: Preciosa, sí. Preciosa. Sí.
0: Dejó no. A los niños chiquitos, ¿no? Ah, sí, ¿cómo sí. Se llaman los chamaquitos? Bueno, los que ahora son.
3: El príncipe William. Ah. Y
0: Harris.
3: Harris. Oye, una vez iba persiguiendo yo a Grupo Firme, zorro, así, ahí del aeropuerto. Cuando recién llegaron.
0: ¿Aquí en McAllen?
3: Sí, aquí en McAllen. Y me acordé de la princesa Diana. Dije, ay, no, porque me aventaban las trocas así. Todo.
2: Ay, sí, qué feo.
3: Yo de paparazzi, sí.
2: Yo andaba siguiendo a Ricky Martin un día allá en Houston, sí. También con una amiga. Y yo dije, ¿qué andamos haciendo nosotras?
3: Sí.
0: Una vez a mí me andaban siguiendo, pero los de la policía aquí en McAllen.
2: Ah, bueno. Sí. Pero no aquella, me paré, aquella señora que te andaba siguiendo, ¿te acuerdas?
0: ¿Quién tú, Noria?
2: Una de la ICE.
0: Ah, la de la ICE, sí, allá. ¿Sí? Me fue a caminar hasta Don hasta que me bajé y le dije, ¿qué van a dejar? ¿Qué?
1: Nada más iba aclarándose
3: que para bien. ¿Qué traes?
2: Qué miedo, zorrito.
0: Oye, gracias por ese dato, carnal.
1: Sí, señor.
0: 29 años.
1: 29 años.
0: Qué bárbaro.
2: Qué rápido se pasa el tiempo, ¿eh? Sí.
0: Bueno, señores, está el huracán. Karina se llama.
2: Así es, zorrito.
0: En categoría 4, señores.
3: Ay, no.
0: Se va a alejar de nuestras tierras mexicanas, pero Luciana podría ser uno de los afectados. Oye, ¿cómo pegan huracanes para ese lado, la
2: Oye,
0: neta?
2: Oye, increíble, zorrito, la verdad.
0: Así de que, bueno, se llama Karina. Siempre nombre de mujeres porque arrasan con todo y se llevan todo, oigan. Lo que dice,
2: ¿por, Mara. ¿Por qué será?
0: Pues sí, ahí está este huracán. Así es de que, bueno, en la mañana nos estaban preguntando eso y dimos información. Ya está el video de la persona que, pues, no sabemos si fue a propósito o no fue a propósito, el que se fue a meter ahí en la entrada principal de la corte de Edimburgo.
3: Qué bárbaro.
0: Si no han visto el video, está en la página del Zorro y su pandilla, o en la página de la ley 102.5. Un BMW en color rojo, oigan ustedes. Vayan y chequen el video. ¿Cree usted que fue a propósito?
2: Fíjate que sí, zorrito. Estábamos viendo el video en la página del Zorro y su pandilla y estamos viendo cómo es posible que un vehículo se pudo haber metido tan adentro de la entrada de la corte de Hidalgo, porque hay gradas, sí. Hay gradas, o sea, hay suficiente, sí.
3: De la calle está alejada la entrada.
2: Exacto, entonces dices tú, a ver, ¿cómo? Es como de esos accidentes que no tienen ni pies ni cabeza, ¿no?
3: Yo digo que a lo mejor este tenía coraje contra alguien o algo ahí que pasó en la corte o...
1: Pues pero pues, ¿por qué lo iba a hacer en la madrugada?
3: Pues nunca sabes, digo, a lo mejor ahí sí. Tenía una querreque o alguien, no sé, que dijo, este anda bien enojado.
2: Algo muy raro, la verdad.
1: A mí se me figura que si hubiera querido hacer adrede para causar daño, lo hubiera hecho en el día, no en la madrugada.
2: No, pues pero, es no que para
3: traía
2: causar...
3: copitas, traía copitas de más y agarró valor.
2: Sí, pero no para causar daño, yo pienso de alguien, yo pienso que para causarse daño él mismo o ella misma, que no sabemos si es hombre o mujer.
0: Bueno, la cosa es de que ahí está.

0: El video en nuestras redes sociales, la ley 102.5 Facebook o el Zorro y su pandilla. Ahí ustedes pueden dejar un comentario.
1: Impresionante, Zorrito.
0: Está en estado crítico.
1: Así es.
0: Y gracias a Dios que no hubieron más involucrados o más personas lastimadas.
2: Le va a ir como en feria.
0: Pues ojalá que se recupere, que es lo más importante, primeramente. Oigan, un incendio forestal. Se habla de 1,000 acres en el condado de Willacy. En la tarde del sábado, a las 4:40 de la tarde, el departamento de bomberos de Los Fresnos recibió una solicitud urgente de ayuda mutua por parte de la gestión de emergencias del condado de Willacy. El llamado tuvo como objetivo responder a un severo incendio de zacatal que afectó una extensión aproximadamente de 1,000 acres.
1: Uy, Dios santo.
0: En el noreste del condado. Para hacer frente a esta emergencia de gran magnitud, diversas agencias de respuesta pertenecientes a los condados de Willacy, Hidalgo y Cameron, junto con personal especializado del Servicio Forestal de Texas, se desplegaron rápidamente en el lugar. Las unidades trabajaron de manera intensa y coordinada para contener este incendio. Oigan ustedes, que la quema, dicen que continuará propagándose hacia zonas de mayor riesgo, pero
1: pues evitar.
0: Se habla de 1,000 acres.
1: Sí, gracias a Dios que lo pudieron evitar, Zorrito.
0: Gracias a Dios que, perdón, que lo pudieron evitar, porque si no iba a ser
1: destrozos.
0: Mucho daño. Así es. El ICE aprueba un contrato de 16.7 millones para comprar 6,000 pares de guantes de electrochoques.
1: Ay, no, qué horrible eso, Zorrito.
0: O sea, antes se aventaban el taser.
1: Ay, no, sí.
0: Hoy van a usar guantes con electrochoques.
1: Ay, qué feo.
2: Ay, no.
0: 16.7 millones. ¿Y qué creen?
3: ¿Qué,
1: Zorrito?
0: Que van a ocupar millones de dólares, no sé la cantidad exacta.
3: Ajá.
0: Para tener perros robots para seguir a los paisanos.
1: Ay, Dios santo, Dios. Ay, no, qué feo que lo que estamos viviendo.
0: Y lo decía Isi Garza en la mañana. Oye, se vienen tiempos feos porque ahora la tecnología va a abarcar mucho, viene mucho robot. Ahora perros robot para seguir a la raza.
1: Ya es lo último, Zorrito.
0: Hola, señor.
3: Pues está canijo, mi Zorrito. O sea, la tecnología debería ser para que podamos disfrutar de ella, no para temerle.
0: Así
1: y no
0: es.
1: Para temerle.
2: No, y no para que nos reemplacen, que es eso que hacer robots y todo eso.
3: Pero son perros robots, ¿qué te va a reemplazar un perro a ti?
2: Joey, solo imagínate tú y yo comprarnos un robot porque estamos muy solos.
1: Ay, bueno, ya. Ay, ya hay.
0: ¿Para qué?
2: Ay.
0: Zorro,
1: estamos
0: pensando en eso.
1: Oye, allá en China ya existen robots con los cuales tú puedes platicar.
2: Ah, no,
1: y tener tus cositas que ver también.
2: Para platicar, ¿no?
1: Sí, bueno, pero también para otras cosas. Ya existen, porque la gente está tan ocupada y los millennials no tienen tiempo porque están ocupados trabajando, estudiando y no tienen tiempo de conocer gente.
0: Yo el otro día me pasé como una hora platicando con el ChatGPT.
1: Ay, sí, no. Te vi, Zorrito, aquí platicando. Yo dije, ay, no, qué miedo
0: pero
1: eso.
0: Pero ¿saben qué le pregunto yo?
2: ¿Qué le preguntas?
0: Hola, ¿estás ahí?
4: Sí, aquí ando. Ay,
0: platícame un poquito de Adán y Eva del paraíso.
4: Claro, según el libro del Génesis, Dios creó a Adán del polvo de la tierra y le dio vida. Luego creó el jardín del Edén y puso a Adán allí para que lo cuidara. Después creó a Eva, tomándola de una costilla de Adán, como una compañera similar a él. Vivían en armonía con todo lo que necesitaban, hasta que desobedecieron al comer del árbol prohibido, lo que llevó a su expulsión del paraíso. Después comenzaron la vida fuera del Edén, enfrentando trabajo duro, dolor y las consecuencias de sus decisiones, pero también con la posibilidad de redención y nuevas promesas.
0: O sea que el ChatGPT no nomás. Estuve pregúntale acerca de Adán y Eva y de todo, y te contesta todo.
2: Pregúntale quién es Isi Garza, a ver qué te dice. No
0: creo.
1: Ay, no creo.
0: Oye, ¿estás ahí? No, pero dice que mi internet aquí no jala.
1: Ay, no, hombre, empezando por ahí.
0: Hola, oye, ¿sabes quién es Isi Garza?
4: A ver, estoy revisando. Sí, pero ¿a cuál Sisi Garza te refieres?
2: No,
1: ya, ahí ya estás.
2: Dijo Sisi, no, está tremenda.
1: Sí, no te reconoce, Isi.
0: Sí, no. Ni ella te reconoce.
2: No, ya me voy, Sara. Bye, mejor.
0: Ni ella te reconoce.
3: Así pasa, sí, sí.
2: Sí, hombre.
0: Mi querida Yoyis, temperaturas para el día de hoy, 31 de agosto, se va el mes, viene septiembre.
1: Se nos va el mes, zorrito, y la verdad, súper caliente el día de hoy, una máxima de 105 grados Fahrenheit, mínima de 79, un día bastante soleado, así que, por favor, hidrátense.

0: Muy bien, que es súper importante para mañana martes, soleado también y temperaturas muy similares al día de hoy, pero hoy no hay probabilidad de lluvia.
1: Perfecto.
0: Así que bueno, lo importante es que tomen sus precauciones, zorrito.
1: Así es.
0: Porque sí está demasiado caliente.
1: Muy bien. A ver, otra vez, ¿sí sabes quién es Izzy Garza? A ver, ¿sabes quién es Izzy Garza o no? No sabe.
0: Hombre. Por lo menos hubiera dicho.
1: A ver, ¿sabes quién es Izzy Garza?
2: No la tengo ubicada.
3: No.
0: No, hombre, Izzy.
2: Sí, ahora, Carlos, es una cantante que canta esa canción que dices, que se volvió muy popular, sobre todo por lo ocurrente del título. ¿La has escuchado en la radio o en redes?
1: No, ¿cuál canción es?
2: Dame un segundo.
3: Hija. No, hija, ¿qué pasa? Este mugrero, ya es horror.
0: Por más que le intentó zorrito.
1: Inteligencia, ¿qué es inteligencia?
3: No, qué bárbaro. Yo no sé qué cosa sea esa, zorro. Por eso yo no creo mucho en
0: yo
3: esas cosas.
0: Yo que tú me retiraba y no volví a cantar jamás en la vida. No.
1: Le pedía perdón a la vida, güey.
3: No, hombre, qué bárbaro.
1: ¿Cómo es?
3: Pues está bien. Es mejor que no me conozca esa cosa, porque dicen que esas cosas son del diablo.
1: Ya nos vamos a despedir, familia.
0: Sí, decía mi abuelita.
1: Cuídense mucho, familia, que Dios me los diga. Tengan un excelente lunes. Y bueno, sigan escuchando la ley 102.5. 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
1: 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Muchas gracias, Gerral.
3: Muchas gracias, zorrito. 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Cuídense y nos vemos hasta la próxima, zorro.
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0: Hace zorrito con su música internacional.
1: Señor productor, disque productor, muchas gracias.
4: Gracias a ustedes, zorrito, a la gente que nos escucha.
1: Le da risa el canija. Desde 1960. Muchas gracias. 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Rubén Vela.
3: El que prende la vela.
1: Pero antes,
0: Beatriz González.
1: Eso.

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0: acompañándote desde la oficina principal del abogado Jay González. Así es lunes y andamos con todo. Y bueno, pues, abogado, ¿cómo se siente esta mañanita? Mucho que ya de regreso de sus viajes, de su segunda casa que es México, ¿correcto?
1: Sí, no, muy contento estar aquí, obvio. Ya hemos tenido varias juntas y citas, tengo unas juntas con unos clientes más tarde después de esta entrevista y muy ocupados ganando casos y básicamente pagándole a nuestra gente sobre sus casos de accidentes de carro, de camión, de motocicletas y peleando todos los días aquí para nuestra gente del Valle.
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Quien es la oficina principal. También, bueno, pues, gente bonita, quédense pendientes, hay más para ustedes. Regresamos a la ley 125. Ahorita platicamos más con el abogado Jay González.

0: aquí en directo, claro que sí, con, bueno, pues todo lo que necesitan saber para si acaso pasa un accidente. 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
0: Así es. Y bueno, pues acaba de regresar de la Ciudad de México. ¿Cómo le fue por allá?
1: Mira, mucha gente me pregunta cuáles son tus lugares favoritos en México. Uh-huh. Y para mí, la Ciudad de México me encanta porque, para comenzar, no está muy lejos. Uh-huh. Básicamente, es como ir a Houston o como ir a Dallas. Obvio que antes tenían un vuelo directo de McAllen. Básicamente es una hora el vuelo, como si fueras a Houston o a Dallas. Uh-huh. Si no quieres volar de McAllen, pues vuelas de Reynosa. Y la idea es de que no nomás cambias la ciudad, pero cambias el clima. El clima no se va a cambiar si vas a Houston, Austin o Dallas. Va a ser igual. Uh-huh. Caliente aquí, caliente allá. Húmedo aquí, húmedo allá. Pero si vas a la Ciudad de México, es completamente diferente el clima y nomás te estás yendo una hora, básicamente, una hora y media.
0: Y cambia todo el...
1: Completamente. Y estamos hablando de una ciudad de 24 millones de gente. Entonces, muchos restaurantes, muchos hoteles bonitos. Esa ciudad tiene todo culturalmente. Entonces, me encanta. Para mí es una base muy buena. Y de ahí puedes llegar a cualquier lugar en México. Uh-huh. Y si te encantan las playas, las playas más bonitas, mejores en todo México. Una está en Holbox, que básicamente vas a Cancún. Y de ahí pues manejas como 2 horas. Te subes a un ferry, media hora, y llegas a esta isla. No hay sargazo ahí, como hay en Cancún, o Playa del Carmen, o Tulum. No hay nada de sargazo.
0: Oh, wow.
1: Muy, muy bonita la playa. No es cara para nada para ir, como otros lugares.

0: Cabo es muy caro. Pero otro lugar que me encanta es Cabo, precisamente por ahí está el Mar de Cortés junto con el Pacífico, el Océano Pacífico. Uh-huh. Pero la combinación del desierto y el mar, y hay un hotel ahí muy bonito, muchos hoteles muy bonitos, el Waldorf Astoria es muy bonito, Four Seasons también muy bonito, pero hay muchos hoteles ahí que de alta categoría. De ahí, obvio, también hay otros lugares como Huatulco, que está increíble, Puerto Escondido, la playa Zicatela y playa Carrizalillo. Otras playas también que están muy bonitas. Uno está en Jalisco, créemelo, en Jalisco, se llama Tamarindo Four Seasons. Y no muy lejos de ahí, puedes manejar 4 horas, pero puedes volar directamente. En Puerto Vallarta hay un lugar ahí cerca, en Nayarit, que se llama Punta Mita. Y hay un Four Seasons ahí que está increíble. Esas son mis playas favoritas en todo México. Hay una también en Sonora que se llama San Carlos, que también está bonita. Me gusta ir ahí también de vez en cuando. Pero cuando estás viajando en México, quieres ir a playas, esas son las playas que yo recomiendo bastante. Y la otra ciudad en México que también me gusta mucho, aparte de, obvio, Guadalajara y Monterrey, es la ciudad de San Miguel de Allende. Vuelas a Querétaro, y de Querétaro está como a 1 hora, más o menos, la ciudad. Te quedas en un hotel que se llama Rosewood. Increíble. Wow. Increíbles vistas. La comida también es deliciosa. Algo muy, muy rico. Y aparte de eso, está la ciudad de Oaxaca. Oaxaca de Juárez. Y esa ciudad también me encanta. Principalmente también porque la comida es muy buena, pero me encanta mezcal. Yo era de whisky antes, ya no soy de whisky. Era de tequila antes, ya no soy tequila. Entonces el mezcal para mí es algo que si voy a tomar algo de ese tipo, pues va a ser mezcal. Más que nada.
1: Bueno, mi gente bonita, ahí sí.

0: 102.5, tu amiga Beatriz González, la mera ranchera, acompañándote desde la oficina principal del abogado Jay González. 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Regresamos a la Ley 102.5 con Rubén Vela en cabina. Y quédense pendientes que tenemos más información para ustedes en esta hora patrocinada por el abogado Jay González.
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0: 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Regresamos a la ley 1025. La ley 1025, estoy con el abogado González. 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
0: Así es, mi gente bonita. 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Dije,

0: hombre, andan con todo. 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
0: Así de fácil. Regresamos a La Ley 102.5.

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0: 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Regresamos a la ley 102.5.

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1: Son las 12 del día. Es la hora del Ángelus.

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0: ¡Feliz lunes! ¿Cómo están? Sean todos bienvenidos al programa número uno del mediodía que se llama Viejitas contra Jovencitas. ¡Ay, qué sabor! ¡San, san, san, san, san, san! ¡Aquí están los nuevos, nuevos, nuevos! De José Ángel Ledesma, el Coyote. Se llama El Ranchero Enamorado, representando a las jovencitas. Vámonos al departamento de las viejitas. Pero bien bonita. Bueno, estás ahí. Aquí están los Huracanes del Norte. Se llama El Ranchero Chido. Fíjate que quiero agradecer a Te Alif, fíjate, me alivió, pero en cortinas, ¿eh? En cortinas, Te Alif. Sí, no, pues es que no puede andar un enfermo aquí. Ya te has inyectado. Gracias a mi doctor Jorge Sáenz también, que de volada prueba el COVID, no cobijón. ¡Al tiro! ¡A echarle gana! Rubén Vela, el que prende la vela. Usted no se puede enfermar. Y gracias a Dios. Adiós, Padre Nuestro. Oye, qué bonita misa. Ayer tuve la oportunidad de asistir a San Joseph ahí en la Clonder y la Clonder. No me acuerdo cómo se llama la otra calle, pero qué bonita, sí, encantada, qué nombre bien padre. En el nombre del Padre, vamos a darle, que vale de olla. Sabemos que de antemano, pues hay gente que sí la está pasando malito en alguna cama de hospital, algún centro de detención, en alguna funeraria. Mucha gente que pues ha pasado días difíciles por detenciones. Y bueno, pues hay que mandarle un fuerte abrazo y la más buena vibra, la más sincera de las vibras. Servidor y amigo Rubén Vela, el que prende la vela en el entretenimiento total aquí, en tu estación favorita, la ley 102.5, la que manda. Porque, oye, hasta que se me hizo la voz como locutor, güey. O sea, neta, güey. ¿En serio? ¿Será este el Te Alif el que me hizo la voz así? Oye, hasta que soy una voz fuerte de hombre macizo. Y todavía canté todo el fin de semana, pero mira, aquí andamos, echándole ganas. Buenas tardes, por favor, vota, viejita jovencita.
1: Las 12 del día. Se pronostican unas heladas con mi compa, el gordo, el cachetón, el panzón.
0: No me digas compa, todo lo demás me puedes decir, pero eso no, ¿Y luego qué? ¿No votaste, hijo de mi alma? No votaste. Bueno, buenas
2: gordo,
0: tardes.
2: Gordo.
0: Bueno, mijo.
2: Tú entrabas a las 11, no a las 12.
0: Por ponte eso, los mijo, suecos, tenemos programa
2: ponte
0: especial.
2: Los suecos.
0: ¿No visto qué?
2: Come la de... el ronquito del pedazo.
0: Ándale. Hoy te la pongo, la que sigue, ¿ok? Pero ¿por cuál votas, mijo? Chinampas, hombre, si será.
3: Rubén.
0: Sí.
3: Bueno, andas crudo, ¿qué, Rubén? ¿No andas crudo? Sí,
0: nada, mijo, nada. No tuve tiempo de echarle todo el fin de semana. Y los rayados que perdí a mi gacha ayer. Y menos le eché.
3: Me dio tristeza. Para que le caigas.
0: Sí.
3: Para acá, para Raymond. El árbol grande, andan las palmas. No lado del lago.
0: ¿Y por cuál voto, amigo?
3: Una carnita. Votamos por la viejita y el pronóstico como rancheritos del Topollillo.
0: Con mucho gusto, ahí le va.
3: Ánimo, Rubén.
0: ¡Feliz lunes! ¡Ánimo al cuadro!
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0: Buenas tardes. Sí, ¿por cuál vota, viejita jovencita?
5: Por la viejita, compa. Saludos desde Edimburgo.
4: ¡Arriba Limburgo, primo!
6: Buenas tardes, Rubén. Un gran saludo desde Mission, Texas.

0: Party. Qué buena rola, ¿eh? Me encanta porque revivimos los momentos que bailamos ahí en el concierto del Grupo Frontera en la arena de Edinburgh, en la Brogden. Aquí está. El ronquidito. Vámonos rapidito. 956-358-2026. Mandando un saludo muy especial para toda la raza de Cerralbo, Agualegua, Agualagüices, Sabinas, Hidalgo, General Treviño, General Bravo, General Terán, General General Popo, General Electric. Gasta toda. Chiste viejo, pero matón. Buenas tardes. ¿Qué onda, mijo? ¿Qué onda?
1: De compa Rubén, sáquese deja la, de tirar la papaya, tiras más mole que arroz.
0: Hombre, gente, ¿qué
1: deja
0: tienes,
1: de tirar
0: hombre?
1: Rostro, que ay, eso ay. Fue fin de semana por la viejita. Y de compas, de pronóstico, como Karim León, Paquita la del barrio, Lalo Mora y Coque Sánchez. Te mando saludos de mi parte, cuñado.
0: Aquí está, mira, aquí está. Pregunte y pregunte por ti. Aquí la tengo, en la mano derecha.
2: Gordo. Un saludo para el compadre Maldonado, ya de la parte 90.
0: Ya está, carnal.
2: Fernando también, un saludazo. ¿También? Aquí andamos al millón. Oye, ponte esa que dice: para una lágrima de amar fingido. Y el pronóstico,
0: la puse el viernes,
2: como mejor que sale en inglés, como Lucas Parza, y estamos por la viejita.
0: Quiero mandar un saludo a toda mi gente de San Fernando, Tamaulipas. Ahí te va en inglés, mijo, ¿eh? Y

0: Vámonos al que sigue rapidito. Buenas tardes. Qué bonito lunes, hombre. Ni parece lunes. Bueno, porque ando bien al tiro, ¿eh?
1: Un saludo ahí para los compañeros autobuseros, autobuses del noreste. Y votamos por las viejitas, por las viejitas. Salud, Rubén. Échale, Rubén. Ya estás como el Coque. Ya estás como el Coque. Ya quieres salir a la última hora. Salud.

0: está, mijito, ahí está. Porque luego, fíjate, me llaman a la hora de las viejitas contra jovencitas, ¿verdad? Piden sus canciones, pero recuerda que de 11 a 3 escuchas puras buenas con Rubén Berle, el que prende la vela. Y si no sale en esta hora, va a salir, ¿ok? De 11 a 3. Hoy ya saben, porque había un programa especial, por eso, pero aquí estoy, raza. O sea, no crean que no vengo temprano, me levanto bien temprano.
1: Desde las 6 de la mañana, un saludo muy especial para mi buen amigo Lupe González y familia, ahí en la pulga de Don Lupe. Se llama Por una lágrima de amor fingido. Aquí están Orlando y Rolando Zapata. Los dos de Tamaulipas. Vámonos rapidito, 956-358-2196, 956-358-2196, 956-358-2196. ¿Por cuál voto usted?
2: Mi Rubén Vela, mándale saludos a Aarón Hurtado, el rey de Laura, Carlos Bravo Ranch. Votamos por la jovencita y aviéntate el pronóstico como Tarzán y el Chilango Lango. Saludos, mi Rubén.
1: Vamos rapidito al que sigue. Buenas tardes, ¿dónde anda la raza de Graphics? Súbele, pariente Luis.
3: Y compa, para Américo y para don Javi. Un saludo, andamos acá en el Gran Tetón, se llama.
1: ¿Cómo se llama?

0: Tetón, el gran Tetón. Ya vamos para Limburgo, compadre. Ya vamos para Limburgo.
1: Ahí está el primer voto para la viejita.
2: Vamos por la viejita, Rubén, por la viejita, Rubén. Saludos ahí para todos los mecánicos perros de aquí de Dona.
1: Solo para toda la raza ahí por las Salinas, en Dona, Texas. Qué bonito. El otro día fui a Dona, hombre, está bien perroncísimo ahí la raza de la Mockingbird.
3: Rubén Vela, el que prende la vela.
1: Por la Valverde.
3: Voto por la viejita. Uf. Y aviéntate el pronóstico como bien te sale. Chente y la Juanga.
4: Ay, ya, cuate ya.
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0: Aquí está. Aquí está lo más nuevo, nuevo del grupo Firme. Se llama Al Final del Día. El grupo Firme, el grupo que nació para firmar. El grupo Firme. Gaza toda. Abro rapidito al 956-358-2196. Antes les presento esta bonita canción que se llama Las del Morral. ¡Ay! Es el Conjunto Sabor. Los hermanos Marrón, un saludo para la raza de San José, California. Nos escuchan. Maribel, no salió el audio, Maribel. Maribel. No sale el audio, Maribel. Solo para la familia Sánchez en The Sánchez Family Ranch. En San Juan, Texas. Buenas tardes, ¿por cuál vota?
1: Gordo, panzón y compadre. Votamos por la viejita, compadre. Y mándale un saludo a Daniel Gaitán, el cachetón.
0: Daniel Gaitán, el cachetón.
2: Gordo Rubén, manda saludos al Molino Yareli de los Almendros Circuitos en Reynosa, Tamaulipas. Votamos por la viejita y mándanos el pronóstico como el perro de París.
0: Ah, sí, sale bien, bien bonito, de verdad. Me partí el alma estudiando francés para enviarles el perro de París. Un saludo para toda la raza. Hombre, ¿sabes qué bonito? Sábados, domingos, viernes. Si alguien me grabó donde trabajo, ahí en la cabaña, mándenme los videos porque no me alcancé nomás a tomar 5 segundos. No tenía memoria el celular, por favor. Síganme en el Instagram, Rubén Vela Locutor, y en el facebook.com/Rubén Vela. Bien fácil. Le mató de guagua, de Fonte de Seque, de Canague, ya mugué. Ya, chiquito, ya, ya.
3: Gordo, Rubén. De compas, cómo te quiero mucho, Rubén. Por la viejita. Pronóstico como un perro, un gato, una gata en gatuma.
0: Es un gasatoda que tiene Chente de Satatema, hombre. Ay, si serás Chentito, hombre. Ay, Chente, Vicente. Un saludo para don Chentito 956, don Juanito.
4: Chale, mi compa, chale, mi compa. Chale. Votamos por la viejita. Un saludito para mi racita que jala en Boulder Home, donde tienen los mejores clavones de todo el valle, incluido Limburgo, Texas, donde la tiene mi compa Payín. Hotel de JLB para aliviar la dona.
0: Ya está la calabaza. ¿Por cuál vota, mijo? ¿La viejita? Ah, ya voto por la viejita, suéltala. Aquí está el MD Allende y Frontera Coahuila. El Conjunto Sabor. Los

0: ¡Báilala como si anduvieras en Linares, Nuevo León!
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0: Y aquí está la que te engorda. Oye, te chocó un tráiler, marca el 7. Te resbalaste en una tienda, marca el 7. Te chocó un camión, marca el 7. 956-777-7777. 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

0: 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Si no, mira, allá ustedes.
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5: 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He dicho.
6: Y no, es que muchas veces, no hay jale, que aquí tenemos bastante jale, ¿ok?
5: No le saque. No, de verdad, no, me tenemos sin un metitipuchal. Pero bueno, vamos a continuar con las viejitas contra jovencitas, ya seguimos platicando. Ay, qué bonita canción esta. Fíjate, me gusta esta canción porque se llama, así se llama, Entre tú y yo. Una canción romántica. Ay, qué bonita rola esta. De 11 a 3, las que pidas. ¿Dónde está? Déjame tomar una foto para subirla al Facebook, ¿ok? Para que le den muchos likes. Pero denle likes, si no, pues que tinan, pásenme una, dos, tres. Ya está. ¡Ay, qué guapo salí, mira! Y no le puse nada de filtro, nada de filtro. Pero me pinté las canas porque si no, te ves bien. ¡Tope! ¿En serio? O sea, no, que yo que les di, luego sales todo canoso ahí, no, pues cállate los ojos, cállate. Acá anda tú, ¿verdad? Vergüenza, ¿verdad? No, mira, aquí está nada más ni nada menos que esto que dice, más o menos, ay, Papantla, tus hijos volan.
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5: Desde la colonia Moderna, Monterrey, Nuevo León, México, ahí a una cuadra de Merco, ¿verdad? Ahí por calle Manzana y Lirio. Manzana y Pera. No me acuerdo cuál era la calle, pero ahí estaba el golpe. El golpe. Vámonos rapidito, 956-358-2126. Solo para toda la raza de Linares, Nuevo León. Fíjate, hay mucha gente de Linares, Nuevo León, aquí en el Valle. Sí, hay mucha gente de Linares, Nuevo León, de La Petaca. Saludos. Ahí tengo una tía. Yo, la vaca Lola. Buenas tardes, ¿por cuál vota?
7: Gordo, panzón y compadre, votamos por la viejita, compadre. Y pon una alegría de corazón.
5: Ah, con todo el corazón, claro que sí, con mucho gusto.
8: Hola, corazón de amores, ahora por la viejita, sí, por sí. La viejita. Y el pronóstico como Vicente Fernández, andale, Maluma, andale. Y Lupito Rivera. Bien enamorados porque es lunes y apenas comenzamos la semana.
5: Lunes del amor.
8: Bendiciones, lunes del amor. Saludos a los, ya sabes, los mecánicos perrones de B&B que están esperando su canción. Bendiciones y gracias por la semana pasada. Te lo agradezco mucho.
5: Esos besitos fueron como los de la vaquerita sexy, ¿va? Gasta toda.
9: Rubén.

0: Pues ya, dejando de tirar papaya, Rubén, pero eres mi compa. Por la viejita, por la viejita, pronóstico como un chiapaneco, como el Chorro, Karim León y Lalo Mora, y un gato mar.
1: Te quirísimo, bro. Bueno,
2: Rubén Bella, el que prende la vela. Ah, quiero mandarle saludos a mi esposa, Chari Casanova.
1: Chari, saludos.
2: Y voto por la viejita.
1: Gracias, compadre, muy amable.
2: Saludos a 956.
1: Y hasta la calabaza. Un saludo para, dice Rubén, un saludo para toda la raza de la despertadora La Sauteña. Acá en Río Bravo, Tamaulipas, México, Edgar Sainz y el Toro, que andan tirando barra, pero está con ganas tirar barra. Si vieras cómo se siente bien chido, en serio.
3: 11-3, escucho a Rubén Vela, el que prende la vela. De 11-3,
1: sí,
3: yo escucho a Rubén Vela, el que prende la vela, por la 102.5, porque es la ley. Buenas tardes, Rubén, hola, Lupe González de Ruta Tamaulipas. Voto por la viejita y pronuncio como Rubén Vela, el que prende la vela.
1: Sí.
3: Pero como Chente Fernández y el perro Guarumo.
4: Ahí te va, güey. Ahí te va, porque le encanta que le digan que no le rebana nada al vato. Nada de gracia, güey, nada.
2: Vamos con la viejita, Rubén. La viejita de compas.
1: Ya ganó la viejita.

Continuamos a través de la que manda la número uno, porque la ley. Rapidito. ¿Sabes qué? El viernes, como andaba muy malo, andaba yo bien malo, me sentía de la, pero de la tostada, de la patada. ¿Sabes? Me tuve que retirar por el bien de todos. Me hice la prueba, bendito Dios, no traía el COVID, y me pusieron así, mira, ya sabes cómo, ¿verdad? Y me aliviané, y gracias a Dios, y ¿sabes qué? No regalé la tarjeta de los $100. Hoy voy a registrarlos para regalar, este viernes voy a regalar 2.

0: Dos. O si la regalaron, díganme la verdad. No jueguen con mis sentimientos, ¿eh? No, la verdad que vamos a regalar dos tarjetas. Son dos tarjetas de la promoción Échale Gas con Sames. ¿Qué tal? ¿Eh? ¿Sí se va? ¿Sí? ¡Claro que sí! Nampas, qué nombre. Aquí está la canción de el Bel Rosita, Bel Rosita. Es este muchacho Lenín, el que grabó con Juaní, con Betín y con... Y grabaron en el Holiday Inn también, con Karim también. Oye, ese vato grabó con todos, bendito sea Dios. Aquí están las victorias. Éxitos de oro, éxitos de puro corazón, alegría de corazón. Salud para la familia Ochoa, familia Vela y para toda la raza de mi Matamoros querido. Vámonos rapidito a la raza del Man de Tamaulipas y de Ciudad Victoria de Tamaulipas. Rápido, ¿por cuál vota? ¿Por cuál vota? La viejita, la jovencita. Circo Maroma y Radio con ustedes. Rubén Vela, el que prende la vela. Sí, señor. Los número uno de la radio. Entretenimiento total, con alegría y corazón, con felicidad, con gusto. Con gusto lo hacemos. ¿Por qué? Porque parece una chima. Solo para Don Lupe Flores. Don Lupe Flores, ¿dónde anda, Lupito?
1: Gordo, panzón y what's compadre. Up, vamos a votar por la viejita, compadre. Y échale gas con Sames.
0: Échale gas con Sames. Este sábado voy a regalar dos. El viernes. Ahora sí ya no me pienso enfermar ni más. No puedo decir madre al aire. Si lo decía, bueno, buenas tardes.
1: Buenas tardes, Bolito. Vamos con la viejita. Ponte una de Bronco, el amigo Bronco. Palabras a los muros.
0: Viejito.
1: Mándale un saludo a Rafa.
0: Se murió mi amigo Bronco. Se murió mi compadre Rafa. Oye, no de muros. Bueno, sí, buenas tardes. Buenas tardes, adelante.
2: ¿Qué onda, Rubén Vela, el que prende la vela? ¿Qué
0: Pachuca,
2: vámonos
0: Toluca?
2: Por la viejita, Rubén, por la viejita.
0: Ya ganó.
2: Y aviéntate. Ay, el pronóstico como te encanta y te fascina.
0: ¿Cómo?
2: Como Juanga.
0: ¡Ay,
2: que tengas un excelente inicio de semana, viejo.
0: ¡Stop!
2: Hay que
0: echar
2: una rolita. Los hermanos Espinosa. Prueba de fuego hoy, porfa.
0: Salud, ah, viejo. Qué bonita rola de los hermanos Espinosa, los hijos de Valdo Espinosa. Aquí está para ustedes. ¡Sí, señor! Llega alegría de corazón.

0: Buenas Customs y toda la raza del Graphic de parte de El Andrew y Américo, escuchando la ley, porque es la ley. Taqui, taqui, taqui. ¡Ah, qué buena rolota, eh! Rolotototototas, aquí solamente con Rubén Vela, el que prende la vela. ¡Suéltala, güerita!
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0: Y aquí está la que te engorda, mira, mira, mira. 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Allá ustedes.
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0: Un saludo muy especial para Roberto, para Fito Cepeda en Hidalgo, escuchando la ley, la número uno, porque es la ley.
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2: Aquí vienen

0: toda la raza de
1: Limburgo, Texas.
0: No, Limburgo, pero no es Texas, porque no existe, ¿verdad? Un saludo para... un saludo para mi buen amigo Don Lupe Flores, mi familia. Sí, de City of Edinburgh. ¿Cómo dice usted, te ocurre decir Limburgo? ¿Qué es eso, mijo? En serio. Aquí está nada más ni nada. Un saludo para Yuri, Yuridia, Elvia González. ¿Dónde andas, mi Yuri?
2: No me invitaron ayer, yo pensé que iba a ir. Yo hice todo el show y lo nada.
0: Me quedé como el chinito nomás mirando. Pero bueno, arriba hay un Dios que lo ve todo, ¿eh? Arriba hay un Dios que lo ve todo. Buenas tardes, un palmota viejito, jovencita.
3: Rubén Vela, mándeme, el que prende la vela. Oye, viejo, ponme la canción de Nelson Cancela. No, se llama Modesto Cancela. El Papi. Por ponernos en ambiente, gracias.
0: Iba a ir al baile, pero Nelson Cancela.
2: Qué chiste tan bueno me contó Juanito Ayala
0: del Tropical Panamá. Pero ya pasó y estuvo muy bueno, ¿eh? Lo vi. Felicidades a mis amigos de Volcán Music. Estuvo perro el baile, perroncísimo. Oye, cachetón, mi audio. Ay, voy, chiquito, espérame, bebé. Es que está, mira, cada vez que le pones una sticker, se va para arriba. No me manden eso. Ah, yo lo mandé a la chinampas. Para la raza de Limburgo. Esta canción se llama Pael. Es Pael, no Paella. Desde Iztapalapa para el mundo. Los Ángeles Azules y Tini.
2: ¿Quién es Tini?
0: Ah, doña Trini, mi vecina. De Mac Trini. Tenías sus hamburguesas. Hombre, bien padre, Mac Trini. Solo para toda la raza de Monterrey, Nuevo León, México. Buenas tardes. Déjame lo borro, don Lupe, espéreme. Ese no era para él. ¿Por qué lo mandaron a ese chinampa? Le van a pegar. Le van a pegar a todos. Nos van a pegar. Buenas tardes. Urtal Bota. Liberación, mi pequeño amor. Representando a la viejita.
4: Rubén, cuñado. ¿Cómo te pusieron? Empinacate para la inyección. Por la viejita, primo.
0: Me dijo, fíjate cómo me dijo el doctor.
4: Pronóstico como un gato. Un tlacuache. Una ardilla. Y una foca.
0: ¿Qué tienes en esa tatema, gente chinampas, hombre? En la izquierda o la derecha, dijo, caray. Ay, no lo borres. Estás bien güero, me dijo. Bien blanquitas que las tienes, en serio. Dijo, ve a la isla del padre y date una bronceadita. ¿En serio? De la cintura para bien, bien blanca. Le dije, no me
5: inyectaron. Por la viejita, Rubén, por la viejita. Saludos para acá, por Matamoros.
0: Mi Matamoros, querido,
5: vámonos,
0: saludos.
5: Vámonos por alegría de corazón.
0: Ya ves, mira cómo voy en los mensajes, ya ves. Y eso que Rubén, estoy vivo. Mande, mijo, mande.
6: Regístrame. Échale gas con seis.
0: Y
6: el lunes. A echarle ganas,
0: bendiciones. A darle,
7: Carmen, buenos días. Acá te escuchamos por las Salinas en Dona. Ponme la del golpe. Hay otra en tu lugar.
0: Pues esa fue la que puse.
7: Hay otro amor en tu lugar.
0: Es que el amor se acaba.
8: Protégeme, señor de la sugar. Protégeme, señor. Con tu espíritu. Rubén, cachetón, mi compañero. Dígame. Votamos por la viejita.
0: Gracias,
8: mándanos,
0: hermano.
8: Un saludo acá a los galones del valle que acabamos de llegar.
0: Hoy nomás.
8: De una gira. Andamos por el estado de Georgia y la Florida.
0: Qué bárbaro,
8: sí,
0: viejo.
8: Sí, así como lo oyes. Andamos en la pizca del tomate y la naranja.
0: Bienvenidos.
8: Saludos. Welcome back. Wow.
0: ¿Qué es eso, amigo? Te andas copiando del viejo.
5: ¡Compreto! ¡Compreto! ¡Saludos,

0: Marito, te podrías poner una rolita que se llama la, es una polca, se llama Río Grande, con los Cadetes. Creo que lo cantan los Cadetes de Linares.
1: Fíjate que...
0: Aviéntate el pronóstico como Antonio y Don Chente.
1: Fíjate que sí.
0: Saludos, compadrito.

pueden poner una polca, un guapango, un chotis o una redoba. Es su servidor y amigo, Rubén Vela, el que prende la vela. ¿Por qué? Porque es la ley. Porque tú nos has hecho los número uno, tú te lo mereces, por eso les complacemos. Pide, es más, te lo garantizo, te lo firmo. Solamente la ley 102.5 por Rubén Vela, el que prende la vela. Regresamos con polcas, redobas y chotices, hombre. ¡Feliz lunes!

Bueno, que no, solamente. Solamente Rubén Vela, el que prende la vela. Ya lo sabes. Puras buenas, de 11 a 3. En la número 1, la que manda, ¿por qué?

Oye, Robert, una de las canciones se me hace que me está haciendo que me acuerdo cuando estaba en sexto de primaria bailando, bien embotado con un paño rojo en el cuello. Mi mamá ahí, grite, grite. ¡Ese es mi hijo! ¡Ja, ja, ja!

buen amigo Rafael. Rafael Cerda Medina, en Río Bravo, Tamaulipas, México, escuchando la que manda, la número uno, porque la ley.

0: ahí, barbón. Vamos por la viejita, mi gordo. Feliz fin de semana. Saludos tú para mi niña Brendita Valdés Rocha, que hoy entra a primer grado de primaria. Dios la bendiga, mi niña.
1: Felicidades. Ánimo, a todos, Rosa, los niños, a todas las niñas que están en la primaria. Una de las mejores épocas del estudio, porque ya después, hombre, te descompones. Rosito, bienvenido. Mi compadre licenciado Carlos Martínez, saludos ahí para la raza de García, drive thru. El juez La Coteja está bailando la cumbia con Rosy, compadre. ¿Sabes bailar cumbia?
2: Claro, compadre.
1: ¿Sí? ¿En serio?
2: Sí.
1: Yo también, fíjate que el otro día una muchacha me dijo, quiero bailar, pero suelto.
2: Tacos de frijoles más medio podridones.
1: ¿Qué peligro?
2: Sí.
1: Y Rimón baila amarrado.

0: Mira, mi zorro, es cierto lo que dice la profeta Yoyis, que hoy en día es un desastre, pero no por eso les vamos a decir a nuestros hijos, hey, dale duro, sas, sas, sas, con el que caiga para que conozcas a ver con quién te vas a casar. No, eso está mal.
1: Dale, señor.
2: Bien, ¿usted?
1: Quiero pedirle la mano de su hija.
2: Pero usted tienen de meterla.
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4: Ahí va, mijo, la de mi amigo Bronco, ahí va, aguántame, ahorita la ponemos.
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0: La raza está prendida.
1: Oye, venía yo a la estación y venía viendo los corridazos que tenías ahí.
0: Es que, mira, el lunes no tiene la culpa de no ser sábado ni domingo. Entonces, mira, mucha gente trae flojera, mucha gente trae. Pues le dice, me decía mi abuelita, huevitis, o sea, hueva. Sí, flojeritis, aguditis. Y pues hay que aliviar la concha. O sea, hay que ponernos al tiro. Yo, por ejemplo, la semana pasada tuviste cómo traía el lunes, como que me iba dando así el bajón, ¿verdad? El bajón, como que ya para el viernes ya no aguanté, andaba, pero.
1: Pero mal.
0: Sí, mal. O sea, cansado. Le pegó el cansancio al muchacho. Y es que tuvimos unos fines de semana bien activos. Y la verdad que, pues sí, el sol ha estado muy, muy mendigo, muy móndrigo. Por perro,
1: el sol. El clima está fuerte. Ajá. Toda la raza que está trabajando afuera, pues cuídense mucho, hidrátense porque.
0: Por favor.
1: Sí está crítica el calorón y no se ve que se vaya a acabar pronto.
0: No creo que vaya a pasar esta ola infernal. ¿Cómo se dice? Sí, la verdad que está el calorón. No. Quiero agradecer a mis amigos ahí de García Drive Thru que me mandaron un. Pues parecía cóctel de camarón, pero era como un clamatón.
1: Eso por eso. Trae batería.
0: ¡Pilas!
1: Matados.
0: No, hombre, cállate, está bien rico. Era como un cóctel de camarón, pero es muy sabroso, muy sabroso. Me pidieron algo de JLB, ahorita lo vamos a poner. 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
1: 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Por ejemplo, vamos a ver JP.
0: ¿Qué dijo JP? Dice,
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0: Felicidades, JP. Entonces, gracias.
1: Ahí están los reviews en Google. Pueden checar. No son inventados.
0: De parte, de parte de mi ahijado. Gracias a las oficinas del abogado Mario Dávila. Me llamó y me dijo, padrino, gracias al abogado Mario Dávila. Me cayó un chequezón. No, mami, ya anda de vacaciones.
1: No te digas eso, tu padrino, hijo.
0: ¡Oh, le dije, viejito!
1: Mínimo, te van a bajar. Mínimo, no hagas eso.
0: No.

0: Bienvenidos, continuamos. Tenemos una plática muy, muy padre, fíjate. Buen padre para nosotros, pero desgraciadamente para la persona que estuvo, pues ahora sí que inmiscuida en este accidente de, que sucedió el día domingo, pues, alrededor de las que 12 de la medianoche.
1: Ah, ya para llegar ¿ya? a las 12 de la noche, okay. Para amanecer el lunes.
0: Que pues fue un carro BMW rojo el que fuese a meterse hasta dentro de la corte del condado Hidalgo. Platícanos, sí, licenciado, más o menos, por ejemplo, en este tipo de situaciones, ¿qué procede?
1: Mira, el problema es este. Se estipula que la persona iba bajo los bajo el efectos. Alcohol, efectos, okay, del alcohol. Si no es que alguna sustancia controlada también.
0: Oh, wow.
1: Entonces, ahí cambia la cosa. Si es un accidente, oye, ¿sabes qué? Me fallaron los frenos, no me pude parar, me metí. Ok, es un accidente.
0: Así es.
1: Tu seguro de responsabilidad civil va a entrar, tu liability.
0: Ok.
1: Ahora, en este caso, si iba bajo los efectos de alguna
0: estupefaciente,
1: bueno, tiene que entrar su asegutranza.
0: Wow.
1: Pero también le pueden fincar cargos porque ahora sí que causó daños en la propiedad de la
0: público.
1: Corte. En la propiedad de la corte del condado. Entonces, pues yo creo que sí se va a llevar unos añitos.
0: Híjole.
1: Porque el seguro, si tiene una cobertura mínima, que son $30,000, de hecho, para daños en propiedad solamente lo mínimo son $25,000.
0: Ok.
1: Y con $25,000 se me hace que no pagan ni la puerta este cuate.
0: Entonces, platicábamos de la plazoleta, de que venía de norte a sur, de la Cloner al sur, ¿verdad? Y se venían a alguna velocidad, me imagino, pero hasta la Rajamais, ¿verdad? Porque tuvo que darle hasta adentro de la corte, ¿sí? Donde
1: brincar escaleras,
0: llevarse, pues ahora sí que, la no sé puerta. Si árboles, puertas y... No sé si ahí mero, en ese punto donde se ve el carro, es donde están, donde te checan, donde dejas tú tus artículos.
1: También se lo llevan.
0: Ya también se lo llevan. ¡A la chinampas! Oye, pues maneje con mucha precaución, raza. 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Con 12 millones que tengo, me retiro. Licenciado, me retiro. 12 millones de aguacates que tengo. Sí, 12 millones que tengo. Vamos
1: no,
0: a ir a...
1: No, por cierto, hay un campeonato mundial de entre clientes y tú estás disputando todo el campeonato con el Zorro.
0: Ay, caray, en serio.
1: Muy buenos clientes, muy chocantes.
0: Vamos al conteo, vamos al conteo. ¿Cuántos lleva el Zorro? ¿Cuántos lleva el Zorro?
1: 5.
0: Ah, yo llevo 6, ya gané.
1: Ah, no, bien, nada.
0: Yo creo que tuve anoche, sí. Ese fue un incidente. No fue accidente, fue incidente. 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
0: Hombre, mijo, ¿cómo te vas a morir de una cruda, hombre? Eso es lo que te china ambas, hombre. Bueno, buenas tardes.
3: Bronco. Cuba.
0: Bronco. Hombre, la raza está bien. Estamos bien zafados hoy aquí en el Valle, fíjate. Gracias a toda la gente que hace posible que seamos los número uno de la radio. Mando, mijo.
4: Sí, para el Cuy, para el Félix, para el Topo, para el patrón Carlos.
0: Tú eres el patrón Carlos, el Topo y toda la raza.
1: No diste nada,
0: sí. Chihuahua. Vamos a hacer un corte comercial, regresamos rapidito. 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
1: Y los reviews en Google lo demuestran. Vamos a estar hablando más.
0: Sí, porque la gente lo demuestra, pero es lo que son los reviews, son de la gente. O sea, la gente los está poniendo ahí. ¿Por qué?
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0: través de la ley, la que manda porque es la ley, señores y señoras. Feliz lunes, inicio de semana. Se encuentra con nosotros el licenciado Carlos Martínez de la oficina del abogado Mario Dávila en casa de accidente.com. Tenemos una plática muy interesante en el facebook.com. Si no nos estás viendo, te lo estás perdiendo. Y sí, aquí al aire, la verdad que estamos muy agradecidos con el abogado Mario Dávila porque esto que estás platicando, compadre, es un detallazo, ¿verdad? Porque
1: estamos hablando, oye, de la cronología.
0: La cronología de un accidente, sí, de un caso, ¿verdad?
1: Listo. O sea, todo el timing que lleva un caso.
0: Así
1: es. ¿Cuánto se tarda en abrir un reclamo? Bueno, necesitamos la información de la Segutrans responsable.
0: Okay.
1: ¿Dónde viene esa información? Normalmente te la dan, a veces, cuando tienes el accidente, el policía te da un intercambio de información.
0: Así es.
1: Si es así, ¿qué a todo dar? Porque empezamos el reclamo en cuanto llegues con el despacho del abogado Mario Dávila, firmas los documentos, empezamos con el reclamo. Pero si no existe ese intercambio de información, tenemos que esperar a que el reporte esté listo.
0: Ok.
1: En la ciudad, o sea, si es policía de la ciudad, se tarda de 5 a 7 días. Si es DPS, a veces hasta 15 días hábiles. Entonces, todo ese tiempo se lleva en abrir un reclamo si no hay la información necesaria en un intercambio inicial. Dos. Ok, necesitamos expedientes médicos para demostrar tus lesiones.
0: Así es.
1: No en todos los casos, pero hay algunos casos. Por ejemplo, este, si hubiera ido un pasajero, en el que estamos hablando de Edimburgo, pues solamente con mandarle la foto y los videos al ajustador y decir, oye, esto va a salir,
0: claro, claro,
1: un ojo de la cara, o te mochas con toda la póliza o vamos a meter la demanda inmediatamente.
0: Wow.
1: Entonces, cada caso es diferente, pero normalmente necesitas los expedientes médicos para demostrar lesiones en tu cuerpo, en tu cuello, en tu espalda, en tu cintura, si tienes fracturas. Todo eso lo podemos comprobar.
0: Manos, pies, brazos,
1: con
0: todo,
1: los expedientes
0: todo,
1: médicos. Sí, nada más. Entonces, necesitamos que termines a veces todo tu tratamiento médico para poder pedir el expediente y así empezar a pelear.
0: Licenciado, muchas gracias por esta buena información. Sí, ya, ya, ya. Oye, compadre, se fue volando la hora.
1: Compadre,
0: porque
1: volando.
0: Ha estado muy, muy buena la información. Muchas gracias, de siempre bien agradecidos con el abogado Mario Dávila. ¿Algún evento o algo que venga, compadre? Cuéntame, platícame. Los reviews siguen llegando a las redes sociales.
1: Review.
0: Platícame.
1: Victoria Horta. Estoy,
0: Victoria,
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0: Millones y millones de dolarotes, fíjate.
1: Para millones y millones para,
0: oye,
1: toda la gente.
0: Qué bárbaro, en serio.
1: Respaldando.
0: Y millones de clientela satisfecha. Y muchas gracias al abogado Mario Dávila. Licenciado Carlos Martínez, ha sido un placer, compadre, haber platicado con usted en una plática muy, muy, muy, pues muy objetiva, muy sustanciosa del día de hoy, lunes, porque siempre ocupamos información buena, porque cuando te chocan, No, se te olvida todo, se te borra el cassette,
1: se te borra el cassette.
0: En serio que sí, el que hace. A ver, pasa mi audio, ¿qué pasó, mijito? Mi audio, gordo, ¿qué pasó? A ver, ahí está.
2: Gordo, para el güero Monse, para George, para el flaco, para el chicote, especialmente para don Ramón, te encargo las mañanitas, está cumpliendo sus 78 años el viejo. Y todavía anda aquí en la construcción, en friega.
1: Fíjate, por cierto, felicidades a la doña de tacos y gorditas ahí enfrente del despacho de la abogada.
0: Doña Gris.
1: Sí, está de manteles largos en su quinceañera.

0: gorditas, pues las gorras. Yo que fui con el doctor Juan y me dijo, las tienes bien güeritas de abajo, me voy a broncearte. Dijo, ¿En serio? Güey, andaba bien malo, andaba muy malo yo la semana pasada.
1: Sí, me imagino.
0: Y este, ya, mira, mírame, mamá, mírame. Sin cruda, mamá. Ay, ay. Gracias. Un saludo para mi mamá, para mi hermana, vienen de Monterrey. Ojalá y me hayan traído tortillas para hacer tacos de la Siberia. Tengo un chorro de antojo de tacos de la Siberia. Machacados no trajeron, fíjate. Ah,
1: pero nomás, bueno.
0: Ay, me hubieran traído carnitas.
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0: Hablando de carnitas secas, estoy esperando a mi compadre Chuy.

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0: vestida como el sofá de la sala.
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0: Hey, Rubén, no, tú le pones limonadas verdes y mándame el resultado. ¿Cómo quedan los Rayados contra el San Luis?
1: Quedamos bien cansados. ¿No lo vieron? Sí, el hombre bien cansado, es que estaba, hombre, cállate, estaba bien, bien agitado el show. Muchas gracias, ya me voy, me ausento, me alejo, me retiro, me fumo, me desaparezco. El hijo del campo me faltó, la de los invasores, un vecino. Mañana la pongo, hoy nomás ahorita le digo al marrano que la ponga, no fue la única que me faltó. Aquí está la limonada verde, gracias por hacernos tu estación de radio favorita, la ley 102.5. La mandona, la número uno, número uno, se queda con el marrano de la radio, el asqueroso de las tardes. 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

0: De hambre puro pedo.
1: 102.5, gracias a mi brother y compañero Rubén Vela, el que prende la vela. Aquí estamos, gracias a mi lindo Padre Dios, un día más, un dolarín más, quincena, güey, quincenita, bendito mi lindo Padre Dios. Oye, el viernes fui, hice el ridículo ahí al banco, dije, no hay nada, porque...
2: Marrano.
1: Ok, anda tu audio, estamos en los 90s, canciones de los 90s, güey. Un ejemplo, vamos a poner unos marranos, ok. Toca un ejemplo, tócame la que le gusta a mi esposa toda completita y cómo se llama, ¿ok? Un ejemplo, ¿ok? O toque, tócame toda esta, güey, mira esta, se llama cómo. Y ahí va la cosa, ¿ok? De mis canciones favoritas, se llama. Ay, ¿dónde está, güey? ¿No? Tócala, güey. ¡Ey!

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Coque, saludos. Jaime, el mecánico de San Juan. Oye, ponme el de Pegaso, ¿no? Tu imagen de Pegaso.

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0: el Coque Sánchez. Vamos a invitarlo para que mande sus audios. Que se escuchen bien, güey, ching. Diciendo, Coque, no, tú no sirves para los corridos, güey. Ya, ¿quién te puso a ti ir a ponte este corrido, güey? Estos sí son corridos, Coque. Coque, estás muy verde, chavo. Muy verde para poner corridos. Mira, ponte este, güey. Este sí es corrido, enfermo. O Coque, no traes nada en el morral, güey, para poner corridos, enfermo. Mira, ponte este corrido, güey. Estos sí son corridos, ¿ok? Ahí vamos a ir pasando los audios de 8 segundos o menos, son los corridos de ley.
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0: Te falta mucho, chavo, para poner corridos. 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

0: Coque Sánchez. Sí, manda tu audio, Coque, estás bien, güey, tú para poner corridos. Mira, ponte este, güey, este sí es corrido. Mira que él está pidiendo corridos de los años de los dinosaurios, padre. Dice, Coque, si puedes, vamos a poner este por texto. Ahí mandaron un texto, dice, ponte la clica de los dos de Tamaulipas, está bien. Ahí está, vamos con más adelantito, ¿ok? Coque, no traes nada para poner corridos tú. Ya, quítate de ahí. Mira, ponte este corrido, güey. Este sí es corrido.
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0: de 8 segundos o menos, que se escuche bien. Coque, estás bien, güey, tú para los corridos. Ya que te quiten de ahí a ti, ya. Tú no sabes poner corridos, mira, ponte este, güey. Este sí es corrido, enfermo. Algo así, ¿verdad? Tírenme carro, güey, tírenme carro. Agárrenme de carrilla a carrilla.
1: Rano.
0: Que se escuchen bien los audios, enfermo. Mira,
2: ¿qué onda, enfermo? No sabes poner corridos, enfermo. Póntela de saludando a un amigo, Erick Malarteño, perro.
0: Todo está bien, nomás arregla tu audio, enfermo. Se me va a subir aquí la azúcar, güey. Ya lo tenemos, no lo tenemos eso, sí, güey. Anda, ahí está, ese mero. Ándale, güey. Ay. No le picas este. Hay que picarle primero.

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0: Corridos de ley con el Coque Sánchez. Ahí están los corridos de ley, güey, ándale. Ok, ¿qué tenemos? 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Dice Coque, las nieves de enero, ya la pusimos. Esa es la de la nieve de enero. Manden audios, por favor, ok. De 8 segunditos o menos y que se escuchen bien. Tirándome carrilla que yo. Coque, tú no sirves para los corridos. ¿Quién te puso ahí, enfermo? Sí, tírenme carrilla, güey. Agárrenme de carrilla. De... Que se escuchen bonitos los audios. A ver, ándale, enfermo.
1: Oye, Coque, estás sí. Hecho garras para poner corridos. Mira, échate la de las tres tumbas. Las tres tumbas. Ese sí es corrido.
0: Estás muy verde, Coque. Estás muy... Estás bien, güey, hombre. Mira... Para poner corridos, mejor ponte este, tira. Escucha.

0: Erasmo.
1: Estamos de regreso con más de los corridos de ley con el Coque Sánchez. Tírenme carrilla, güey, así, tírenme carro. Coque, ¿qué estás haciendo tú poniendo corridos? Tú no sabes, güey. Apestas, Coque, apestas nomás de poner corridos. Mira, ponte este corrido, enfermo. Estos sí son corridos, enfermo. A ver, que se escuche bonito el audio, ¿ok? De 8 segundos o menos, que se escuche bien.
2: Coque, sí, Coque, sí. No sabes de corridos, ponme la de Tucanes, la de la piñata. Gracias.
1: Así como tenemos a la viejita del sexto piso, como piñata, puro palo y palo. Ahí está, ¿no? Bueno, pícale bien, güey, ahí no es, pícale, pícale bien. Ahí no es, güey. Ándale ahí. Ahí merito, ahora sí.

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0: Coque, ponte un corrido bueno, compadre. Ya sé que tú no sabes mucho, pero ponte uno bueno. Que sea el de Nave 727, compadre. A ver si es cierto que sabes poner corridos.
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0: que coque, ya salte de ahí del sexto piso, ya deja a la viejita y apunta a jalar, güey, y no te la vas a matar.
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0: Hoy.
1: Puerco. ¿Qué quieres? Marrano. ¿Qué? Cerdo. O sea, no vas a salir entonces. Al beso y beso con el otro Gatorade del Joe.
0: Hoy es un día, es una fecha muy triste, ya que ayúdenme a darle su despedida a DJ Joe. Después de, arrímate al micrófono negro, yo ahí. ¿Cuánto tiempo me aguantaste? Te voy a dar tu despedida, güey. Y la racita chula me va a ayudar a darte tu despedida. Quiero decirle primero que nada gracias a Dios.
2: Así es.
0: ¿Cuánto tiempo formaste parte de lunes y viernes, güey?
2: Voy a formar ya cumpliendo el año, compadre.
0: O sea que no llegamos al año, ching. ¡Ayúdenme! Yo te deseamos bendiciones.
2: Gracias,
0: que Diosito
2: gracias.
0: Te bendiga siempre a ti y a tu familia con vida, licencia, salud y bastante dinero.
2: Sí.
0: ¿Sabes cómo me agarraste yo?
2: ¿Cómo?
0: Levantando el jabón.
3: Rano.
0: No lo esperaba, güey. Pero quiero felicitarte también por tu nueva chamba. Nombre sea Dios. ¿Quién me va a ayudar a despedirlo a día y yo? A decirle gracias. Casi un año empezaste. Empezamos nomás los sábados, ¿verdad?
2: Así es, sí.
0: Y luego poco a poquito te fuiste agarrando, te fuiste agarrando, te fuiste colgando, te fuiste colgando.
3: Rano.
0: Hasta llegar aquí. Gracias a todos los que se van a tomar un poquito de su tiempo y decirle yo muchas gracias. Siempre serás de la ley, la que manda porque es la ley, ¿okay? Vamos a ver quién tira paro. ¿Cómo te gustaría que lo despida yo? Es más, güey, ¿a dónde lo llevo a comer? ¿Qué lo invito a comer? ¿Carne seca o carne cruda? ¿A dónde? ¿O me lo llevo allá al palenque? A echarnos un palenque ahí en la 10. Gracias, ya están entrando los audios. Coque, invítalo a comer. ¿Qué? Puede ser una pizza, güey. O invítalo a comer un hot dog, güey, pero sin el pan. O invítalo a comer una hamburguesa con un chile jalapeño, pero... Que no se coma la hamburguesa, nada más de... ¡DJ Joe! ¡Música, DJ! ¡Música!

0: recomendándome también a dónde lo llevo, lo lleve a comer. ¿Qué le invito de comer, güey?
1: Gracias, DJ Joe. Así es el Coque. Siempre que ya pasan los 9 meses, los avienta.

0: de cenar o de comer, que se coma toda una... Vamos con los audios de la racita chula de ley. Dice, ya empezaste a ponerte marrano, porque... Batallo mucho. Marrano.
1: Coque, despídelo con un chuponcito bien sabroso, para que te recuerde.

0: Yo, ¿a dónde lo invito a comer, güey? ¿Cómo? ¿A dónde? ¿Qué comida, güey? ¿A dónde me lo llevo? ¿A dónde me lo llevo? ¿A 5 letras o qué? Rano. Sí, ándale, enfermo, ándale, güey.
1: Coque, coque, invita al DJ a comer unas ricas conchitas en su jugo.
0: Ay,
1: o sea, unas ostiones así, unas conchitas en su jugo.
0: En el centro.

0: tenemos audios, hay bastantes audios. No voy a alcanzar a ponerlos todos los audios.
1: Gracias, DJ, gracias por todo, buenas gestas, donde quiera que vayas, éxito viejo, éxito. Y Coque, llévalo a comer, dispárale unos opciones por el centro.

0: tú que despide al DJ Joe como se merece, con su mañanero, digo, con un almuerzo de huevitos estrellados con chorizo y queso.
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0: cantar con la que me gusta yo. Quiero que me la pongas toda, güey. La que me gusta yo, a ver si me la agarras.
1: Marrano.
0: Pónmela toda, toda yo.
1: Marrano.
2: Yo me encontré una chica muy lucida, de quien andaba bailando en la discoteca. Me la acerqué y le dije un labo.
3: ¡Ah! Los prohibidos, Don Cosme, los prohibidos, Don Cosme.
0: ¡Llegó! ¡Muchas gracias, DJ Joe! ¡Muchas gracias, bro! Dios te bendiga hoy y siempre.

ellos se quedaron bastantes audios. Échate un loop, DJ Joe. Acércate más, Joe. A ver, un poquito más. A ver, acércate un poquito más, Joe. Oye, güey, en serio ya,

0: Sí, no, no, sí.
1: ¿Qué vas a...? Yo sé que vas a extrañar muchas cosas.
0: Exactamente.
1: De cómo empezaste de cero, güey. Empezaste picando y picando y picando y picando y picando piedra.
2: Marrano.
1: Y se da la oportunidad también de compartir lunes y martes con DJ Peter. Y y la gente te fue arropando, la gente te fue haciendo de ellos. Porque eres. Somos de ellos, yo.
0: Exactamente.
1: Somos del público.
0: Exactamente.
1: Y tú nada más eres. Ese chiquito es mío nomás. Oye, güey, ¿qué vas a extrañar al chicle?
0: Al chicle, la mera verdad. Todo, pero más que nada
1: la gente,
0: la raza, todos los que me van escuchando. Y pues, pero creo que voy a extrañar los tiempos que se vienen oscuros aquí.
2: Marrano.
0: Sí, especialmente a ti, Coque. Así
1: sí,
0: es.
1: La verdad, creo que es la vitamina, el reír.
0: Ey.
1: El reír, el escuchar los audios. Ya ves que cuando no abro los hocicos se enojan. Quieren escuchar puras babosadas. Pero lo más importante es siempre, siempre la idea es sacarles una de esta grandotota.
0: Ah.
1: Sonrisa,
0: sí.
1: ¿Verdad?
2: Marrano.
1: Vas a seguir haciendo DJ para todo evento, vas a seguir los sábados, primeramente Dios, y los domingos también se prende el bote con Pepe Le Pew.
0: Así es.
1: Ok, que te marquen para que te contraten, que te sigan en redes sociales. DJ Joe, ¿qué promoción vas a lanzar, güey?
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1: Ahí se están ahorrando más o menos, ¿cuánta lana, Joe?
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0: Eso sí.
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1: Ahora aviéntatelo como Gatorade, güey, ándale, ya te sale muy bien, a ver. Ándale, chiquito.
0: Ay, 956-803.
1: De verdad, se te va a extrañar. Sabes que esta es y sigue siendo tu casa. Seguirás primeramente los sábados y los domingos con Prende el Bote con Pepe Le Pew.
0: Así es.
1: Contrátenlo, raza, va a tener algún evento. Contrata a DJ Joe. 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
0: Así, compadre, en las redes los pueden buscar como DJ Joe La Ley 102.5 en el YouTube, Facebook y el TikTok.
1: Ahí está, pues DJ Joe, se acaba el tiempo, hermano.
0: Así es.
1: En el nombre de Dios, lo único que pido es tu amistad. Y acuérdate que en este mundo, pues aquí andamos.
0: Así, Coque, pues te doy las muchísimas gracias, mil gracias por darnos la oportunidad que
1: te la ganaste
0: aquí.
1: Yo.
0: Gracias a ti,
1: Coque. La verdad te la ganaste toda esta, mira. Muchas gracias. DJ Joe, si se la ganó, no, si se. Mira, güey, te ganaste toda esta, yo.
0: Ay, qué feo.

0: Y acuérdate que en este mundo, pues aquí andamos.
1: Así, Coque, pues te doy las muchísimas gracias, mil gracias por darnos la oportunidad. Que
0: te la ganaste
1: aquí.
0: Yo.
1: Gracias a ti,
0: compañero. La verdad te la ganaste toda esta, mira. Muchas gracias. DJ, no, si se la ganó, no. Mira, güey, te ganaste toda esta, yo.
1: Ay, qué feo.

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